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1: Esta es la hora en su Radio Carnaval, 20 horas con...

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1: 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Esta es la hora en su radio Carnaval. 20 horas con 21 minutos.

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2: Esta es la hora en su Radio Carnaval, 20 horas con 32 minutos.

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2: Esta es la hora en su Radio Carnaval, 20 horas.

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1: Esta es la hora en su Radio Carnaval, 20 horas con 52 minutos.

0: 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Esta es la hora.
1: Ya son las 21 horas 9 de la noche.
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0: Esta es la hora.
1: En su Radio Carnaval ya son las 21 horas con 31 minutos.
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0: Esta es la hora. En Carnaval FM son las 22 horas con 7 minutos.
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Esta es la hora. En Carnaval FM son las 22 horas con 32 minutos.

Esta es la hora. En la Carnaval, 23 horas con 3 minutos.

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1: Esta es la hora. En Carnaval FM son las 0 horas con 3 minutos.

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0: Muchísimas gracias. Un besito para todas las chicas que están aquí adelante. Para...
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0: Esta es la hora. En Carnaval FM son las 0 horas con 32 minutos.
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0: Esta es la hora. En la carnaval es la una de la madrugada con un minuto.
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0: Esta es la hora. En Carnaval FM, exactamente las 3 de la madrugada.
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Esta es la hora. Esta es la hora en su Radio Carnaval, 3 de la madrugada con 39 minutos. ¡Madrugada! ¡Viva la noche en Radio Carnaval, la radio que más se escucha!

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0: Esta es la hora. En su radio Carnaval, son las 4 de la madrugada con un minuto.
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0: Esta es la hora. En su radio Carnaval, son las 4 de la madrugada con 30 minutos.
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Esta es la hora. En Carnaval FM son las 5 de la madrugada con un minuto. 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

Esta es la hora. En Carnaval FM son las 5 de la madrugada con 30 minutos. 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

0: Esta es la hora.
1: La hora exacta en su Radio Carnaval, las 6 de la mañana.
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¿Qué tal? Muy buenos días. Buenos días. Hola, ¿qué tal? ¿Cómo están? Muy buenos días. Bienvenidos, bienvenidas a la mañanera de su radio Carnaval. Hoy, al fin llegó el día, compa. Al fin llegó el mes. ¿Qué estábamos esperando? Que todo Chile estaba esperando. Hoy día todo Chile amanece feliz, amanece contento. Amanece entusiasmado. Porque ya comenzamos el mes más hermoso del año. Hay vida. Despertar por la mañana. Comenzamos a disfrutar este mes desde septiembre, compadrito, acá en su radio Carnaval. Como siempre, ahí en la mañanita iniciamos con cuequita, po compa. Iniciamos septiembre con todo el ánimo, con toda la buena vibra. Con toda la sed. Ah, no. No, mentira. No. Pensamiento típico de septiembre. Frase típica de septiembre. Mándenos ahí al WhatsAppito regalón. ¿Con qué frase usted, amigo, usted, amiga, recibe el mes de septiembre? Habilitamos el WhatsApp más 569-7288-6470. Más 569-7288-6470. Ese es el WhatsAppito regalón. Para que pase por ahí. Y también tenemos nuestro Facebook, tenemos el Instagram. Mira, acá en el Instagram y en el Facebook también está la publicación. Dice Ollera, por supuesto. Y además tenemos una pregunta y yo no sabía que se ponían preguntas ahí en la cuestión. Tenemos pregunta, mira. Para iniciar el mes de septiembre, la pregunta que está ahí en la publicación del Instagram y en la publicación del Facebook. Búsquenos como Radio Carnaval FM, en Facebook radiocarnaval.cl, en Instagram. Ya, bueno, usted pone Radio Carnaval y va a aparecer al tiro. Y ahí sale la foto de este moldecito. Ya, pues si tiene hipo ahora en la mañanita, póngale nomás. Dice, la pregunta carnavalera para el día de hoy. Para iniciar el mes de septiembre. ¿Cuál es la pregunta, compadrito? Para iniciar el mes de septiembre. ¿Qué es lo primero que se te viene a la cabeza cuando escuchas septiembre? A mí lo primero que se me viene a la cabeza cuando escucho septiembre es... ¡Hay vida! ¡Despertar por la mañana! No, mentira. ¿Qué es lo primero que se nos viene a la cabeza? Terremoto. Oh. Ya, vaya enviando ahí al WhatsAppito, vaya enviando sus buenos días también, porque nosotros llegamos y hay que saludar. Cuando uno llega, tiene que saludar. Así que vaya enviando sus buenos días, carnaval. Vaya enviando ahí al más 569-7288-6470. Vaya reportando sintonía desde donde está escuchando la carnaval. Está en la casita, se está arreglando ya para ir a la peguita. Está ya despertando a los niños para ir al colegio. Arriba, arriba, arriba, arriba, arriba, arriba, arriba, arriba, arriba. Buenos días, carnaval. Buenos días, Chile.

0: ¡Asosiégate, cachorro! Vaya reportándose ahí al WhatsAppito, regalón. ¿Quién anda por ahí? ¿Quién va pasando por ahí? Más 569-7288-6470. ¡Hola! ¡Hola!
1: Muy buenos días, don Germán. Muy
0: ¡hola, cumpa!
1: Días, don Germain.
0: ¡Buena, cumpa!
1: Aquí su amigo Cochihuahua. Los saludos maestrosamente. Es un excelente día martes, hermano. Martes, primero de septiembre.
0: Martes, pues, compadrito. Primero de septiembre.
1: Ya estamos sintiéndolo, ¿verdad? La chichita y la carnecita por ahí. Vamos a empezar los primeros pasillos de allá por estos lados a hacer su pasadita, papita.
0: Muy bien,
1: poco. Aquí desde Viña del Mar, su amigo Chihuahua, le manda saludos a toda la familia carnavalera que lo escucha en Norte Sur. Ahora como si es mayor y menor de Gran Valparaíso, Viña del Mar.
0: Buena,
1: y a toda la gente linda que está en sintonía, papi. Así que saludo grande para usted también, compadre. Un gran abrazo. Cochihuahua se despide aquí de Villa del Mar Gómez Carrete.
0: ¡Vale, mi rey! Mira, este, lo primero que se le viene a la mente al hombre llegando a septiembre, escuchando la palabra septiembre, es lo asadito. Asadito. Yo escucho septiembre y es asadito. ¿Qué es lo primero que se le viene a la cabeza a usted cuando escucha la palabra septiembre, compadrito? ¿Ah? ¿Qué es lo primero?
2: Hola, compadrito, ¿qué más? ¿Cómo está?
0: Hola, compa.
2: Muy buenos días.
0: Buenos días.
2: Espero que esté bien. Desde Antofagasta los saluda David.
0: ¡Mi compadre!
2: Saludos para Juanquito Andrés y para todos los carnavaleros y carnavaleras. ¡Feliz martes, Germán!
0: ¡Feliz martes, compadrito!
2: Y llegó septiembre, pita.
0: ¡Eso!
2: ¡Viva Chile, mierda!
0: ¡Eso! ¡Supercumbia! Aquí está Jordan.

0: porque llegó septiembre, compadrito.
1: Jordan.
0: ¿Y tú? Ahí está la pregunta. La pregunta está en la mesa. Pregunta carnavalera, iniciando este mes de septiembre. Está ahí en el Facebook y en el Instagram. Búsquenos ahí en las redes sociales. Radio Carnaval FM. Y está la publicación, ¿ya? No vaya a buscar ninguna maravilla. Está la publicación de este molde. Y está la pregunta. La pregunta carnavalera para el día de hoy. ¿Qué es lo primero que se te viene a la cabeza si escuchas septiembre? ¡Ay, septiembre! Comenzando el mes de septiembre. ¿Quién está de onomástico hoy día? Martes primero de septiembre, Arturo. Saludos para todos los Arturitos, que lo pasen bien. Que tengan lindo día. Y tenemos informe meteorológico para el día de hoy. ¿Qué se viene para el día de hoy? Tenemos para nuestra gente linda por allá en Tocopilla. 20 grados para el día de hoy con nubosidad parcial, Calama. 25 grados la máxima para el día de hoy en Calama. Mejillones, 20 grados. San Pedro, 26 grados. 23 grados para La Perla del Norte, Antofagasta. Es el pronóstico de la Dirección Meteorológica de Chile para esta jornada. ¿A quién más tenemos por acá? La gente linda de Ovalle, 24 grados. Con Barbalá, Montepatria, 26 grados se esperan por allá. Oh, no te puedo creer, compadrito. Mi gente de La Ligua, de Cabildo y sus alrededores, 23 grados. Papudo, Zapallar, 21 grados. San Felipe, Los Andes, 26 grados. Esperan para el día de hoy, compadrito. Va a estar para lavar ropa. Hoy día está para que lave la ropa. Sí. Calera, Quillota, 25 grados. Villa Alemana, Quilpué, 25 grados. Viña del Mar y Valparaíso, 23 grados la máxima para el día de hoy, con nubosidad parcial. Va a estar rica la temperatura de todas formas, compadrito, hoy día. Va a estar rica la temperatura. Casablanca, 24 grados. Algarrobo, 21 grados. San Antonio, Cartagena, 21 grados para el día de hoy. El Tabo, el Quisco, 21 grados. Eso es lo que está pronosticando la Dirección Meteorológica de Chile para esta super jornada del día martes primero de septiembre. Así que ya lo saben. Ese es el reporte de la Dirección Meteorológica de Chile para esta jornada. Super jornada del día martes. Ya. Nos tenemos que ir a la pausa, ¿no? Tenemos que ir a la pausa, compadrito. Pausa comercial. Y ya regresamos en esta mañanita del día martes. Oiga, vaya a pasar por el WhatsApp +569 7288 6470. Ese es el WhatsAppito. +569 7288 6470. Ahí está. Para que pase por ahí nomás. Deje su saludito, deje su comentario. Vaya nomás. Vaya nomás. +569 7288 6470. Échele nomás, échele para adelante, porque ya comenzamos, ya estamos acá. Ya le está acompañando la radio más alegre de todo el país. A levantarse, a levantarse, a levantarse. Arriba, arriba, arriba, arriba, arriba, arriba, arriba.
2: Todo el mundo arriba, levantarse ya.
3: Ya, ahora sí, oye. Ya.

0: chicos, se acabó. Buena, buena, ahí estaba la banda tropical de Vallenar. 22 minutos, ya nos separan de las 7 de la mañana. 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
0: Hola, buenos días. Hola, hola.
2: Muy buenos días, Germancito.
0: Hola.
2: Usted muy simpático.
0: Ah, muchas gracias.
2: Que tenga un maravilloso día hoy. Muchos saludos a todos los carnavaleros y muchos

0: Abracitos para usted.
1: Gracias, corazón. Que tenga lindo día. Buen inicio del mes de septiembre. Responda la pregunta: ¿qué es lo primero que se le viene a la mente cuando escucha septiembre? ¡Hay vida! Ya, dale con el aire. ¿Qué es lo primero que se le viene a la mente cuando escucha la palabra septiembre? Hola, buenos días. Hola, Germán, buenos días. Buen inicio de mes para usted. Abrazos y bendiciones, mi querida Martita. ¿Cómo está, Martita? ¿Cómo le va, corazón? Muy lindo día para usted. Ahí en San Felipe, en el 98.3, por allá en el Valle de Aconcagua. De aquí nos vamos para allá. De aquí nos vamos para el Valle de Aconcagua a las 11.
2: Buenos Hola. Días, buenos días, Germán.
1: Hola, compa.
2: Acá, Juan Valenzuela. De aquí vamos camino a buscar la micro para trabajar por línea 305, Baquedano, desde Peña Blanca hacia Concon. Saludos a todos los carnavaleros de corazón, a mi amigo Carlitos Sal, William de allá de New York, de Miami, Estados Unidos, a toda la gente de la locomoción colectiva que está trabajando, Viña, Fenú, Solimar, a todos los coleguitas, por favor, a Cochigua, que traje años atrás con ellos, así que, y lo primero que se viene en septiembre, ¡me zapatea el güero! Cuídese, viejito, saludos, bendiciones, saludos a todos los carnavaleros.
1: Cuídese, mi rey, que tenga lindo día. Feliz inicio de septiembre. A ponerle buena la peguita, vaya a buscar la nave nomás. Vaya a buscar la nave. Y que le vaya muy bien hoy día en la peguita, compadrito. Un abrazo gigante. Gracias por estar ahí en la sintonía de la carnaval. Ya, dígale. Denle cuerda nomás. A ver, tenemos mensajitos por ahí también a través de nuestras redes sociales en el Facebook. Radio Carnaval FM, y recuerde que está la pregunta también ahí en el Facebook. Marianela Rocco Sangüesa, buenos días, que sea un día lleno de bendiciones, siempre en su compañía y excelente emisora. Muchísimas gracias, mi querida Marianela. María Marianela. Ah, no, es así. Pero igual no, pues le cantamos a la María Elena. Ah, no, Marianela. Nancy, eres la dueña de mi corazón. Nosotros le sacamos canción al pa' quien sea nomás. Nancy Chávez, buen día, bendecido. Ya pasamos agosto, así es, pues, pasamos agosto. Qué bien, Dios nos cuide mucho. Empezamos septiembre con mucho ánimo, mucho ritmo junto a nuestra querida Radio Carnaval. Saludos, señores locutores, bendiciones. Saludos para usted, mi querida Nancy, eres la dueña de mi corazón. La Martita Vargas dice, buen día, iniciando el mes de septiembre junto al sol de Putaendo. Ah, muchas gracias. Qué lindo. Que tenga una excelente jornada. Saludos desde San Felipe. La Martita. Marta, ¿cuándo? Ah, no. No hay otra canción para la Martita. ¿Otra? Saludos, mi querida Martita. Eugenio González, buenos días, amigo. Que tengas un excelente día cargado de bendiciones igualmente. Mi querida Kenita. ¿Le puedo decir Kenita o no? ¿Le puedo decir Kenita? Mi querida Eugenia González, le mando un beso grande. ¡Lindo día! Nos separan 18 minutos ya de las 7 de la mañana. Arriba. A levantarse.
3: Buena, amigo Germán.
1: Buena. Buena,
3: mi rey. De valiente, compañero, desde la San Lorenzo, Día Alemana.
1: Buena, pariente.
3: El turno de valiente. Esa. Compañero, saludando a nuestra dama de honor.
1: Ajá.
3: Como siempre, la saludamos.
1: Ya.
3: A nuestra Ana María Loíza.
1: Eso, compadrito.
3: Aquí llegó la guagua.
1: La guagua.
3: Apareció.
1: ¿Ah?
3: Después de pegar la falla, apareció, compadre. Pepito, nuestro José Hidalgo. Ah. Tenemos José Hidalgo nosotros acá.
1: ¿Ah, sí?
3: Así que ahí, un saludo para al pasillero.
1: Ya.
3: Que anda puro paseando. Nuestra motita, el que saca la naranja. El George, el rey de las colisas.
1: Buena, cu.
3: Y yo me saludo también, Eduardo, compadre. Y el pastelero estrella, el Lalo Lalorna. Tana Condumana.
1: ¡Un lujo!
3: Ya, compadito.
1: Un lujo.
3: Gracias, muy amable. Que tenga un buen turno.
1: Igualmente, compa. Muchas
3: arriba
1: gracias.
3: El ánimo, compañero.
1: Arriba.
3: Nuevamente, bienvenido. Aquí estamos dándole por el todo.
1: Vale, compadrito. Un abrazo.
3: Más 569-7288-6470.
1: Ajá.
3: Repito.
1: Ajá.
3: Más 569 728-8670. Comuníquese con Germán en el turno de valiente.
1: ¡Dale! Buena, Virrey. Tenemos coanimador también. Un lujo, compadrito. Un lujo. Échale ganas nomás porque iniciamos septiembre con todo acá en la carnaval. 16 minutos ya nos separan de las 7 de la mañana. Estamos en vivo. Acá está Jesse Uribe junto a Américo. Luego sigo con saludos en el WhatsApp, en el Facebook, en el Instagram. Pase por ahí, pase por las redes sociales. Vaya a responder la pregunta. 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

0: Los charros junto a Crónica. 9:07 a.m.
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0: 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Con nosotros a esta hora en la mañanera de la carnaval. Luis Lambis.

para el pino. Se viene época de empanada de pino. Qué rico, compadre. Aunque todo el año la gente igual come empanada de pino, pero una empanada de pino en septiembre y en fiestas pachas es otra cosa. No es lo mismo. Titulares de la prensa. Titulares de la prensa para esta jornada del martes primero de septiembre. Secpres descartó retiro de la reforma constitucional en seguridad luego de darle urgencia simple. Líder del Tren de Aragua fue entregado a la PDI y pasará a control de detención hoy martes. Capturan al indio Juan tras 6 meses de prófugo luego de escapar disfrazado de gendarmería. Se puso el traje de un gendarme y pa' afuera, pa' afuera. Pase por el WhatsApp, vaya a enviar sus buenos días ahí al WhatsApp. Buenos días, buenos días, buenos días. ¿Quién anda por el Instagram? Carlitos A, buen día Rey, saludos a Sanberry, a la señora Veroisa de Tocopilla, al pelado Alexis de Antofagasta, saludos desde New York. New York, New York. Saludos por allá en Nueva York. ¿Cuándo van a invitar para Nueva York, compadre? La Universidad Católica derrotó a O'Higgins y dio casa a la Universidad de Chile. La desplazó del Chile 2. Oiga, la UBA está yendo a pique, compa. Estaba segundo y está entregando el segundo puesto de la tabla. Donald Trump sugiere que podría retirar su apoyo a la soberanía británica de las Islas Malvinas. El Mimbu iniciará estudios para evaluar uso habitacional de terreno recuperado en Chaitén. Son los titulares de la prensa nacional e internacional a esta hora de la mañanita acá.

reporte de sintonía, ¿dónde va escuchando la carnaval? ¿Va en el auto, va en el bus, va en el camión, va en la micro, en el colectivo, en el Uber? ¿Usted va manejando el colectivo, va manejando el bus, va manejando la micro? A toda mi gente de la locomoción colectiva, un abrazo gigante. Buenos días, buenos días, buenos días. Buenos días. Acá está la mañanera de su radio carnaval. A ver, ¿qué tenemos por ahí en el Facebook? ¿Quién va pasando a través de nuestro Facebook? Saluditos ahí en las redes sociales, compadrito. ¿Quién anda por ahí? Irma Vargas, buenos días, Germán, que tenga un excelente día. También para usted, mi querida Irmita. Elizabeth García, guapito, muchas gracias. Muchas gracias por lo de guapito. Gracias por el cumplido. Pasamos a agosto, besitos. Ojalá el sol de Putaendo siga iluminando los días. Ojalá. Oiga, septiembre significa gasto para los apoderados, las apoderadas, porque se vienen las galas folclóricas, ¿ya? A comprar el vestido porque el del año pasado le quedó chico a la niña. La ropa de guaso, a conseguirse la ropa de guaso. ¿Para qué vamos a comprar si una vez al año nomás? A conseguirse la ropa de guaso. ¿Hay alguien por ahí que tenga gala folclórica de la Bendy, o no? ¿Hay alguien que tenga gala folclórica de la Bendy? Pase por el WhatsAppito, más 569-7288-6470. Ese es el WhatsAppito de su radio carnaval para esta mañanita del martes. Eso, compadrito, pégase un grito campo, ¿eh? Pégase un grito campo. De la mañana en punto, vamos arriba, arriba, arriba, Chile, vamos arriba, a levantarse, hay que ir a chambear, hay que ir al colegio. 7 de la mañana en punto, acá en su radio regalona, la número uno de Chile, día martes, super martes, primero de septiembre. Arriba, arriba, arriba, arriba, arriba, ya a levantarse, caballero. Eso, todo el mundo arriba, levantarse, arriba, arriba, nada que medio sea aquí, arriba.

0: puesto eso, así que se levantaron, ¿no? Se levantaron.
1: Esta es la hora. 7:01 a.m. Si se tomó unos copetes, no maneje, por favor. Que la familia carnavalera te quiere un montón. Un montón te queremos. Y por lo mismo mejor, no nos arriesguemos y cambiemos conductor. ¡Uy, uy!

vamos a bailar cueca, compadrito. 7:06 aquí en la carnaval. Porque llegó septiembre.

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Super mañanita del martes 1 de septiembre, iniciando este mes de la patria. Para. Más 569-7288-6470. Más 569-7288-6470. Ese es el WhatsAppito regalón, compadrito, para que pase por ahí. Para que vaya a dejar su saludito, su comentario. Puede responder la pregunta carnavalera del día de hoy, que dice así. ¿Qué es lo primero que se le viene a la mente cuando escucha la palabra septiembre? ¿Qué es lo primero que se le viene a la cabeza cuando escucha la palabra septiembre? A ver, puede contestar a través del Facebook, a través del WhatsApp, a través del Instagram, donde quiera nomás. Está la publicación ahí en el Facebook de la radio. Radio Carnaval FM está en el Instagram también. Está la misma publicación. Así que vaya a responder, vaya a pasar por ahí, vaya a participar. María Garay González, buenos días, saludos desde San Felipe, bendiciones. Saludos, mi querida Marita Garay, saludos para usted, lindo día, corazón. Que le vaya bonito, que tenga una hermosa jornada. Que tenga un lindo día martes, un buen inicio de este mes de septiembre. Feliz Santo San Arturo, dice por acá. Y me envían un billete de 10 lucas. Sí, pues para el tío Arturo Pra ahí, que nos regaló el billete de 10 lucas. El tío Arturo Pra, Pra, Pra, dale Pra, Pra, Pra, Tra, Tra, Tra. Mire, hasta una canción de esa. Ya, ¿qué más dice por acá? Germán, acá escuchando... Desde el purgatorio, acá estamos pagando los pecados. Amigo, un abrazo. Le mando un abrazo, compa, que le vaya bien en el trámite. Que le vaya bien en el trámite, compa. Para, pa. Ya, vamos con música. Vamos a continuar. 7:16 a.m. ¿Dónde está escuchando la carnaval? Reporte sintonía, ¿desde dónde nos está escuchando? ¿A dónde va? Va en el taco. Está pegado en el taco. Ya voy, avance, ya voy. Pi, pi, pi. Pasa por arriba.

0: Ya, compadrito, vamos avanzando en esta mañanita. Super mañanita del día martes a las 7 ya con 20 minutos. 7 de la mañana con 20 minutos. Pase ahí, pase por las redes sociales, por el WhatsAppito. Vaya a reportar sintonía. Más 569-7288-6470. Más 569-7288-6470. Póngale nomás ahí al WhatsAppito en esta mañanita del super día martes. ¿Qué dice mi compa?
1: Compita, lo primero que se me viene a la cabeza cuando escucho septiembre, las cariñosas.
0: ¡Oiga, no! Se va a gastar toda la plata, compa. Lo primero que se me viene a la cabeza cuando escucho septiembre es la mansa caña. No, pero... Con solo escuchar septiembre, compa. A ver, ¿qué más tenemos por acá? Más 569-7288-6470. Hola.
2: Hola, buenos días.
0: Buenos días.
2: Un saludo a mi hijo Alexander Arteaga.
0: Alexander.
2: Que va en camino al colegio con la tía Maritza.
0: Eso.
2: Y la Pascal. Un saludito grande, que tengan buen día.
0: Que les vaya bien en el colegio. Saludos grandes. Que le vaya bien ahí a los chiquillos en el colegio. Ahí van con la tía para la escuela a estudiar. Que les vaya bonito, que tengan un excelente día. Que les vaya muy, pero muy bien en el colegio hoy día. Póngale bueno. Vamos con música, compadrito. Luego me voy a las redes sociales. Pase por el Facebook. Bueno, por el WhatsApp también. Pero pase por el Facebook y el Instagram. Vaya a comentar la fotografía, la publicación. Vaya. Pache.

Santos, de este por Buenos días, Santos. Buenos días, Serenia.

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Ya regresamos acá a esta

0: Esta es la hora. 7:35.
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0: Le ponemos ritmo, le ponemos sabor a esta mañanita del día martes. 18 minutos ya para las 8 de la mañana. Vamos arriba, Chile. Iniciando septiembre con todo el ánimo, toda la energía. En el Instagram, Ugarte Celaya. Buenos días, Germán, desde Villa Alemana. Camino a dejar a mi señora su trabajo. Buena compa, tocó nomás. Toca nomás, copita. Fantástico, que les vaya muy bien, que tenga linda jornada. Acá estamos cubriendo a José Enrique. Cubriendo a José Enrique. Está de vacaciones, mi compadre Meche. Se fue de vacaciones, está bien. Que descanse, compadrito. Ahí debe estar. De llegar como 15 sueños ya. Merecido, merecido, compadrito. Así que ahí está haciendo uso de sus vacaciones, mi compadre Meche. Por si acaso ya. Va a volver, va a volver. Claro que va a volver. Claro que va a volver. Que vuelva luego. Saludo a mi compadre Meche. ¿Qué más anda por acá en el Facebook? Tenemos redes sociales. Magdalena Fuentealba. Buenos días, Germancito. Qué placer saludarlo. Desearle un excelente martes. Abrazote lleno de mucho éxito. Con cariño para ti. Muchísimas gracias. Mi querida Magdalena. Magdalena. Germancito, buenos días, mi pana. Buena. Buena, mi bro. Mi brother. Bendiciones, gracias por la alegría y la buena vibra desde tempranito. Quiero saludar a mi hija, que le pegues un grito para que despierte. Ella se llama Victoria de Los Ángeles. Que se levante, por favor, Victoria. Ya, pues, Vicky. Oye, ya, pues, oye, Vicky. Levántate, pues. Vamos a llegar atrasados. Oiga, falta un cuarto para las 8. Ya. Oye, Vicky, falta un cuarto para las 8. Ya, levántate. Si no te levantáis, de una oreja te voy a llevar para el colegio. ¡Arriba, Vicky! ¡Arriba, Vicky! ¡Arriba, Vicky! Saludos para la Victoria, que se levante para que vaya al colegio. Oiga. Ya está bueno, ya es tarde ya. Va a llegar atrasado al colegio. ¿Hay alguien que vaya atrasado al colegio, a la peguita? ¿Hay alguien que se quedó dormido hoy día o está ahí pegado en el tanque? ¿O le salió algún inconveniente, alguna cosita? Fue bueno nomás. ¿Quién anda por ahí a través del WhatsAppito? Más 569-7288-6470.
1: Hola, Germancito. ¿Cómo estás?
0: Hola.
1: Soy Alexandra, pero para los amigos, la Ale. Soy la prima de la Melissa Andrea, tu amiga, la Meli. ¿Te acuerdas de ella?
0: Ni me hable.
1: Somos igual de bonitas las dos.
0: Ni me hable.
1: Y a mí, lo primero que se me viene a la cabeza cuando escucho septiembre es tomar, tomar y tomar.
0: Eso.
1: Tal cual como mi prima Meli.
0: Eso
1: si
0: es lo que
1: somos. Tienes.
0: La familia.
1: Ya, Germancito, que tengas un excelente día.
0: Saludos a esa familia. Le tengo mucho cariño, sí. La gente para acá no conoce quién es la Meli. Algún día se la vamos a presentar. Buenos días, Germancito, por acá, escuchándolo desde Curimón, con penita y alegría, ya que este mes, hace unos años atrás, se fue un 17 de septiembre mi padre terrenal, pero acá recuperándome de mi cirugía. Que sea un gran día, llenito de amor y bendiciones para todos. Arriba el ánimo, mi corazón. Arriba el ánimo, le mando un beso, un abrazo gigante y pura buena vibra nomás. Póngale, póngale, póngale, póngale, póngale. Como decía mi abuelo, entre ponerle y no ponerle. Hay que echar para adelante, hay que tirar para arriba nomás. Arte, energía, energía. Hola, buenos días.
2: Buen martes, amigo Germancito. ¿Cómo está, compadrito?
0: Bien,
2: que
0: compa.
2: Tenga un excelente día, amigo mío.
0: Igualmente.
2: Acá, óptimo y operativo ya, rey. Un temita de los poderosos. Abrazo de gol, pumpa.
0: Vale, mi rey. Mi querido amigo Eric Puebla. Saludos, compadrito. Le mando un abrazo gigante. Cuídese mucho. Que tenga lindo día, linda jornada de martes. Gracias por estar ahí en la sintonía de la Carnaval. 13 minutos ya para las 8 de la mañana. Aquí está.

0: 9 minutos de las 8 de la mañana.
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0: Un saludito, dice, por favor, para mi hijo Alonso Zúñiga, que hoy cumple 5 añitos. Mi conchito, mire que lindo. Saludos para él. De parte de... ahí está. De parte de su mamita Romina, que lo ama mucho. Saludos, saludos grandes para su hijo corazón. Saludos para Aloncito Zúñiga. Feliz cumpleaños, 5 añitos. Que lo pase bien. Felicidades. Súbelo.

Ahí está Chino y Nacha acá en la música de la carnaval. 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

0: Ya, nos despedimos de el Valle de Aconcagua. Pero vuelvo a las 11 de la mañana, vuelvo por allá. A las 11 de la mañana volvemos al Valle de Aconcagua. Llega el Juaco de la Carnaval por allá. Nos despedimos de Antofagasta también. Saludos para la Perla del Norte. Llega mi querido Mauricio Morgado por allá. Mi querido Mabri. Mabri. Buena por Mabri. Saludos, compadrito. Nos despedimos ahí del Valle de Aconcagua y también de Antofagasta, de la Perla del Norte. Seguimos para el resto de las señales. Un minuto ya para las 8 de la mañana. Hola.
1: Hola, Bojalmacito. ¿Cómo estás, Pojancho?
0: Buena, mi rey.
1: Este año van a cargar chicha, ¿no?
0: Sí, claro, rey.
1: Que me la tiene que pagar, sí, este año, ¿no? Porque el año pasado no pagó nada, weón. ¿No? Sí, estamos ahí. Ah, metido.
0: Así que usted
1: con el grupito suyo ahí, de los hermanes. Ya, a mí sí me decía querer, weón. ¿No?
0: Sí, chicha.
1: De la de allá del Almendral. Ah, compañero, me avisa.
0: Una chuy, caminero.
1: No, si estamos bien así. Gracias.
0: No me venga con patraña porque yo no tengo deuda de respecto a eso. Ya no quiero más deuda, compa. Sáqueme de Dicón de la chichería, por último. De la chichería. Por acá, ¿quién anda por acá? Más 569-7288-6470. Hola, buen día. Hola.
2: Buen día, Germán. Te habla tu móvil deportivo Viña del Mar, Alejandro Zambari. Para salvarte como todos los días,
0: bueno, compadre,
2: que tengas un gran programa. Escuchándote acá en Concón, compadre. Línea 614.
0: Bueno.
2: Salina Bellaca, Concón. Suba.
0: Saliendo la máquina.
2: Como todos los días, que escuchan todos los días la radio Carnaval. La señora Elizabeth, el maestro José, ya. Y el colocolino Leo. Parte del staff, panelero real. Escuchan todos los días, Germán.
0: Buena,
2: Carnaval. Maestro José. Y por supuesto, mi amigo personal en Nueva York, Carlito Sá, que lo escuché recién. Carlito Sá. Junto a su hermosa familia, el chinito y todos en Nueva York. Bendiciones, Carlito Sá. Te quiero mucho, Alejandro Sanberni. Carlito mío.
0: Buena, compa.
2: Alejandro Sanberni. Buen día. Chao.
0: Que le vaya muy, pero muy bien el día de hoy. Compadrito, que tenga un excelente día. Que tenga un excelente día, mi querido Alejandrito Sanberni. Hola, dice por acá, soy el que más tú necesitas. Saludos a ella. Septiembre, me dice, a gritar viva Chile. Ya se pasó el Rolex. Sí, compadrito, no hay que... ¿Para qué la alumbra tanto? ¿Hola? ¿Hola?
3: Compadrito, lo primero que se me viene en la cabeza es...
0: A ver.
3: Viva Chile, gritar viva Chile con ella y con mi mujer y con la otra.
0: Ya, ¿cómo?
3: Ay, ay, ay.
0: Amigo, está saliendo por la radio, ¿no es audio? Mira, ni ahí el hombre le pone nomás. Ya nos vamos a la pausa. Nos despedimos del Valle de Aconcagua, nos despedimos de la Perla del Norte, Antofagasta. Seguimos para el resto de las señales. Vuelvo a las 11 de la mañana, vuelvo por allá en el Valle de Aconcagua, compadrito, con la gente de San Felipe y los Andes. Hola. Ah, ¿quién está? ¿Quién está de cumpleaños? ¿Quién está de cumpleaños? ¿A quién hay que cantarle el cumpleaños? Me perdí en esa parte, compa.
4: Empieza septiembre y con el tema ¡Ay, vida! Despertar por la mañana. Saludos, amigo Germán. Nos seguimos escuchando después a las 10:01 allá en San Felipe.
0: Exactamente. Abrazo. Esa, a las 10:01. Nos escuchamos allá en San Felipe.

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5: 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Esta es la hora. En la Carnaval ya son las 8 de la mañana con 6 minutos. 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
3: Antiguamente eran duelo las cuecas, sobre todo en los bajos fondos. Para cantar con esa gallá había que ser buen cantor y guapo, porque se formaban ruedas de cantores. El que se pifiaba, lo echaban para afuera o lo hacían servir. Peor si se repetía un verso. Ya con el choncho prendido, los que se creían mejores o eran, empezaban a sacar lo más difícil que tenían en la mente. Luego en verso se sacaban hasta la familia, más cuando había sangre en el ojo. Por eso es que los duelos de cueca muchas veces terminaban en verdaderos duelos a puñalada. Por la cueca murió mucha gente. Algunos peleando de frente, a otros se lo echaron a la mala. No voy a poner ejemplo porque la fila no se abre. Y así se le persiguió, y más que todos los barrios humildes. Es por eso que la cueca se refugió en las casas de niñas, en los arrabales, en los bajos fondos, cárceles y presidios. Ahí no la podían llevar presa. La cueca prácticamente era prohibida, aunque esa ley no tenía número, y aunque al roto se lo llevaban en cana, la cantaba igual. O sea, el roto se quedó con la cueca, y la cueca se quedó en el alma del roto.

0: tortillero. Ahí estaban los mejores cuequeros. Y todavía quedan muchos, como echados al olvido, cuando fueron puro chile para darle color a la cueca. Y estos no solo cantaban solo, digamos, sino que cantaban como viniera, en seco, o sea, sin música. Porque para la garganta del roto chileno, tiene que tener el niño con mano en cadera, o sea, el chuico.
1: ¡Déjale,
0: pues! Porque la cueca nunca ha sido de rulo, con una silla terciada, un tarro para afinar, un cajón para tañar, o concha de choro, cuchara, como hoy se tocan platillos. Ahí se quedó la cueca brava. Había que tener buen pito, saber versos por cientos, variaciones de melodía, cuecas con recoveco, porque casi siempre había rivalidad. ¿Quién más?

Oye, qué buena forma, qué buena manera de arrancar el 18. Llegaron las fiestas patrias, vamos a bailar. Oye, qué manera de comenzar el 18. Bienvenido mes de la patria. Bienvenido el mes de septiembre. Ay, ya se me viene el olor a empanada. Empanada mojadita.

0: abuela, con Coluda. ¡Ay, qué rico! Pa'l sur, suguranto, aloy. ¡Oh, qué rico, babito! Maravilloso, maravilloso.
1: Por fin, vamos a tomar.
2: La música tropical de la costa de Yarit.
0: Amigos, ya comienzo a pensar la cabeza cómo va a estar el 21 de septiembre. Y el 21 seguimos nosotros celebrando a todos los trabajadores radiales. ¡Ay, papito Dios! ¿Dónde va a quedar tanto hígado?
1: Buenos días, Raúl, ¿cómo estás?
0: Bien, patito.
1: Aquí estoy yo.
0: La solenial de nuevo, bien.
1: Con los niños de tío Vito. Tiki, tiki, tiki. Chao.
0: Por favor, los colegios no nos cambien las tradiciones de fiesta patria. Ya. En septiembre, no hagamos bailar a los chiquillos con vestimenta de otros países, por favor. Ya. Las fiestas patrias son chilenas. ¿O acaso usted piensa que en las fiestas patrias de otros países hacen bailar la cueca? No te entendí nada el mensaje. Modula. Acomódate la tarasca.
3: ¡Ayumbre! ¡Qué maravilla!
0: ¡Ayumbre!
3: ¡Septiembre! ¡Primer día! ¡Qué terrible! ¡Saludito, Mauri! ¡Qué maravilla! ¡Por acá el chico Patria!
0: ¡Ay, ya me
3: ¡qué maravilla, hombre! ¡Qué buen día!
0: ¡Ayumbre, muchacho!
4: Buenos días, amigo Mauri. Ya estamos al mes del Puyuy. Quiero mandarle mi saludito a la familia carnavalera, a usted, y desearle un buen turno. Acá está Quiquito, óptimo operativo.
5: Hola, buenos días, tío amigo Mauri.
0: Se acabó la alegría.
5: Estamos en sintonía, que tenga un buen turno, un buen día y un buen comienzo del mes de septiembre. Que le vaya bien en este mes de septiembre. Mes donde salga harto ventito, porque ¿qué? En este mes es bueno para usted, así que la mejor de las vibras para este mes. Y uy, no le ayudó nada con el lado, al contrario, ganó, pero por lo menos Wander quedó segundo, sí. Y no quedó primero. Ya, saludos cordiales, que te ven si me cuidan.
0: Buenos días.
6: Muy buenos días, amiguito Mauri, que tenga un excelente día usted, su familia, la familia carnavalera, y agradeciendo a Dios por un nuevo mes que venga lleno de bendiciones para todos. Y feliz yo porque en este mes cumplo año. Así pues, amiguito Mauri, un abrazo
0: inmensamente
6: grande para usted.
0: Frayita.
6: Que Dios me lo bendiga siempre. De parte de su amiga Fraya.
0: Frayita, restémosle años mejor, ¿para qué vamos a estar cumpliendo más? Ahora vamos para allá mejor.
7: Mauri, ese muchacho que vaya a ver un médico para que le dé pastillas para la motivación temprano en la mañana, es que me hacen motivado. Y escuchando la carnaval más encima. Y con el Mauri.
6: Sí, vamos a restar años, amiguito Mauri.
0: Sí, voy ya. Nos sigamos sumando.
8: Hola, Mauri, muy buenos días.
0: Hola, buenos días.
8: Que te encuentres muy bien. Mauri, te felicito por lo que dijiste, porque la mayoría de los colegios están haciendo eso de la multiculturalidad.
0: Sí, pero
8: están bailando eso, bailes que...
0: Dejémoslo en octubre, eso.
8: No me interesa.
0: Para el día
8: muy
0: de la raza.
8: Bien dicho lo que dijiste recién. Te felicito. Un abracito, amigo.
0: Sí, pero eso dejémoslo para el día de la raza, para eso. Ahí bailemos todos los estilos musicales, todos los ritmos, toda la fiesta, la cumbia, la polca. Hay que bailar la polca, hip, hip, hip, hip. Pero en septiembre bailemos la música del norte, la música de la zona centro y la música de la zona sur de nuestro país. No hagamos gastar plata a los papás arrendando trajes colombianos, venezolanos, que esto, que esto otro, que aquí, que allá. bolivianos, no. Cueca, el folclore del norte, centro y sur de Chile. Y paramos de contar. La multiculturalidad y el Día de la Raza, celebremos el encuentro de los dos mundos, celebremoslo todos juntos, abrazados como hermanos, en octubre. ¿Ya? Pero en septiembre celebremos nuestras raíces, nuestras tradiciones, nuestra música, nuestra bella y hermosa música, nuestra bella y hermosa danza.
9: Hola Mauri, buenos días.
0: Buenos días.
9: Mauri, hoy día quisiera saludar a nuestro está de cumpleaños, 40 años.
0: ¿Y a quién le importa?
9: 40. No los quería cumplir.
0: Ay, 40 años, está ahí,
9: así que, bueno, solo desearle lo mejor nomás.
0: 40 años trabajando en camiones.
9: Y bueno, y le tocó justamente hoy día entrar a trabajar. Oh, así que bueno, ayudan a ver momentos que vamos a poder celebrar igual en familia. Ah, todo, pero así que
0: celebre usted, po.
9: Besitos para él y decirle que lo amo mucho. Que siempre voy a estar al lado de él.
0: Eres el amor de mi vida.
9: Y a Mauri. Y, ay, y también lo tengo en sus hijos, la Pascal y el Milo. Así que eso con Mauri, ya. Que tenga buen turno.
0: Oye, Karina. Pero eso de 40 años, yo creo que 40 años trabajando en los camiones.
10: Hola Mauri, buenos días.
0: Buenos días.
10: Ay, ay, ay, hombre. Ah, un par de días más. Vamos a andar hablando como el Rafa Cabada, el de la, el periodista. No se los va a entender nada.
11: Ya andan varias máquinas adornaditas con sus cintitas, con banderas. Ya por patrón, compren la banderita de la cinta. 129, máquina 04.
0: Y no se roben la bandera de los autos.
12: Buenos días, amiguito Mauri. Llegó septiembre y yo... ¡Ay, me zapatea el cuero!
0: Te creo.
12: Bendiciones.
0: No sé por qué te creo.
13: Hola, hola. Buenos días, amigo Mauri. ¿Cómo estás? Voy a saludar. Y Michael por acá.
0: Buenos días.
13: Saludos a todos. Bienvenidos a septiembre. El cumpleaños de mi hijo Facundo. Hoy ya deseado. Mi papá, faltan 18 días del cumpleaños. Papá, que falta poquito de cumpleaños, papá, que ya me arreglando. ¡Ay, va! Un saludo a todos los que cumplen años en septiembre, el mes de la patria, el mes de Chile. Abrazo a Mauricio, que estoy bien. Regálame un temita, por favor, se puede. Saludos a la señora Tocopilla, Ana María Veroiza.
14: ¡Saludo, saludo! Que esté mejor en esa calle que está. ¡Saludo!
13: Saludos, papita, bendiciones, cuídense. Hay que posible, regálame cualquier música folclórica, menos entre mares, menos entre mares.
0: ¡Ay, vida!
13: Regálame ahí algo de las bandas de bronce de Chile ahí, no sé, Mauri. Ya, algo del norte, del norte. Vale, vale, Mauri.
0: ¡Ay, vida! Despertar en la mañana.
15: ¿Cómo estás, amigo Mauri?
0: Buenos días.
15: Mira, es verdad lo que dijiste. El 18 de septiembre es el mes de nuestro querido llamado país, sí, llamado Chile. Así que los otros tienen su fecha, claro, que celebren en su fecha, pero septiembre es de chileno. Ya, Mauri, un abrazo.
0: ¿O acaso cuando hicieron la fiesta de Colombia ya en la Plaza Bicentenario pescaron la cueca seguramente?
4: Mauri, póngase la cuquita en los picantes.
0: No, no. Su hermano de nacimiento, no.
16: Ahí Mauri, no va. Para el puro desayuno hoy día en la mañana. Para el puro desayuno. Como para empezar algo nomás tranqui.
0: ¿Tranqui? Trancado vaya a quedar con el quesito de cabra y... Ese es un desayuno de campeones, ¿ah? ¿Eh? Ese vendría siendo un desayuno de campeones, Chico Pato.
17: Buenos días, mi buenos días. Mauri, por acá, Aurorita. Este mes pero espectacular, el más lindo, decorado con banderas, con todo, con asado, empanadas, se come bueno, rico. No, excelente. Y esa canción que estaba cantando me encanta.
0: ¿Cuál?
17: Bendiciones.
0: ¡Ay, vida! ¡Despertaré en la mañana!
18: ¡Chau, cabro! ¿Cómo está el Chale Chale por aquí, viejito? Andamos la chambita, rico. Mauri, buen turno, buena jornada. Saludos para todos, para todos. Y no tomen tanto, cabro. No piensen en tomar. Trabajen, viejo, que eso es más importante.
16: No, pero con la lonja pasa. Con la lonja que hay de Chillán.
0: Ah, ya.
16: Ahí me destranco.
0: Ya, con la lonja le pasa todo. Ok, estamos claros.
19: No, y viera y cómo se llenó de cana Mauri.
0: Oh.
19: Viera y la cabeza como la tiene llena de cana. No, y lo más chistoso que él me dice que cada cana representa una mujer.
0: Ya, buena, güey.
19: Qué terrible, hombre.
0: Lo que soy el croata.
20: Hola Mauri, ¿cómo estás? Buenos días, Agustina, que tengo el turno. Saludos a todos los carnavaleros. Oye, eso ya no, pues Mauri. Ya le están pidiendo gorros colombianos, venezolanos, no, vestimenta y toda la cuestión.
0: Pero eso para octubre, po.
20: En los colegios. ¿Son fiestas patrias o fiestas internacionales?
0: No, pero eso dijimos
20: para octubre. Encima la bandera que está un poco más allá de la Muni, la que hizo la cara en rojo, que supuestamente costó millones. Si tú la vieras, está toda rajada, llega a dar vergüenza ver un emblema nacional así. Ya, Gustito, un abrazo.
21: Muy buen día, compita Mauri, que tenga un excelente día. Ya empezó el 18, empezó. Y en dos días más es un día muy especial, ya que una mujer, no, la mujer más importante en mi vida va a estar de cumpleaños, que es mi madre, el 3 de septiembre. Así que ahí hay que estar con ella ahí.
0: Mira, buena fecha, día jueves, justo se cumplen los 7 días. Justo el día jueves, ¿eh? No pudo ser otro día, justo el día jueves.
22: Buenos días, amiguito Mauri.
0: Buenos días
22: a toda la familia carnavalera. Y empezamos el mes, pues, tiqui tiqui ti.
0: Eso, pues.
22: Y este mes, en especial hoy, es saludar a mi querida hermana, Silvia Leiva Rocco. Un feliz, feliz cumpleaños para ella. Te quiero mucho, hermana. Un abrazo a la distancia. Chao, chao, chiquillos. Que tengan buen turno. Adiós.
0: Gracias.
23: ¡Ay, Mauri! Dale calladito, que estamos con descanso con la cachorra.
0: ¡Ah!
23: Y de aniversario. Así que, ¿qué queréis que te diga? ¿Cómo vamos a celebrar? Allá, a la Atacama, vamos a ir a rematar.
0: Hay vida, hay vida. Despertar en la bahía. Por si usted no se ha dado cuenta, arrancó septiembre. Por si acaso, arrancó septiembre.
24: Hay vida.
25: Tenéis que empezar el mes con el que se comió dos empanadas el año pasado, porque una estaba fría y después fueron a comprar una caliente.
26: Todo lo pensar, todos los carretes asados y copetes que voy a tomar, ya me viene un gallo vomitar.
0: No. Yo este año voy a pasar la fiesta patria. Lo voy a pasar como el forro. Así que traten de no invitarme a ninguna celebración, ni asado, ni nada, porque no voy a poder ir. Le aviso al tiro, hoy día 1 de septiembre le estoy avisándole que no me inviten para ni un lado. No voy a poder. Voy a estar sellado para allá y... ¡Tit! ¡Tit! ¡Tit! ¡Tit!
27: ¿Cómo estamos, mi compita Mauri?
0: ¡Buenos días!
27: ¡Empezamos el tiki-tiki! Compita, vamos a hacer un temita, no sé, una huequita, la consentida.
0: ¡Ahí estamos, mire!
27: Un temita de cumbia, de alegría, mujeres y cerveza, va a empezar la mañanita. Mira que tengo al lado la patrulla, al lado mío. Ya compite, que tengan un excelente día.
28: Hola, mi Mauro, ¿cómo estás tú?
0: ¿Cómo estás, primero Kimi?
28: Septiembre. Sí, y te encuentro toda la razón. Yo como diseñador en vestuario te encuentro toda la razón. Aquí tienen que haber puros trajes chilenos, folclóricos chilenos. Un besito, mi Mauro, que tenga un lindo día, bendecido. Yo hoy día estoy entregando todos los trajes de las galas folclóricas de los colegios. Hoy día, este año, me tocó San Marco, Bastis, San Agustín y por ahí un salve.
0: Un salve, yo.
28: Un besito, mi Mauro, te amo mucho.
0: Cosa poca, ¿eh? Para que no se note pobreza.
29: ¡Mauri, Mauri! ¿Vaya a prestar la casa para hacer el cumpleaños de ahí de la mamá del Américo?
0: ¡No!

0: No, no puede haber sido, chaval. A 11 de septiembre.
1: Ninguna invitación, Mauri.
0: No,
1: ni siquiera a comer locos quemados.
0: Nada. Nada.
1: Que te invitó a los
0: nada, nada, nada.
1: Nada.
0: Nada.
2: Hola, hola, buenos días, Mauri. Saludo a todos los amigos del Black Carnaval. Igual estoy de acuerdo que debería de ser solo trajes típicos chilenos, que es nuestra fiesta. Si quieren hacer de Colombia, Perú, Ecuador,
0: octubre,
2: Venezuela, donde quieran,
0: octubre.
2: Para eso están las colonias. Ahí octubre. En las colonias que vayan a bailar, a presentar todos sus trajes típicos. Ahora no, ahora es Chile, nuestra fiesta. Saludo a todos, que tengan buen día.
0: Bueno, octubre, pues el encuentro de los dos mundos, el día de la raza y todo lo demás.
3: Hola, vecino, buenos días, ¿cómo estás? Espero que bien. Estaba recién poniendo mal día escuchando. Que les vaya muy bien el 11 de septiembre. Y muchas bendiciones, que Dios la acompañe siempre, para usted, su familia y toda la familia carnavalera. Saludos, cariño, chao, chao.
0: Lo vamos a echar de menos, ya. Ya, nos vamos a la pausa.

0: Sí, Caribe, sí.
1: Es lo que pido.
2: Mauri, disculpa, no escuché. ¿En qué fecha te dieron?
0: El 11.
2: ¿Para ir a operarte?
0: El 11. Buena fecha. Y yo que quería el estadio el 10.
3: Esta es la hora. En la Carnaval ya son las 8 de la mañana con 37 minutos. 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

0: Conductores para transporte de personal con licencia clase A2 y para el transporte de carga licencia clase A5. Interesados, enviar currículum al correo ofertas.laborales2027@gmail.com o contactarse al 949-7950-64. Empresa contratista del rubro industrial requiere incorporar e invita a postular para un importante proyecto en Faena Alto Norte. Maestro primero obras civiles y estructuras, andamieros, rigger y supervisor. Todos con experiencia comprobable en filtro de mangas, montaje de piping, estructuras metálicas y sistemas mecánicos. Requisitos, salud compatible con trabajo en altura física. Disponibilidad para trabajar en turno 7x7. Residencia en Antofagasta excluyente. 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Lavandería requiere auxiliares de lavandería y lavandero, extranjeros con documentación al día para trabajar en Chile. Se ofrece contrato, estabilidad laboral y un buen ambiente de trabajo. Interesados pueden contactarse al 982-625499. Ciprel Chile necesita técnicos eléctricos con residencia en Antofagasta para trabajo en Albemarle. Interesados, enviar currículum al correo lauravillegas808@gmail.com. lauravillegas808@gmail.com.
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Recuerda el Cucho Alvarado. 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

0: 8:49 en la carnaval a esta hora de la mañana.
1: Hola, Mauri.
0: Muy Patito, ¿cómo estamos?
1: Aquí vamos rumbo a Tocopilla. Como no viene la jefa Norma, ya van durmiendo ya. Para variar.
0: Cuéntate una de Cogolla,
2: Buena, buena, amigo Mauro.
0: ¿Cómo estás, Alejandrito? Buenos días.
2: Alejandro La Chambira, en Taltal, trabajando, muchacho. Pues, amigo Mauro, tenga buen día, bendecido turno. Y un buen regreso a casa con su familia. Nos vemos. Vale, Mauro.
0: Saludos, Alejandrito. Buen día.
3: Buen día, Mauri. ¡Viva el mes de la patria! Oye, ojalá que la ramada sea chilena, po. Está bueno ya de esta gente. Hay más puestos de colombianos y venezolanos que de chilenos, po. No, corten la. Un abrazo.
0: Buenos días.
4: Buen día, tocayo. ¿Cómo estás?
0: ¿Cómo estás? Buenos días.
4: Bien. Toda la razón. Ojalá que los colegios se pongan las pilas y muestren todas nuestras culturas,
0: claro,
4: chilenas. Y ojalá que también eso se transmita en la ramada. Que todas las estanterías sean chilenas. No es por ser homofóbico
0: no,
4: ni tener
0: contrario.
4: Contra los extranjeros, pero ellos tienen que aprender nuestra cultura igual. Claro. Como dices tú, está en octubre para aprender las culturas de ellos. Así que sí, toda la razón. Sí. Cuídense, bendiciones.
0: Un abrazo, Maurito.
5: Y yo cumplo el sábado. Ándate pesado.
0: Se va a lanzar, mi compadre. Charlie. Ay, los lanzamientos de Charlie. Ay, papito.
1: Hola, Mauri, buenos días. Oye, estoy afónico. Estoy cantando, güey, que tempranito parece. Lo mejor de todo, pase agosto. Ya ando en bandera para el 18.
0: No.
1: Hoy día coloco la bandera porque comienza el mes de la patria.
0: Oiga, don Ricardo, algunos pasan agosto y se los llega a septiembre.
6: Hola, Mauri. Buenos días.
0: ¿Cómo estás, cachorrita? Buenos días.
6: Estamos tocando con septiembre. Aquí ya con el chiquito pato ya. Que tenga un excelente mes de septiembre y bendecido junto a su familia, su niño ya, y que tenga un buen día y una excelente programación. Cuídense, un abrazo.
0: Gracias, cachorrita. Un abrazo también para ti. Saludos para el chiquito pato. Ya está chiquito pato ahí preparando la longa.
7: Mauri, buenos días.
0: Buenos días.
7: Puta, Mauri, el tema de la cultura cívica de septiembre por el tema de los bailes se ha perdido por el tema de la izquierda, aunque digáis que yo tengo un problema con la izquierda. Si la izquierda ha modificado todo, ha querido que el chileno pierda la identidad de ser chileno, tanto la educación, el tema de la educación, el tema del himno patrio, no quieren que cante el himno completo. Y ahora meten nuestra cultura en la educación. No, pues el tema es Chile. Es Chile, ¿no? ¿Me entendí? Para eso hay otro mes, para culturas diversas, que en octubre, ¿me entiendes? Acá la izquierda es la que ha cometido el error.
0: Como dijo el curado, es Chile. Chile es Chile. Y no hay más. Chile es Chile. Una larga y angosta faja de tierra. Chile es Chile. No hay más.
8: Buenos días, compita Mauri.
0: Buenos
8: ¿cómo
0: días,
8: está?
0: Gatito, ¿cómo
8: Calgato
0: está?
8: Reportándose. Un gusto saludarlo como todos los días. Saludos para toda la familia carnavalera. Y buen punto tocó, compita, ahí, sobre el asunto de los colegios, de la celebración típica chilena, pues, compita. No puede ser otra. El mes de la patria, los demás países, ellos tienen su día para celebrar.
0: Claro.
8: Así que muy buen punto tocó, compita, ahí. Bueno, le mando un abrazo, saludo a la familia, por acá el gato. Chao, chao.
9: No falta el hueón que mete la política.
0: Ah, pero... Pero hablemoslo con altura de mira, pensando de aquí lo que venga adelante, pues hijo, no empecemos, ¿no? No matemos el mes de septiembre así, por favor.
10: Hola, Mauri, ¿cómo estamos? Muy buenos días.
0: Buenos días, Marcelito.
10: Que tengas un excelente programa y te recuerdo que las leyendas nacieron en septiembre del 64.
0: Las leyendas, mira. Las leyendas.
11: Y Mauro, ¿sí tú que el Charlie son como los lanzamientos de caños cañaveral?
0: Sí,
11: ¿algo así?
0: Así. Como cuando lanzan el cohete al espacio desde Houston, ahí.
11: Ya se nos curó un auditor, ya. Ya se nos curó. No, todavía no están ni las 9.
8: Cumpita, ¿está prohibido decir política hasta ahora?
0: Sí, no.
12: Mauri, Mauri, han ido por acá. Ya que andamos trabajando ya con el loco Johnny. La peguita acá. Saludos. ¿Irán a dar al Guinaldo o una caja? Ahí está la pregunta.
0: Aquí
12: está. Y Chile, Chile.
0: Jano, aquí está tu respuesta.
3: Oye, Mauri, y a propósito del mes de la patria, ¿ya llegaron los chicheros?
0: Sí, ya están hace rato ya, papito. Es más, hoy día vienen a la radio a visitarnos, sí. Vienen hasta en caballo hoy día, baby.
8: Sí, son buenos los lanzamientos del Charlie Charlie. ¿Te acordás, sí, Mauri, un día cuando llamó en la mañana, sí, un día sábado? En la mañana. O él. Así como 2 años, creo, más o menos. 2 años, 1 año.
0: Estaba rígido. Estaba hasta Losi. Hasta Losi.
8: Saludos, Charlie Charlie.
0: Rígido, ¿no? No. Estaba hasta Losi.
13: ¿Ah? Cuidado, señores, que lo estoy escuchando a los políticos.
0: No, ese lanzamiento de Charlie Charlie estuvo muy bueno. Recién venía llegando a la casa, mi compadre. Mauri, aquí estamos. Hasta Losi estaba, mi compadre.
14: Hola, Mauri.
0: Hola, Silvita, ¿cómo está?
14: Que esté bien. Está ausente en cuanto a los mensajes, pero estoy atenta a la transmisión.
0: Muchas gracias.
14: Ayer estuvo muy bueno el programa. Cariño, besitos.
0: Saludos, Silvita.
14: Un bendecido día. Feliz mes de septiembre. Y los que vengan por delante.
0: Así
14: muchas
0: es.
14: Bendiciones. Gracias, Mauri. Que esté bien.
0: Un abrazo, Silvita. Cariño para usted allá en Calama.
8: Oye, Mauri, sí que te operan el 11 de septiembre.
0: Sí.
8: Oye, ¿cómo se llama el doctor? Doctor Augusto.
13: Aquí vamos a correr, señor. Inyecten la inyección, coloquen todo en orden para operar a este muchacho. Hijo. Y si no quiere, que se vaya a la metro.
0: Buena esa. Inyecte la inyección.
8: Doctor Augusto.
13: Aquí vamos a correr. Inyecten la inyección.
8: Inyecten la inyección.
13: Inyecten la inyección.
0: Ay, señor.
15: Mauri, ¿no te invitaron? ¿No te invitaron, Mauri? ¿Tú eres de la historia de Antofagasta?
0: No.
16: Oye, y llevo 3 años sin tomar. Así que voy a lanzar con cuatro, ¡ah! Cuatro a morir. Que se me reviente el hígado.
0: Después de 3 años vuelve a recaer, mi compadre.
13: Adelante, inyecte la inyección.
11: Inyecten la inyección. Grandes pensadores. Buena esa, buena, buena.
0: Inyectame la inyección.
15: ¿Y cuándo pagan?
16: No, y voy a levantar a mi compadre que tiene diabetes, a mi compadre Gonzalo, así que ya le dije, déjame la diabetes de lado el día sábado.
0: Ahí van a salir los dos. Hoy para mí es un día especial. Celebraremos esta noche.
17: Hola, amigo Mauri, Mauri, por turno, amiguito mío. Un saludo a todos los carnavaleros que lo escuchen. La inyección.
0: No.
17: La colita es mía.
16: Buena. Ya, amigo Mauri, se me cuida. Un saludo a todos los carnavaleros. Como siempre, un saludo al Johan Pascal y a la Lili. El día está genial para trabajar, así que saludos a todos. Feliz.
0: Saludos, peladito Cristian.
13: Inyecten la inyección.
0: Salió como el Lindorfo.
3: Oye, Mauri, iba a haber 18 chicos.
0: Sí, todavía no empezamos ni el grande.
16: El regreso de Timón y Pumba.
0: dos curados chilenos dando jugo en Estados Unidos.
18: Hola, Mauri, buenos días, ¿cómo estás?
0: Buenos días, ¿cómo estás?
18: Consulta. Era una imitación de Pinochet o de Merino, bueno. ¿Ah? Inyecten la inyección inyectable para que quede inyectada.
19: Jefe Cristian, oiga, ya suelte la platita, porque los tienen agua de ayer. Por favor.
0: Empresa de seguridad, Chico Pato. Empresa de seguridad, ¿dice usted o no?
20: La música tropical de la costa de Yari.
0: Porque hay una empresa de seguridad que son más chantos. Sí, hay empresa de seguridad, ¿verdad?

0: yo conozco dos empresas. Alianza y Real Seguridad. Oye, la empresa con nombre y apellido, ¿ah? Sí. La empresa de seguridad más chanta no he visto en mi vida. Aparte la que trabajé yo en su momento ahí, ProGuardia también. Tercera empresa chanta también. Real Seguridad y Alianza. Con nombre y apellido.
1: No, Mauro, ninguna de las anteriores.
0: Ya, ok. Y díganme algo los dueños de la empresa porque tengo pruebas.
2: Sí, no solamente es a toda la empresa de seguridad, te sumo una mala lista, Celta. Por eso dejé de trabajar en esa empresa, culera.
0: Oiga, empresa de seguridad, cuando los guardias tengan que trabajar un día feriado, un día festivo, págueselo como corresponde, ¿ah? Porque eso es lo que ustedes muchas veces le cobran a la empresa mandante. Y la mitad para el bolsillo derecho y para el guardia el izquierdo, ¿ah? Sí, pues los feriados se pagan doble, por si acaso.
1: Y creo que en esas dos empresas pagan con tazos y con chilitos,
0: sí,
1: ¿no?
0: No, y con...
1: La quincena, los tazos y a fin de mes los chilitos.
0: Y con ficha.
3: Mauri, yo una vez trabajé en una empresa de seguridad, pero el primero de septiembre, padre, me llegaron con la caja, güey. Y claro que me dijeron quién era con lo que pueda, porque nosotros no vamos a leer, güey.
0: Empresa echando a sus guardias por WhatsApp, güey. Así de buenas son las empresas, echando a sus guardias vía WhatsApp.
4: Oiga, compira, ahí en Alianza hay puros zapatos grandes, peluca y nariz roja.
0: No, y en la otra también, en Real Seguridad también, ¿ah? Sí, también, así unos zapatos grandes con nariz de payaso. Especialmente los supervisores. Oiga, y cuando contraten supervisores que sean buenos para la pega, sí, pues. No que cuando entren a robar a un punto, el supervisor brille por su ausencia y les da exactamente lo mismo que le haya pasado al guardia, ¿no? La labor de un supervisor es estar el contacto directo entre la empresa mandante y los guardias, pero hay algunos supervisores que ni el nombre le...
5: Primori, ¿cómo se llama la empresa de guardia que tuviste el problema ahí en el hospital? ¿Cómo se llama? Tira la lago nomás, viejo.
0: Ah, desde Orsa también. No me acuerdo el nombre. Ya me voy a acordar.
6: Supervisor supervisa todo menos lo que tiene que supervisar.
0: Claro, pero va al lado del bo. Así que un abrazo y especial para la empresa Alianza Seguridad y Real Seguridad. Buena empresa, muy buena empresa, según lo que dice la dirección del trabajo. Ya, vamos a la pausa. 9:04, regresamos a esta hora de la mañana, iniciando el mes de la patria, iniciando el mes de septiembre, a través de la que más se escucha, su radio Carnaval.
2: Oye, ¿ah? Y no solamente la empresa de seguridad, lo de telecomunicaciones igual, andamos por las mismas.
0: La que empieza con U y termina con R, ya, ok. Y que hoy en día se fusionó con una empresa que empieza con C y termina con O, ya.
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7: 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Manejando hoy en ruta, manejando mi camión. 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Voy lleno de pasajero. Tendría que decir, voy hasta el... ¡Ay, qué rico!, dijo doña Juanita, asegurando que sus empanadas para el 18 le quedan bien rellenitas. Esta es la hora.
11: En su Radio Carnaval ya son las 9 de la mañana con 7 minutos.
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0: 9:27 en la carnaval a esta hora de la mañana. Oiga, estaba revisando lo que le pasó al influencer Otaquín. Que fue estafado por un bombero al cargar benzina en un servicentro. Pa' acá para el norte igual pasa. Sí. Que supuestamente dice que le echan 30 y de los 30 le echan la mitad. No, si ahí está cargado. Llegó carabinero a este un servicentro Aramco. Y esto ocurrió para el sur de Chile, hasta que llegó carabinero y se llevó detenido ahí al bombero por el delito de estafa. Ese es un tema que hace mucho tiempo acá en nuestro país se ha venido dando.
1: La música tropical de la costa de Yarit. ¿Amigos?
0: Claro, en esta oportunidad se hace público porque es una persona conocida. Pero a miles de chilenos le ha pasado exactamente lo mismo y se la han tenido que comer solo, lamentablemente.
2: Oye, Mauri, los Aramco son los mismos que los Petrobras, son los mismos payasos. Es la misma carpa de circo, pero de otro color. No, payasines, payasito eso.

Bueno, detenido quedó el bombero de la bencinera Aramco. Esto ocurrió en Hualpén. En Cuatro Esquinas, en la región del Biobío. Claro, Otaquín le pide al bombero que le cargue 30 mil pesos de bencina. El trabajador no cargó la bencina, pero igual le hizo el cobro y la suma de los 30 mil. Incluso le entregó la boleta. Y esta boleta era una boleta que no correspondía a dicha carga. Claro, Otaquín detalló que en sus videos que el contador de combustible estaba en cero y que la boleta que el bombero le entregó no correspondía a su compra. La hora era de 10 minutos antes de que él llegara al lugar. Al advertir estas irregularidades, encaró al trabajador de la bencinera, quien admitió en el video que cometió un error. Claro, después cuando comete el error dice, no, yo le voy a cargar el combustible ahora, no.

0: ESMAX, que es la empresa de Aramco. Lamentamos lo ocurrido en la estación de servicio de nuestro distribuidor en Hualpén. Como compañía rechazamos tajantemente cualquier práctica como las descritas y reafirmamos nuestro compromiso con el respeto y el buen trato hacia nuestros clientes. Nuestro equipo de servicio al cliente ya se encuentra en contacto con Otaquín y estamos gestionando internamente la situación para tomar medidas pertinentes, concluyeron en la declaración que envía ESMAX, la empresa propietaria de Aramco. Su carga feliz, ¿eh? Su carga feliz.
1: Sí, pues si no hubiese sido por la señora que... donde se demoraron en entregar la boleta como 2 minutos. Claro. Y ahí le dijo, revisa la boleta. Y después revisó que...
0: no correspondía.
1: Seguía igual con el estanque. ¡Harto payaso! Venezolano tenía que ser.
2: Y madre, son vivos. Y no solo Aramco, todos. Pero hay que... siempre hay que pedir la boleta y ver el marcador. Porque a veces está marcado por ser 7.000 y tú vas a llenar el estanque y te empiezan a echar la bencina con los 7.000 ya marcados.
0: Claro, claro.
2: Así que hay que tener cuidado con eso. Mucho cuidado, son muy vivos.
3: Aparte, quizás cuántas veces la hizo también,
0: claro,
3: el hombre.
0: Claro, vos.
3: ¿Cuántas veces la hizo ahí, vos? ¿Cuántas boletas truchas metió por abajo a la manga?
0: Y después, ay, bueno. Y después en el cierre de caja, se fue con su buen aguinaldo para la casa.
4: Oye, ¿y a quién se la hizo? Al menos conocido.
0: Claro. Dice, a mí me estafaron, me dieron una boleta de motel y me pillaron.
5: Hola, amiguito Mori, ¿cómo están?
0: ¿Cómo están? Buenos días.
5: Oye, algunos que pisan la manguera para que no caiga el combustible, la pisan.
0: ¡La pisa! ¡La pisa!
6: Yo creo que el bombero le vio la cara porque con los videos que hace dijo, ese compadre debe tener cualquier plata para comer.
0: Ya, a recreo.
6: Yo creo que no se dan ni cuenta si le cobran un poquito más.
0: Kikín, a recreo, tocaron la campana. Kikito, a recreo, Kikito.
7: Hola, Mauri Morgado, tenga muy buenos días, esperando que tenga un maravilloso comienzo de mes, 1 de septiembre, uno de los meses que más me gusta del año, Mauri. Así que aquí... ya trabajando, hoy día me tocó aseo y ornato. Ya, Mauri, besito, cariñito, te quiero mucho. Y saluda ahí a mi polloquita que te está escuchando. Así que eso, ya, Mauri, besito, bendiciones.
0: Saludos.

0: 9:33 es la que más se escucha. Regresamos, luego vamos a estar con datitos económicos a esta hora de la mañana.
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2: Esta es la hora. En su radio Carnaval ya son las 9 de la mañana con 34 minutos.
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1: Vamos con la revisión de económico. Estoy hablando bajito porque acaba de entrar un bicho acá. No sé si una abeja o una avispa, pero acaba de entrar aquí al estudio. Por eso estoy hablando calladito, porque capaz que la suerte que tengo, capaz que me...

vamos con la revisión de datitos económicos. Ahí está, ¿viste? Ahí está, mira, la man, oye, la mansa. No, es una avispa, no es una abeja, es una avispa, sí. Mire cómo me dejó el obispo. No, no, no. Ahí se fue. Ahí se fue. Desalté. No, hay que tenerle respeto a estas cosas, mire que. No, ya se fue la avispa, así que. Ahora puedo respirar en paz. Se necesitan conductores para el transporte de personal con licencia clase 2 y para el transporte de carga licencia clase 5. Interesados, enviar currículum al correo ofertas.laborales2027@gmail.com o se pueden contactar al 949-79-5064, 949-79-5064. Empresa contratista del rubro industrial requiere incorporar e invita a postular para un importante proyecto en Faen Alto Norte. Maestro, primera obras civiles y estructuras, andamieros, rigger y supervisor. Todos con experiencia comprobable en filtro de manga, montaje de piping, estructuras metálicas y sistemas mecánicos. Requisito, salud compatible con trabajo en altura física, disponibilidad para trabajar en turno 7x7. Residencia en Antofagasta, excluyente. Interesados, se pueden tomar contacto al 957-29-12-24, 957-29-12-24. Lavandería requiere auxiliares de lavandería y lavandero extranjeros con documentación al día para trabajar en Chile. Se ofrece contrato, estabilidad laboral y un buen ambiente de trabajo. Interesados, contactarse al 982-625-499. Empresa dedicada al rubro de la construcción y mantenimiento busca incorporar a su equipo de trabajo maestro multifuncional con amplio conocimiento en construcción, gafitería, electricidad y obras civiles. Auxiliar de aseo y cocina con experiencia y todos sus papeles al día. Mecánico con experiencia en desarme y armado de motores vehiculares y camiones tres cuartos. Trabajo dentro de la ciudad de Antofagasta, horario de oficina y sueldo a convenir. Interesados, enviar currículum al correo ccys.integral@gmail.com o pueden comunicarse al 997-486326 solo vía WhatsApp. En nuestra sección de datitos varios, la Asociación Gremial de Ramaderos, Comerciantes y Emprendedores del Norte les invita este año a asegurar los últimos espacios disponibles para trabajar en esta fonda 2026. Tendremos lotas, fondas bailables, cocinerías, artesanía y mucho más. Este año estaremos ubicados a un costado de INACAP, sector

0: 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Vamos a contar con parque de entretenciones, estacionamiento, acceso universal inclusivo, pero lo más importante, familiar. 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
0: Ya son las 9:41, 19 minutos nos separan ya de las 10 de la mañana. Vamos a estar conversando los próximos minutos con la Seremi del Trabajo por la ley de la subcontratación. Viene a los estudios de Radio Carnaval a conversar con nosotros durante esta mañana.
2: Chuta, ahora hay, antes era los picados la araña, ahora te voy a hacer el picado la avispa. ¿Ah? Cuidado, hay que tener cuidado ahí, estas son peligrosas.
0: Más peligrosa que la cachorrita revisándote el teléfono, así.
3: Hola amigazo, ¿qué tal? ¿Cómo estás? Muy buenos días, Coque Remixer por aquí reportando sintonía ya a esta hora de la mañana en este día martes. Saludar como siempre a todos los carnavaleros, saludarte a ti, esperando que tengas una excelente jornada, esperando que te encuentres muy bien de salud junto a tu familia. Y bueno, ya estamos en el último día del descanso, ya mañana nos vamos a la última semanita del turno y bienvenida vacaciones. Así que un abrazo tremendo, bendiciones, excelente jornada, saluditos.
0: Saludos, Coque Remixer. Saludos, Coque Remixer, un abrazo, cupita.
4: No le des la espalda, te voy a entrar su lanceta. 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
5: Mauri, Mauri, que tengas una linda mañana.
0: Hola,
5: Mauri,
0: Jackie, ¿cómo
5: Mauri,
0: está?
5: Mañana de septiembre, sí. 1 de septiembre. Saludos a las carnavaleros y carnavaleros. Mauri, excelente día para ti.
0: Saludos, Jackie.
6: Mauri, por aquí la cachorrita. Eso no es nada. Mi compañero estaba tomando 11. Justo de la vacío el ratón le saltó encima la taza y le dio hasta la aja caliente.
0: ¡Ah!
6: Salió corriendo. No sea mi compañero. Para otro compañero. Medio portonazo.
0: Oiga, ¿y usted no tiene teléfono, hija?
7: Oiga, compita, ¿cómo le dijo la avispa?
8: ¡Avispa, tierra!
7: ¡No te vaya a picar el panal nomás!
9: Hola, Mauri.
0: Hola, buenos días.
9: Te saluda la Ingrid.
0: Hola,
9: quiero
0: Ingrid.
9: Quiero saludar a mi mamá Normita Salas y en especial a mi hijo Matías, que hoy día está de cumpleaños, cumpliendo 12 añitos. Un verdadero guaso. Monta caballo, baila cueca en el conjunto folclórico y come como guaso. Acá le tenemos la casa decorada como una verdadera ramada y le vamos a celebrar hasta con una peña folclórica aquí su cumpleaños. Saluditos para mi hijo.

Saludos para el Mati, Ingrid, un abrazo y para la Normita también, cariños. Muchas felicidades para el Mati, de parte de todos los tíos de la Radio Carnaval. Cariños enormes para él.

0: Ahí estaban los hermanos Amaya y su Lejos de Ti a esta hora de la mañana aquí en la Carnaval. 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
0: 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Días.
2: Hola, hola, buenos días. Buenos días, Mauri. Acá se reporta el Toreto, que tengo un excelente día. Primero de septiembre, quería saludar a una persona especial, a mi hija Scarlett, que está de cumpleaños. Así que un abrazo grande, que la quiero mucho, a la cara a distancia. Ya cuando baje, le voy a dar una sorpresa bien grande. Así que un saludo a mi hija. Feliz cumpleaños,
0: Scarlett. Felicidades para su hija. Para Scarlett, de parte del papi, de parte del Toreto. Toreto, Toreto, Toreto, Toreto, Toreto, Toreto, Toreto, Toreto, Toreto. Muchas felicidades para su retoño, Cupita.
3: Abejita chiquitita, abejita, dime dónde estás.
0: Estoy aquí,
3: en la Carnaval,
0: haciendo polinización.
4: ¿Cómo estamos, Cupita Mabri? Buenos días, buenos días. Aquí el Michel reportando sintonía, Cupita Mabri. Óptimo operativo, 100% que el taller, Cupita Mabri, dándole la pequita. Ya, mi amigo, usted me cuida. Bendiciones para usted y familia.
0: Salud.
4: El Miche, ¿verdad?
0: El Miche, óptimo y operativo.
5: Buenos días, compita Mauri, buenos días.
0: Buenos días.
5: Septiembre ya, compita. ¿Dónde va a pitutear? Oiga, compita Mauri, y los American Sound. Noticia de nuevo con los American Sound. Ya, compita Mauri, buen turno, los vemos, aquí vamos en ruta.
0: Algunos que fueron y volvieron. Pablo Farfán me llamó la atención, ex vocalista de la 29, también hoy en día formando parte ahí de American Sound junto a Chapulín y Víctor el Gato Vélez. Y los históricos, parece que no pasó naipe.
6: Mauri, estamos todos contentos, Mauri, estamos todos contentos. Pasamos agosto. Pero pasamos agosto, Mauri. Bendiciones. Pasamos agosto.
0: Esperemos que sea 2 de septiembre primero, mejor, señor del anillo. Aquí está el Diablo de Américo. Lo nuevo suena aquí en la Carnaval.

0: morir.
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0: 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Esta es la hora.
1: Ya son las 10 de la mañana con 3 minutos.
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0: Ya son las 10 de la mañana con 13 minutos. Avance esta mañana en día martes 1 de septiembre. Bueno, vamos a hablar, se lo había comentado antes de la pausa comercial, hablar del subsidio a la contratación. Si eres empresa, recibes una bonificación mensual por cada nueva relación laboral que sumas a tu negocio. Bueno, de esto y mucho más. Este subsidio a la contratación línea de activación laboral es un beneficio del Ministerio del Trabajo y Previsión Social, cuyo objetivo es promover la inserción laboral, fortalecer el empleo formal y contribuir a la recuperación del mercado laboral. Esta iniciativa surge de la mesa interministerial por el empleo convocada por el presidente José Antonio Kast para enfrentar la crisis laboral que vive el país, instancia que anunció la entrega de 25.000 subsidios a la contratación. Para hablar de esto y mucho más a esta hora de la mañana, está nuestra Seremi del Trabajo y Previsión Social, Paola Solari Montenegro, a quien aprovechamos de saludar. ¿Qué tal, Seremi? Muy buenos días. Bienvenida nuevamente a Radio Carnaval, un gusto.
1: Hola, muy buenos días, un gusto estar nuevamente acá hablando de temas contingentes y sobre todo con buenas noticias.
0: Bueno, lo dejamos ahí en la mesa la vez anterior que nos visitó, nos íbamos a juntar nuevamente para conversar de este subsidio. ¿Cuál es la característica, Seremi, de este subsidio y a quiénes beneficia específicamente?
1: Este subsidio básicamente es un incentivo económico, uh-huh, y que busca hacer frente a la tasa de desocupación que enfrenta nuestro país. No tenemos buenos números. Afortunadamente en la región estamos por debajo de la media nacional, ya, y en el segundo lugar de la región con menos desempleo. Pero eso no significa que no tenemos que seguir trabajando por ello y quizás en algún futuro, ojalá, no muy lejano, tener el pleno empleo. Entonces, esto es lo que busca. Busca disminuir las tasas de desempleo, busca que el empleo se formalice, uh-huh, y sobre todo es un incentivo a la contratación femenina. ¿Por qué? Como bien tú lo dijiste, es un subsidio a la contratación. Se da a las empresas para que favorezca la contratación de nuevos trabajadores. Y las características, por ejemplo, son, como te dije anteriormente, que quería incentivar la formalidad y el empleo femenino. Este subsidio equivale a un 50% de un ingreso mínimo mensual si contratas a un trabajador.
0: ¿Ya?
1: Y a un 60% de un ingreso mínimo mensual si contratas a una trabajadora. Por lo tanto, ahí estamos incentivando la empleabilidad femenina. ¿Y por qué te digo que propende a la formalidad? Porque todos estos contratos, nuevas contrataciones, uh-huh, tienen que estar registradas en la ADT. El contrato. Por lo tanto, estamos también incentivando disminuir la tasa de informalidad, que no es menor.
0: Bueno, acá hay que cumplir una serie de requisitos. Por ejemplo, la persona que hoy en día forma nuevamente este lazo laboral no tiene que haber trabajado con 3 meses de anterioridad, por ejemplo.
1: Exactamente. ¿Ya? Los 3 meses anteriores a la contratación, uh-huh, no tiene que haber tenido un contrato de trabajo, no haber cotizado, ¿ya?, en definitiva estar desempleado. Tiene que ser mayor de 18 años. Además, este incentivo no tiene que ser superior a 3 ingresos mínimos mensuales. No tiene que ser superior, uh-huh, a 1.600.000 pesos de la remuneración del trabajador. Puede ser menos que eso, evidentemente, ya, no menor que el sueldo mínimo, pero no superar al 1.600.000 pesos.
0: Por ejemplo, cada empresa puede acceder a un máximo de 200 subsidios durante toda la vigencia del programa, por ejemplo.
1: Exacto, 200 subsidios como máximo por empresa.
0: Bueno, esta postulación fue desde el pasado 15 al 31 de julio y se comienza a pagar el día de hoy, 1 de septiembre.
1: Claro, es que tiene distintos calendarios. Si la empresa postuló este subsidio en julio, del 15 de julio en adelante, se concedió el subsidio en agosto y se paga el 1 de septiembre.
0: O sea, agosto es el mes de concesión.
1: Claro.
0: Ya.
1: Si postulaste en agosto la concesión es en septiembre y el pago es el 1 de octubre. Y así sucesivamente hasta diciembre, porque dura solamente 4 meses. Es hasta diciembre del año 2026.
0: Bueno, y acá la empresa también tiene que cumplir una serie de requisitos. Por ejemplo, tributar en primera categoría, contratar trabajadores o trabajadoras mayores de 18 años, que la relación laboral se inicie a contar de la fecha de postulación. Esto quiere decir el mes de corte, el día corte, 15 de julio del
1: claro,
0: pasado.
1: Claro, solo se inicie, porque correcto, yo puedo postular posterior a esa fecha al subsidio, pero no antes del 15 de julio.
0: Ya. Que el trabajador o trabajadora no registre cotizaciones previsionales con ningún empleador durante los 3 meses inmediatamente anteriores a la relación laboral. Presentar la postulación hasta el mes siguiente al inicio de la relación laboral y mientras se encuentre vigente el periodo de postulación. Que el trabajo se desempeñe en una región incluida en la resolución que dictamine la aplicación del beneficio y que el contrato de trabajo esté registrado en la plataforma electrónica de la ADT, la Dirección, claro, del Trabajo.
1: Exactamente. Bueno, y que esté incluida en la región, este es un beneficio que sea a lo largo de todo Chile. Así es que están incluidas todas las regiones.
0: En cuanto al tema de empleabilidad, aquí en la región, ¿cómo están los números?
1: Estamos en este mes, considerando el mismo periodo del año anterior, ya estamos 6,5% de desempleo, que son 0,3 puntos porcentuales ya menos que el año anterior e igual fecha. Por lo tanto, como decía anteriormente, no estamos mal. Somos la segunda región con menos desempleo. Pero eso no obsta a que no tengamos que seguir trabajando y mejorar aún más la cifra que
0: y
1: tenemos.
0: Y por eso se crea este subsidio, para poder apalancar también a la distinta empresa y poder darle un empuje importante.
1: Exactamente. Fomentar la empleabilidad, la generación de nuevos empleos, como nos ha dicho nuestro presidente Kast, más y mejores empleos y empleos de calidad. Uh-huh. Sabemos que detrás de cada trabajador también hay una familia, entonces eso es lo que se quiere hacer, bajar esas tasas, y con esto evidentemente estamos apoyando a la familia y a los trabajadores de la región y del país en este caso.
0: Y un mes de septiembre que también es difícil, es complicado también, y qué mejor alternativa. ¿Cuál es el balance que hacemos hoy en día, hoy 1 de septiembre, en cuanto a la postulación, hoy en día, la fecha en la región de Antofagasta?
1: Mira, en la región de Antofagasta estamos relativamente bien.
0: Ya.
1: Podemos estar mejor. A la fecha, en subsidio en sí, llevamos una postulación de 300 subsidios. Ya. Nosotros tenemos una meta regional que son 861 subsidios que podemos acceder acá en la región. Por lo tanto, aprovecho esta oportunidad de invitar a aquellas empresas que aún no lo han hecho, que lo hagan. Es un beneficio que no podemos dejar perder, que les favorece, sobre todo, como dices tú, ahora viene septiembre, uh-huh, o hasta diciembre, que es fin de año, que vienen los inventarios, que se necesita más gente para poder trabajar.
0: Claro.
1: Entonces sería una buena oportunidad, así que los invito. Es súper fácil postular, ya dijimos los requisitos, tanto para los trabajadores como para las empresas. Cualquier duda, la página web es www.subsidioelempleo.cl, perdón. Porque la idea es que postulen, no perder un beneficio.
0: Y acá, Seremi, se habla, acá hay un tema también re importante, se habla de poder pasar de la informalidad.
1: Exactamente.
0: Porque hay muchos que, por ejemplo, usted recién lo acaba de decir, el tema de los inventarios, muchas veces trabajan bajo la informalidad. Y qué mejor que aparezca este beneficio, este subsidio, también para poder avanzar también a que aquellos trabajadores hoy en día cuenten con un contrato, con todas sus leyes sociales, como corresponde, y también para que la empresa hoy en día conozcan, porque acá se habla de este subsidio, pero muchas veces la empresa dice, oh, es que otra vez voy a tener que meterme la mano al bolsillo. Al contrario.
1: Exactamente. Es un beneficio, es un subsidio, es un regalo, porque muchas veces cuando hemos salido a difundir, me preguntan, ¿pero hay que devolverlo? No hay que devolverlo, está subsidiando, es como digo yo, es un regalo, aprovechenlo. ¿A quién no le gustan los regalos?
0: Bueno, ¿cómo se efectúa el pago del subsidio, Cerebro?
1: Se efectúa a través de todo, se postula a través de Sense, y Sense es el que efectúa el pago directamente a la empresa.
0: Bueno, Sense también el que fiscaliza el cumplimiento también de los requisitos, y también,
1: claro,
0: en su caso, poder exigir la restitución de los recursos percibidos indebidamente también.
1: Exactamente.
0: Ahí también hay una arista importante, claro, porque se entregaban los recursos y ¿quién fiscalizaba? Hoy en día aparece el Sense como ente fiscalizador.
1: Mes a mes se va a evaluar que los requisitos por los cuales tú postulaste y te adjudicaste el subsidio sigan existiendo, porque si no, es como dices tú, o sea, se termina, porque la idea no es esa, no es mal aprovechar o aprovechar de mala forma un beneficio, sino es que esto llegue a quien realmente lo necesita y se cumpla con los, reitero, con los requisitos de aquí a diciembre, que es cuando terminan de percibirse estos subsidios.
0: Ojo también con los representantes de la empresa, porque ellos son los responsables de la veracidad de los antecedentes proporcionados durante también el periodo de postulación.
1: Claro, no se supone, los que reciben este primer pago son los que ya se verificaron, claro, por parte de Sense todos, uh-huh, los antecedentes, que se cumplían y todo. Hoy día, precisamente, en Antofagasta se están pagando 44 subsidios, ya, que eso equivalen a 29 empresas que postularon.
0: O sea, 29 empresas que hoy en día
1: van a recibir el pago por
0: 44 trabajadores.
1: Exactamente.
0: Nuevos trabajadores.
1: Y que son 21 mujeres y 23 hombres. Ya.
0: Bueno, esto que significa también para poder equiparar la brecha salarial equiparar también la cancha, Seremi.
1: Es fomentar la empleabilidad y la contratación, femenina.
0: Ahí también estamos al debe también.
1: Sí, claro, también estamos al debe, pero por eso todas estas instancias se están haciendo precisamente para poder llegar a lo óptimo que deseamos en cuanto a empleabilidad, en cuanto a formalidad, en cuanto a contratación femenina.
0: Bueno, esta bonificación 50% entonces para trabajadores y hasta en un 60% para trabajadores por un ingreso mínimo mensual por cada trabajador o trabajadora postular. 50 para trabajadores y 60 para trabajadoras.
1: Exactamente, muy bien.
0: Bueno, esto, a ver, se viene, estamos finalizando el mes de agosto para quienes postularon en agosto. El mes de cesación, de concesión, es durante septiembre y se paga en octubre.
1: O sea, este primer pago es para las personas que postularon en julio, se consiguió en agosto y se está pagando el primero de octubre. Se va a pagar todos los primeros de cada mes, dependiendo del mes de postulación.
0: ¿Qué pasa con los fechas, con los meses siguientes, Seremi? Por ejemplo, ¿se abren nuevamente las postulaciones para aquellas empresas que, por ejemplo, durante el mes de agosto, durante el mes de septiembre y durante el mes de octubre?
1: Están absolutamente abiertas, sobre todo acá, como te digo, llevamos 300 subsidios y tenemos una meta de 861.
0: Entonces aquí los empleadores tienen que solamente aprovechar.
1: Es un llamado a la empresa, sí, aprovechen de postular, es un subsidio, es un regalo, no se devuelve, todavía pueden hacerlo.
0: Subsidioelempleo.cl.
1: Exactamente.
0: A través de la página web también ahí pueden conocer los distintos requisitos para postular al subsidio a la contratación, línea de activación laboral, consultar también el estado de tu postulación y revisar el estado de pago del subsidio. Subsidioelempleo.cl. Sé que hoy día hay una fecha muy importante también, Seremi. Se viene también el mes de septiembre, el famoso aguinaldo también para nuestros adultos mayores, que también es un apoyo también importantísimo.
1: Sí, es una... Bueno, vinimos a dar puras buenas noticias. De hecho, después de esta entrevista me tengo que ir a la ceremonia donde, claro, precisamente es el aguinaldo que se empieza a pagar ahora en el mes de septiembre, que es 25.280 pesos para los pensionados. Uh-huh. Y si los pensionados además tienen una carga familiar registrada al 31 de agosto, se le suma 12.000 pesos y fracción por cada carga. Lo importante acá es hacer el llamado, porque a veces estos beneficios todo incentivan a las estafas.
0: ¿Ya? Sí.
1: Para este aguinaldo no hay que postular absolutamente nada, viene solo en el pago de la mensualidad, en el pago que cada pensionado recibe, claro, de su pensión mes a mes, ahí viene incluido, no tienen que postular nada. Y ante cualquier duda, comunicarse a través de los canales oficiales. Pero no hay que hacer nada, por lo tanto, hago el llamado a que estén atentos a eso y haya la tranquilidad, porque si le corresponde el aguinaldo, viene incluido en su pago del mes de septiembre.
0: Bueno, así para que también en el momento que le llegue algún mensaje de que ya está disponible, de que le van a ayudar a obtener el pago de este beneficio, de su pensión con el aguinaldo incluido, no. Directamente,
1: no.
0: Ahí usted puede hacer las consultas, por ejemplo, en el IPS, en Chile Atiende, tiene todas las alternativas también. Y ahí en la planilla de pago aparece detallado su aguinaldo para este mes.
1: Claro, por eso, no, como digo, es automático, no tienen que hacer absolutamente nada. Así que reitero el llamado a no creer a las llamadas telefónicas o que lo vamos a ayudar en esto, porque no es necesario, no se necesita, es automático.
0: Y donde tampoco tiene que entregar usted sus datos, señora caballero, por lo demás.
1: Por supuesto.
0: Es el llamado que hacemos, importantísimo. Bueno, Seremi, sé que usted se va directo a la ceremonia en los próximos minutos, pero la vamos a dejar invitada durante las próximas semanas, porque se viene fecha también donde las fiscalizaciones van a estar a la orden del día.
1: Sí, se viene septiembre, un mes de fiscalizaciones, no solamente de la Seremi del Trabajo y Previsión Social, sino que muchas otras carteras igual se vienen muchas fiscalizaciones, así que hago el llamado ahora antes de a cumplir con los derechos que tienen los trabajadores en estas fechas para no caer en incumplimientos que puedan generar posteriores multas o sanciones.
0: Y específicamente con los feriados irrenunciables.
1: Específicamente con los irrenunciables.
0: Agradecerle como siempre a la Seremi del Trabajo y Previsión Social, Paola Solari Montenegro, por conversar con nosotros en esta mañana. Ya lo sabes, subsidioelempleo.cl, importante información ahí también a los empleadores, a través de la página web puede conocer todos los requisitos que usted necesita para poder postular a sus distintos trabajadores que tengan una nueva relación laboral con su empresa. Seremi, muchas gracias por su visita como siempre.
1: Muchas gracias a usted y espero juntarnos nuevamente.
0: Así será. La próxima vez con más tiempos.
1: Sí, con más tiempos, lo prometo.
0: 10 de la mañana con 27 minutos. 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
1: 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Ya son las 10 de la mañana con 31 minutos.

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2: Voy con la revisión de económicos a esta hora de la mañana. Tome lápiz y papel, datitos sumen y siguen aquí en la Carnaval. ¿Qué tenemos?

0: Conductores para el transporte de personal con licencia clase A2 y para el transporte de carga licencia clase A5. Interesados, enviar currículum al correo ofertas.laborales2027@gmail.com o también pueden contactarse al 949-7950-64. Lavandería requiere auxiliares de lavandería y lavandero, extranjeros con documentación al día para trabajar en Chile. Se ofrece contrato, estabilidad laboral y un buen ambiente de trabajo. Interesados pueden contactarse al 982-62-5499, 982-62-5499. Ciprel Chile necesita técnicos eléctricos con residencia en Antofagasta para trabajo en Albemarle. Interesados, enviar currículum al correo lauravillegas808@gmail.com. lauravillegas808@gmail.com.
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0: Oiga, recuerde que este fin de semana se viene el cambio de hora. Sí, recuerde que los relojes deben adelantarse 60 minutos. Tenía una vecina que le decíamos las 60 minutos. Mira, después del triunfo de Cobreloa el día de ayer, ahí está Cristiancito de Jesús tomando agua a esta hora de la mañana. No te vaya a morir. Cristiancito de Jesús, no cometas tal delito, por favor. No lo hagas, por favor, no lo hagas. Apiádate de tu familia.
1: Viva Chile, viva Chile. Ah, Chile quiero, chileno yo soy.
2: ¡Mauri! ¡Fue maldición yo, Mauri! Encima ganó Cobreloa.
0: Sí, 2-0.
2: Ganó Cobreloa, agarramos la punta de nuevo. ¡La punta! ¡Estamos arriba de la punta!
0: Oiga, quedaron en igualdad con Santiago Wander. Sí. Saludos, Cumpita, por acá, su Guachi Perry, que tenga un excelente turno, amigazo. Abrazo, Cumpita, lo quiero mucho. Saludos, mi compadre de...

0: Buenos días.
1: Buen día, amigo Mauri. Espero que se encuentre muy bien. Aquí estamos reportando sintonía.
0: Ready,
1: ya
0: ready.
1: Pasamos agosto, compadre. Y este fin de semana, sí, hay que adelantar la hora.
0: Sí.
1: Así que una hora menos de pega, usted sabe dónde. Saludos.
0: Una hora menos de Sessions 90.
2: Mauri, tengo la voz roca, güey, tanto que grité ayer, pues, viejo. Tanto que grité los goles, güey. Lo hacía falta un triunfo.
0: Sí.
2: En casa lo hacía falta un bien. Triunfo.
0: Y contra San Marcos de Arica también.
3: Hola, Mauri, ¿cómo estás? Buenas tardes, buenos días.
0: Buenos días.
3: Sí, por el quedó en la punta, los violetas. Siempre en la punta, con la punta los violetas.
1: Oye, sí, amigo Mauri. ¿Qué pasa con The Session 90? Ah, pues póngase las pilas, amigo Mauri. Te sale.
0: Ya tendríamos dos deudas. Ya tendríamos dos deudas ya.
4: Oye, ojo con el CDA que está cerquita y le quedan dos partidos de local y está jugando bien el CDA. Cuidado.
0: Bueno.
4: Se les puede venir de atrás.
0: Bueno, recordemos que hay tres partidos pendientes para la gran mayoría de los equipos. Recuerde que en su momento se suspendió la fecha por emergencia climática y hay una fecha que no se alcanzó a jugar, entonces... Hay hoy en día partidos que están ahí pendientes todavía, así que están a la guaite, como dijo el guaso, a la guaite.
1: Ah, sí, amigo Mauri. Consciente, oye.
0: Ya, ok.
1: Estoy ante el camión completo, compadre.
0: Podrías dejar el camión estacionado fuera de la casa. No sería malo, cabro.

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6: En su Radio Carnaval ya son las 11 de la mañana con 3 minutos.
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0: Ya son las 11 de la mañana y 7 minutos, 11 ya con 7 en su radio carnaval. ¿Cómo está, coleguita? Buenos días. Gracias, coleguita. ¿Cómo está? ¿Cómo le baila? Buenos días. Ahí está, el micrófono. Ahí está. Está en calama todavía viendo el partido, parece.
1: No. Brito dijo un guaso.
0: Ya está empipado ya. Ya está echado para allá, el flaco ya.
1: Brindo por los cuentos de Pinocho. Esta mañana brindo porque se acerca el 18.
0: Bueno, bienvenido al mes de la patria, bienvenido al mes de septiembre por lo demás.
2: Oye, me dio calor, ¿eh?
0: Está llegando el olor asado ya.
1: Está caluroso, olor anticucho.
0: ¡Oye!
1: Está en la cebolla.
0: Ya comienzan los departamentos de recursos humanos pensando ahí la celebración del día 17, ya que nunca fue feriado el 17.
1: Exacto. Oye, cualquier cosita. Estamos ocupados el 17. Ya, entonces no.
0: ¿Y el 18?
1: El 18 también estamos ocupados.
0: ¿19?
1: Ahí estamos desocupados.
0: Ya, Santana Abad disponible para el día 19. Si alguien, a lo mejor alguna empresa ahí quiere
1: pero
0: celebrar.
1: Para esa fecha difícil, po.
0: ¿Por qué?
1: 19, las empresas no hacen nada, po.
0: ¿O alguna familia?
1: ¿Alguna familia puede ser? Sí, puede ser. No es malo.
0: Barato. Me imagino que vio el partido anoche.
1: Sí lo vi, señor.
0: ¿Qué le pareció?
1: Primer tiempo bastante chato, en realidad. Muy pausado. San Marcos de Arica venía a hacer su negocio. Cobreloa no encontraba la hebra. Hasta que el Tomate Bravo después le achuntó en el segundo tiempo.
0: Dice, si la está disponible Santana Van para la Pato Pingüino.
1: Podría ser, ¿ah?
0: ¿Sí?
1: Podría ser, sí. Podría ser.
0: Ya, Bernardita, vamos tirando el lápiz, ya. Y resultado final, 2-0 Cobreloa.
1: Así es. Bueno, el VAR que hizo lo suyo, por fin, una que nos tocara.
0: Sí, pero si fue...
1: No, si fue penal.
0: Fue penal.
1: Lo pisó. Todos gritaban.
0: Ya lo pisado.
1: Bueno, pero sí, un primer tiempo bastante chato, ¿ah? Un Cobreloa que no encontraba la hebra y un Deportes San Marcos de Arica que trataba de buscar cualquier cosa de enfriar la cosa, valga la redundancia.
0: Hasta Coscacho estaban buscando, ¿ah?
1: Sí, hasta que llegó una genialidad de Delgado, que le mete un pase preciso, pero muy preciso, a Velasco, y este con la pierna cambiada, porque es zurdo,
0: sí,
1: le pegó con la derecha.
0: Logró anotar.
1: Sorprendiendo al portero Tapia, que el portero Tapia es hermano del portero Tapia de Cobreloa.
0: ¿Nelson Tapia?
1: No. Del portero Tapia de Cobreloa.
0: Ah, ya.
1: Son hermanos. Uno juega en Cobreloa, el otro en San Marcos.
0: En San Marcos de Arica.
1: Exacto. ¿Ya? Así nomás fue. Bueno,
0: y después el penal de Gotti.
1: Exactamente, y con esto Cobreloa queda arriba de Santiago Wanderers por diferencia de gol.
0: Ya. Sí, por diferencia de gol quedan con la misma igualdad de puntaje, 41 puntos. Hay una diferencia de gol que deja a Cobreloa como primer lugar. Pero recordemos que hay un partido que está pendiente para todos los equipos, por lo
1: demás. Así es, la primera fecha que fue suspendida por el frente de mal tiempo.
0: Correcto.
1: Así es, cuando cayó agua en el sur.
0: Así, cuando cayó agua en el sur, usted lo ha dicho.
1: Exactamente.
0: Tren al sur. Entonces, es importante lo que, como lo dijimos en varias oportunidades, de aquí en adelante, el que pestañea pierde.
1: Así es, el que pestañea pierde, hay hartas chances. Bueno, Cobreloa está hoy día primero, Antofagasta está tercero, ojo. La diferencia de puntos no es tan...
0: 4 puntos.
1: Exactamente, puede pasar cualquier cosa.
0: Correcto.
1: Además que, bueno, Cobreloa sale a jugar en Quillota con San Luis y luego viene Antofagasta.
0: Así es, 2 partidos para Deportes Antofagasta que los va a jugar de local por lo demás.
1: Además, y 2 partidos de Cobreloa que los juega de visita.
0: De visita.
1: Así es.
0: Y el segundo de visita es aquí en Antofagasta.
1: Así es, señor.
0: Jueves 10 de septiembre, 20 horas.
1: Ahí estaremos.
0: Todavía espero que me mandé la aplicación ahí para el partido.
1: Con bombos y platillos. Mira, oiga, no, pero no me dijo, me olvidé, no, po, tenía que haberme escrito.
0: Soy como la Wi-Fi.
1: No, tenía que haberme escrito, flaco, compárteme
0: no,
1: la cosa.
0: No importa, claro. lo vi igual nomás.
1: Claro, claro, yo me olvido.
0: Claro que cuando ganó ya había terminado el partido, recién iba finalizando el primer tiempo, pero son cosas nomás que pasan nomás. Pero ya por lo menos los dos equipos de la región salieron a, sacaron buenos resultados en esta fecha.
1: Eso es lo bueno, que la cosa es que se pone interesante el torneo de la B.
0: Insisto, está más interesante, más entretenido el de la B que el de la A.
1: En todo caso, sí, yo también digo lo mismo,
0: sí,
1: Mauricio.
0: Sí.
1: Yo creo que Cobreloa debiera quedarse en la B, ¿no?
0: No, si teníamos que tener un equipo. Uno
1: es más entretenido.
0: Uno de los dos equipos tiene que estar arriba en primera división. Sea Antofagasta o sea Cobreloa, da lo mismo. Uno de los dos equipos tiene que estar arriba. Representando a la región, sacando la cara por Antofagasta.
1: Así es. Bueno, y lo demás ya será historia pensando de cara a los próximos partidos.
0: Ya, ¿cuándo juega Cobreloa todo esto, flaquito?
1: Con San Luis, este próximo fin de semana. Déjame, acá tengo la fecha, dame un par de segundos, por favor.
0: Yo te pregunto, ¿cuándo juega el fin de semana? Sí, porque el otro partido es a mitad, el próximo jueves. El segundo partido.
1: Claro, el segundo partido a mitad de semana. Entonces Cobreloa está jugando con San Luis el próximo sábado 5.
0: Sábado 5, 17:30 horas.
1: Sí, sábado 5 de septiembre. Oye, septiembre, cambian la hora. Sí. Ojo. A las 17:30 horas.
0: En el Lucio Fariña.
1: Así es, y con Antofagasta el jueves 10 a las 20 horas.
0: Y el día domingo 6 de septiembre ya con horario nuevo, Deportes Antofagasta con Deportes Recoleta.
1: Así es que ahí está la cosa. Cobreloa arriba con 41, Santiago Wanderer 41, Antofagasta 37.
0: Cafeses.
1: Claro.
0: Así que esperan lo que venga de aquí en las próximas fechas.
1: Se pone bueno.
0: Interesantísimo, sí. El campeonato. Más bueno que el aguinaldo de septiembre. Y arrancó septiembre con todo, flaco, ¿ah?
1: ¿Eh? Sí, oye, me estaba preguntando si es que el aguinaldo es obligatorio. No.
0: No pregunten boludez, no, cabrón. No.
1: Íbamos tan bien.
0: No sean desubicados.
1: Íbamos tan bien, me abrieron esas preguntas. ¿Por qué me hacen esas preguntas?
0: Ay, señores, ya. A ver, ¿quién nos llega por acá a esta hora de la mañana? Buenos días.
3: Brindo, dijo un guaso, por la empanada y el mote con huesillo. 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
1: O sea, la talla es buena, no es mala.
4: Y son hijos del señor Tapia.
1: Claro, los hermanos Tapia, correcto, sí, totalmente en lo correcto, pero muy bien, me gusta.
4: Oye,
1: que la
4: los
1: gente
4: cruzados
1: participe.
4: Contentos porque agarraron el puesto que más les gusta.
1: Sí, la Católica ganó, ¿eh? Está segunda.
5: Flaco, ¿habrás traído la guitarra?
1: Sí, la traje, mira, Mauricio, traje la guitarra.
0: ¿Pero a dónde te miro, pues? Si no, sí. no te miro, pues.
1: No, escucha.
0: Ah, ahí sí, pues, anda.
1: Espera, dame un segundo.
0: Pues debe ser que la guitarra tenía lista, pues.
4: Acá está la guitarra, pues. Está escondida la guitarra.
1: Estamos esperando, ¿está escuchando,
0: la...
1: no?
0: Sí, estamos esperando.
1: Acá está,
0: pues mira. Escuchamos la susada que yo.
1: Está un poquito desafinada, sí, Está un poquito desafinada.
0: Ya, puntea, a ver, punteate algo.
1: Espérate, está desafinada. Hay que afinarla.
0: ¿Afilarla? Sí. Llámate al afilador.
1: Ya, vamos a afinarla y vamos a hacer algo, ¿eh?
0: Ya. La alcanza a afinar de aquí antes las noticias, ¿no es cierto?
1: Sí, pero
0: no.
1: Es que ¿sabe qué me molesta? El eco. Dame un segundo, a ver. Ahí estoy, ahí sí. Dame un segundo, Mauricio. Ya, tú me sigues escuchando.
0: Ya.
1: Ah, por ahí se está afilando la cosa, ahí, ¿no? Por sí, ahí va la cosa.
0: Ahí va afilando, bien.
1: Por ahí, ¿no?
0: Sí, ahí sí.
1: Por ahí sí.
0: Ahí se escucha parejita.
1: Vamos a poner un la. A ver qué sale con el la.
0: Dame la.
1: Más nortino. Ya, la vamos a afinar, ¿ah?
0: Ya, vamos a afinarla y... Sí,
1: aparte que está llena de chicha.
0: ¿Y a dónde la andáis trayendo, flaco, la guitarra?
1: O sea, lo que pasa es que, la verdad, que está llena de combinado. Pero, con el tiempo, se volvió
0: chicha. 11 con 18, mientras el flaco va a afinar la guitarra, nosotros vamos a la música.
1: ¿Dónde quedó el afinador? ¿Dónde está el afinador? ¿Dónde está el afinador? Yo tengo un afinador acá, en un cajón. Hay un afinador. ¿Dónde está? Ah, verdad que lo empeñé. Que soy Pau. Ya, vamos a la música.

0: Esta es la hora. En su radio Carnaval ya son las 11 de la mañana con 32 minutos.
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1: Vamos con la revisión de más económicos a esta hora de la mañana, 11:34. 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Todos con experiencia comprobable en filtro de manga, montaje de piping, estructuras metálicas.

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0: 11:38 en la carnaval, esta hora de la mañana, 11:38. ¿Terminó de afinar la guitarra o no? Parece que todavía ando buscando el afilador, parece. El afinador, afinador, afinador, afinador.
1: El afinador.
0: ¿Lo encontró o no?
1: Sí, lo encontré.
0: Y ahí, afinó.
1: Pero se me cortó una cuerda.

0: encima hoy día vienen los chilleros.
1: Sí, pum, pero yo estoy complicado.
0: Está mal. Parece que no se ha mejorado bien mi coleguita, parece. Oiga, arrancó el mes de septiembre,
1: sí, pues.
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1: Oye, qué interesante. Me gustan a mí las payas.

0: Potremos una, ¿no?
1: Pero por favor.
0: ¿Pero fuera de concurso?
1: Ya, dele.
0: ¿O dentro del concurso?
1: No, pues fuera del concurso. Si las reglas dicen bien clara que la gente de la radio no puede participar.
0: Ah, ya, perfecto. Pero tiene que ser con joyería Jade.
1: Sí, bueno, ¿ya? Sí, va a ser con... Sí, pues tiene que ser con joyería Jade, pues.
0: ¡Brindo por la guata! ¡Que cuánto vino me cabe! Y también brindo esta mañana por la joyería Jade.
1: Eso, mira.
0: Está buena, ¿no?
1: Muy bien. 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
0: Ya, esa que dije recién no la pueden copiar, ¿eh?
1: No la pueden copiar.
0: Está grabada.
1: Y tampoco queda esa.
0: No queda. Y tampoco la pueden copiar. No,
1: y tampoco participa.
0: Pero es la idea. Pero yo hubiera ganado de más, pues. Se me cortó una cuerda.
1: No.
0: Razón tenía mi madre.
1: ¿De qué?
0: Cuando decía, no le den cuerda.
1: Ay, yo pensé que decir, brindo por mi padre, brindo por mi madre. Y al que no le gustan las fallas, que se vaya. Ya, pues tírese otra, pues.
0: ¿Otra de Jade?
1: No, pues otra paya.
0: Ah, pero más dieciochera.
1: Sí, pues para
0: más...
1: Ya, pero ¿ya? Toca la guitarra con una cuerda menos, nomás.
0: No, que hay que afinarla, no. ¿Usted tiene un fondo de guitarra, Ivonne? ¿O no?
1: A lo Lucio Cortés, tíralo nomás.
0: No.
1: Ya, pues sácate una.
0: Me duelen los dedos.
1: Ya.
0: ¿Ah, una payita?
1: Sí, pues.
0: Ya, ya, a ver, dice, más o menos así, a ver. Ya, dice, brindo por la lluvia, brindo por el vendaval, brindo por la gente que escucha la carnaval.
1: Bien.
0: Brindo por el Lucho, brindo por el Mario, brindo por la gente que sintoniza esta buena radio.
1: Ahí tenemos la alternativa. Bueno, ahí tiene varias ideas también, ideas base para que pueda participar en los distintos concursos, porque no tan solo tenemos concursos de payas con joyería Jade.
0: No, pues hay varios concursos, claro que sí, pues. Hay varios.
1: Por ejemplo, con Chiflón del Norte y también en el horario de noticias también puede participar con nosotros, así que atento ahí por lo demás.
0: Así es.
1: Ya, voy a establecer un contacto telefónico, flaquito.
0: ¿Un contacto telefónico?
1: Sí, pues. Porque...
0: Oye, pero antes, dime, permítame un saludo para Jorgito Pizarro, conocido como El Ceja, que está escuchando.
1: El Ceja.
0: Saludos, sí, pues. Un abrazo ahí para Jorgito Pizarro, El Ceja, oriundo de Sotaquí. Saludos.
1: Brindo por septiembre y por sus hermosas mañanas. También brindo por la carnaval que le anima el Mauri y el flaco Santana. Vera.
0: Oye, está buena esa. Está buena,
1: Luchito Miguel la mandó.
0: Brindo por los limones de pica. Y también brindo por todas las que están ricas. Ya.
1: Esa es la que tenía.
0: No, es que esa es del otro trabajo.
1: De la otra pega, ya.
0: Claro, esa de la otra pega, perdón, me equivoqué.
1: Bueno, flaquito, bueno, sí, tenemos entrevista esta hora de la mañana. Porque,
0: ¿hay contacto?
1: Sí, usted sabe que este próximo fin de semana se viene la Festi Day Antofagasta. Sí,
0: así es, lo comentábamos ayer, esta feria, que además de traer ofertas inclusivas, también trae show.
1: Así es, trae un tremendo y hermoso festival. Bueno, vamos a conversar a esta hora de la mañana. Tengo en la línea telefónica para el día de hoy, junto a la directora ejecutiva de Festi Day y Expo Inclusión, Paola Ortega, quien aprovechamos de saludar y agradecer. Paolita, muy buenos días, Radio Carnaval, te saludo, un gusto.
2: Hola, buenos días, ¿cómo están?
1: Muy bien, Paolita.
0: Buenos días.
1: Bueno, expectante de lo que se va a vivir este próximo 4 y 5 de septiembre aquí en Antofagasta y poder consultarte, ¿de qué se trata Festi Day?
2: Oh, bueno, Festi Day es un tremendo encuentro por la inclusión que está convocando a todo el mundo de la inclusión, específicamente de personas con discapacidad, y que nace a raíz de Expo Inclusión, que lo hacemos hace 9 años acá en Santiago, y este año con organizaciones locales hemos desarrollado este tremendo festival que es por el deporte, el empleo y la inclusión de personas con discapacidad, y también convocamos a todas sus familias y a la comunidad completa que quiera asistir este 4 de septiembre en el Complejo Deportivo Angamos, que entiendo que hayas bien conocido como el estadio, el ex estadio escolar.
1: Bueno, el ex deportivo municipal en el sector sur de Antofagasta, hoy en día Estadio Deportivo Escolar. Bueno, Paulita, te presento también a mi colega Cristian Santana, que también está con nosotros esta mañana, donde también va a interactuar con nosotros en esta entrevista para esta jornada.
3: ¿Cómo estás, Paola? Buenos días, gusto en saludarte.
2: Hola, ¿qué tal? ¿Cómo estás?
3: Muy bien, me gustaría saber qué oportunidades de inclusión laboral reales trae este encuentro para nuestra gente y la comunidad inclusiva de Antofagasta.
2: Bueno, trae bastantes oportunidades, y no solo laborales, sino que además vamos a tener un completo día de charlas y talleres que van a estar a disposición de tanto las personas en búsqueda de empleo, ¿cierto?, o de oportunidades laborales, como también de sus familias, para que puedan ser un apoyo y también una guía de profesionales que van a estar ahí en este Congreso por la Inclusión, que va a funcionar de forma paralela a los stands, ¿cierto?, que van a estar ahí más de 20 empresas con ofertas laborales. Esperamos tener entre 400 y 500 ofertas laborales para dirigir al mundo de la inclusión, de todo tipo de discapacidad, por supuesto, y van a estar ahí recibiendo currículum y estas charlas paralelas, como te decía, que van a estar el día 4 de septiembre, y también vamos a estar con un tremendo festival muy entretenido el día 4 de septiembre desde las 5 de la tarde.
1: Bueno, el objetivo central de esta actividad también es reunir al mundo público-privado, a la ciudadanía también, para abrir distintas oportunidades, visibilizar talentos, derribar barreras también de participación. Por ejemplo, si hablamos de inclusión, uno de los humoristas que va a estar, Juan Pablo, hoy en día vive muy de cerca el tema de la inclusión y va a compartir desde su experiencia lo que ha llevado también al humor a través del stand-up.
2: Sí, él va a ser tremendo invitado local, así que vamos a tener el placer de contar con su stand-up, entiendo que con especialmente creado para la ocasión, y que va a estar después también el señor Campos, que también es un ex chico Teletón que va a estar ahí, que ha sido stand-upero en Coliseo y en varios programas y festivales a nivel local, y también va a estar Juan Pablo, que entiendo que va a dar toda su visión y cómo ha transitado por el tema de inclusión y toda su mirada muy desde el humor.
1: Paola, bueno, son distintas empresas hoy en día que van a estar también presentes este próximo viernes 4 de septiembre. Algunas de ellas, por ejemplo, AMSA, Codelco, Escondida BHP, Glencore, Alto Norte y otras más, que también van a estar poniendo a disposición también a todo su equipo para poder conocer las distintas ofertas laborales que hoy en día tienen tanto dentro de la minería.
2: Sí, vamos a estar ahí, por supuesto, con nuestros main sponsors, que son Escondida BHP, Novo Andino, y también Antofagasta Minerals, pero también nos va a acompañar como partner del Estado Codelco, Beltis, MPM, Novamind, y así distintas empresas que van a estar con fundaciones también, Miradas Compartidas, que nos ha apoyado un montón en hacer el día 5 de deporte, y también otras organizaciones, SOFAN y una serie de la Universidad Andrés Bello, el AIEP, y así un montón que van a estar ahí también entregando no solo servicios, sino también colaborando, porque todo esto va a tener accesibilidad universal. ¿Y qué significa accesibilidad universal? Que va a tener todas las adaptaciones necesarias para que todas las personas se sientan cómodas. O sea, vamos a tener lengua de señas para que puedan hacer recorridos accesibles las personas con discapacidad auditiva. Vamos a tener acompañamiento para las personas con discapacidad visual. Por supuesto, un trayecto inclusivo para las personas que tengan alguna dificultad en el desplazamiento. Y vamos a tener informaciones adaptadas también con una serie de chicos que nos van a estar acompañando desde el INACAP y desde otros lugares para ayudarnos a accesibilizar más el evento.
3: Paola, bueno, importante igual el llamado directo a las empresas locales de Antofagasta, sin duda, para crear verdaderas oportunidades de inclusión laboral y, por ende, trabajo digno, sin duda.
2: Sí, es una tremenda oportunidad para que las empresas que no se pudieron sumar en esta ocasión, en otras ocasiones se puedan sumar también a Expo Inclusión, que vamos a estar acá el 21 y 22 de octubre en Santiago, y acá en el Festiday, que va a ser el 4 y el 5 en Antofagasta. Pero la feria laboral, recalcar que la feria laboral es el día 4, y desde ya pueden subir su currículum a festiday.cl. Y también ahí tenemos una tiquetera a disposición de toda la comunidad para que puedan obtener sus tickets gratis para el festival, con María Jimena Pereira, bueno, como te contaba, el señor Campos, JP, y Milagros Ordóñez, que va a estar también una tremenda baladista local que va a estar ahí acompañándonos. Así que está muy entretenida la parrilla, ahí se pueden enterar de todo.
1: Bueno, recordar que Festiday, más que un evento, más que un espectáculo, es un punto también de encuentro para generar el compromiso, las acciones para una región también más inclusiva, donde hoy en día también hay una responsabilidad compartida entre el Estado, las empresas, las academias, las distintas organizaciones sociales, Paola.
2: Sí, este es un acto también de visibilización de una temática que genera. Ah, bueno, también va a estar Teletón, y que ellos visibilizan año a año con su tremenda puesta en escena de Teletón, lo que está todo el año bastante oculto. Nosotros en esta ocasión también sumamos a todos los tipos de discapacidades con nuestros aliados de Teletón de allá de Antofagasta. Así que muchos chicos también están invitados a llevar su currículum o bien a subirlo a festiday.cl. Y esta es la tremenda oportunidad de, además de unir el mundo privado, el mundo público, las organizaciones sociales, es de dar una cabida en sociedad a esta temática, porque no hay país desarrollado que no se haya hecho cargo de esta temática que nos atraviesa como sociedad.
1: Bueno, es por ello, esta actividad 4 y 5 de septiembre, el Festival del Deporte, el Empleo, la Inclusión del Norte de Chile. Faltan 2 días para poder participar en este gran encuentro, festiday.cl, donde ya pueden subir su currículum y también pueden descargar su entrada total y absolutamente gratis para disfrutar también del festival, que va a estar disponible también en dichas fechas, ahí en la avenida Angamos 0393, por lo demás.
3: Bueno, súper sencillo, estadio escolar, ¿cierto? El ex municipal en Antofagasta.
2: Ah, perfecto. Entonces ahí vamos a estar el 4 desde las 9 de la mañana. Lo vamos a estar esperando con más de 45 stand y más de 12 charlas dirigidas al mundo de la inclusión y de la inserción laboral. Así que muy, muy entretenido además el festival desde las 5 de la tarde. Y por favor ingresen a festiday.cl y súmense a este tremendo encuentro por la inclusión.
3: Así es, muchas gracias, Paola, por este tremendo contacto y la invitación. Entonces, a esta hora de la mañana, hacemos eco, o que haga eco, ¿cierto?, en toda la comunidad antofagastina.
2: Muchas gracias a ustedes, que estén muy bien.
1: Muchas gracias, buenos Paola. Días. Muy buenos días.
2: Buenos días.
1: Paola Ortega, directora ejecutiva de Festiday y Expo Inclusión, extendiendo esta invitación para este próximo 4 y 5 de septiembre en el Complejo Deportivo Escolar, ex Estadio Municipal de Antofagasta y en el Lado Sur. Festiday.cl, la página web, para que ya puedan subir su currículum, ¿ya? Y también para que puedan aprovechar de descargar de forma gratuita el ticket que los permite poder también participar y disfrutar también del festival, que comienza el día 4 a las 5 de la tarde. 11:55, flaquito.
3: Oye, ¿cómo avanza la mañana, la hora? Rápido, todo rápido, todo tan rápido.
1: Así es. ¿Por qué? Bueno, luego se viene el folclore del mediodía y mucho más.
3: Sí, oiga, algo le iba a contar, a ver, ¿qué es lo que era? Dame un segundo, lo tenía acá en la pauta. Mentira, no hay pauta.
1: No, mentira, no se ponga mentiroso tampoco.
3: No le mienta a la gente.
1: No, le mienta a los tíos.
3: No.
1: ¿Ya qué tienen pauta?
3: No, el cambio de hora, el próximo sábado.
1: ¿Este sábado?
3: Sí, porque me estaban preguntando la pregunta típica.
4: ¿Qué hay que hacer?
1: Se adelantan los relojes.
3: Exactamente, en 60 minutos.
1: Correcto.
3: Ahora, ojo, hay dispositivos, en su gran mayoría, que la hora automáticamente se cambia.
1: Correcto, la hacen de forma automática.
3: Así es.
1: Así
3: es
1: como que también los computadores, relojes, tablets, notebook y todo lo demás.
3: Exactamente, se cambia rapidito. Así es que hay atentas y atentos. Ya, ¿qué más?
1: ¡Vamos a la música!
3: ¡Vamos a la música!
1: Luego se viene el folclore y mucho más.
3: Ahí en su radio Regalona.
1: Su radio
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1: Esta es la hora.
3: Esta es la hora en su Radio Carnaval, 12 horas con 4 minutos.
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Oiga, no, fíjese que yo quería contarle a ustedes que ya por Molco Alto, oiga, se hacía la fiesta el 26 de agosto de mi tío Custodio Ruiz, oiga. Un viejito de esos agalladitos, oiga, hasta 4 o 5 días para allá con el guaso Helve, me acuerdo, oiga. Y allá se cantaba esta guaracha, que quieren guaracha o no quieren guaracha. Y por más que se diga que la guaracha no tiene nada que ver con la cuestión folclórica, aquí en esta tierra los viejos bailan hartazo bien la guaracha, señor. Esta se llama la guaracha del Fai Fai. Nada más es como sale.

0: mi rey. Ay, por favor.
1: Ah, mi rey. Ya. Oiga, bueno, el rey de la casa. Porque está el rey, la reina, sí. El rey, la princesa, el príncipe. Siempre el rey tiene que tener ahí su caballito de cuatro ruedas, por lo demás.
0: Exactamente. O sea, está la rey, la reina y los príncipes.
1: ¿Cómo la rey?
0: Está la reina.
1: Ahí sí, pues.
0: El rey, la reina. No, es que hay que ser inclusivos también. Ya. Sí,
1: pues. Y siempre tienen su caballito de cuatro ruedas.
0: ¿Ah? Sí, señor.
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0: Clásicos inolvidables.
1: Sí.
0: Amor, adiós.
1: Y el día sábado vamos a corear todos los grandes éxitos junto a Miguel Barriga y Sexual Democracia. Oh,
0: por un pituto.
1: ¡Viva los bomberos!
0: ¡Bomberos! Que apagan el fuego.
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1: ¿Y alcanzó a afinar la guitarra?
0: Sí, estamos ahí intentando hacer algo.
1: No tiene cuerda de repuesto.
0: No.
1: Pero hacete una Lucho Cortés ahí. Con cuatro cuerdas la hacemos de oro ahí.
0: De más que la hacemos, claro. Hazte un huesino.
1: También, hazte un huesino.
0: Saludos para huesino. Debe estar trabajando a esta hora.
1: ¿Trabajando?
0: Sí, señor.
1: ¿Trabaja?
0: En el colegio. Saludos para huesino.
1: ¡No creo!
0: Sí, está trabajando en el colegio. Sí, sí.
1: Esaú, vio la luz, Esaú, la luz divina.
0: Sí, señor. Sí, por supuesto que sí. Todo el mundo merece ver la
1: luz. ¿Usted vio la luz, no es cierto?
0: Sí, por ya, supuesto.
1: Ok, muy bien.
0: Vi la luz.
1: Ya.
0: Bastante agraciada, hay que decirlo.
3: Ella gana más plata que yo. ¿Cómo dice la Sexual Democracia?
0: Sexual Democracia. Ah,
1: ella gana más plata que yo.
0: Claro, es una canción también, sí, de los años 80.
1: Buenas tardes.
4: Oye, brindo, dijo un guajo terrible curado. Y no cruzáis la carnal, soy terrible huevonao.
0: Me gustó. Suavecita.
1: Sí, para este horario, sí, buena, sí.
0: Para este horario, suavecita.
1: Ya, vamos a la pausa, 12:31.
0: Otra vez tanta pausa, sí, oigan.
1: Ya. La pausa nos sostiene.
0: Eso es bueno, tener pausas. De hecho, como dijo la FIFA, pausa de hidratación.
1: Pausa, pausa activa.
0: Vamos, volvemos.
1: Regresamos.
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5: Esta es la hora. Esta es la hora en su Radio Carnaval. 12 horas con 32 minutos.
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Vamos con la revisión de más económicos a esta hora de la tarde. Hay gente que se levanta a tener buena suerte. Empresa contratista del rubro industrial requiere incorporar e invita a postular para un importante proyecto en Faena Alto Norte. Maestro, primero obras civiles y estructuras, andamieros, rigger y supervisor, todos con experiencia comprobable en filtro de manga. Montaje de piping, estructuras metálicas y sistemas mecánicos. Requisitos: salud compatible con trabajo en altura física, disponibilidad para trabajar en turno 7x7, residencia en Antofagasta excluyente.

CIPRE el Chile necesita técnicos eléctricos con residencia en Antofagasta para trabajo en Albemarle. Interesados, enviar currículum actualizado al mail lauravillegas808@gmail.com. Laura Villegas 808@

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2: En su Radio Carnaval son las 13 horas con 3 minutos.
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5: ¿Qué tal? Buenas tardes. He aquí los principales titulares.
6: Vamos con titulares a esta hora. Ramaderos entran en la recta final para Fiestas Patrias en Antofagasta. Lluvias y costos marcan los preparativos.
5: La lluvia
6: cae.
5: Fíjese que Antofagasta da inicio a actividades de Fiestas Patrias. María José Quintanilla estará en el cierre de las ramadas municipales.
6: Más de 150 comercios y pymes de Tocopilla reportan daños por la lluvia. Se evalúan apoyos para afectados.
5: En el deporte ganó Cobreloa. Se mantiene en la parte alta de la tabla.
6: Esta y otras informaciones pasamos a revisar a esta hora de la tarde. Bienvenidos. Arrancamos en el informativo central de su radio Carnaval.

0: una ya con 12 minutos. Cristian.
1: Sí, buenas tardes. Hay vida, señor.
0: No, hay vida. Es que a usted le gusta tanto esta canción que por eso
1: no,
0: se la...
1: No, sí, me encantan. Me encantan las cuecas tristes.
0: No son cuecas tristes, son cuecas románticas.
1: Me gustan,
0: hijo,
1: las cuecas lloras, bravas.
0: Me gusta cuando callas porque estás como ausente. Oiga, llegó el maravilloso mes de la paz.
1: Oye, sí, qué maravilla más grande. Es verdad, sí, es verdad. Hay vida, eso es bueno.
0: Ah, usted dice que le gustan las lloras.
1: Las cuecas choras, pues.
0: Ay, ya, yo me había asustado. Yo dije, a mi compadre. Ahí está, mira.
1: Esa. Espérate un poco, pero es que una copa. Espérate un poquito.
0: ¿Para qué?
1: Para tomar agüita.
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3: ¿Cuánto tiempo?
1: 3x7. 21. ¿No?
0: ¿Tipo? No, son los 3x7.
1: ¿Ah, no?
0: No, estos son los tricolores.
1: Los tricolores.
0: La banda que salió después.
1: Ok.
0: Con la voz del gran Daniel Muñoz.
1: Exactamente, que también estuvo en 3x7.
0: Sí, pues 3x7, 21.
1: Sí, pues. Peleó con los músicos.
0: Claro.
1: Para variar.
0: Cuando eran todos amigos.
1: Claro, después pelearon. Oye, los músicos, ¿por qué son así? Ya. ¿Tiene sorpresa o no?
0: No, todavía no.
1: ¿Todavía no? No. Ah, ya, ok.
0: Bienvenido mes de la patria, bienvenidos a su radio carnaval para esta jornada de día martes 1 de septiembre. Ya se comienzan a respirar aires de chilenidad.
1: Así es, señor, comienza septiembre, el mes de la patria.

0: Oiga, vamos con gala folclórica y todo lo demás.
1: Septiembre es el noveno mes del año en el calendario gregoriano. Tiene 30 días.
0: Hoy día saludamos a todos los Arturo que están de nomástico, ¿eh?
1: Arturo, saludos para Arturo, que está de santo. Saludos grandes.
2: Duelo las cuecas.
1: ¿Ya?
2: Sobre todo los bajos fondos.
1: ¿Sí? Algo súper importante, para que la gente lo sepa, la ortografía válida, la Real Academia Española acepta tanto septiembre como también septiembre.
0: ¿Y septiembre con S-E-D?
1: Septiembre, S-E-P y septiembre sin P.
0: Ya, pero yo estoy hablando de sed.
1: No, la sed corre por cuenta de cada uno.
2: Van a sacar lo más difícil que tenían en la mente. Luego en verso se saca
1: además,
2: hasta la familia.
1: Ya, pero ¿qué hablo yo? ¿Hablo él? ¿Cómo es la cosa?
0: No, pues si él está hablando una...
1: No, pero póngase música de fondo, pues. Para que no porque se crucen las palabras, él, dijo el guaso.
2: La cueca habría desaparecido porque ha sido el único abogado que ha tenido.
1: ¿No tiene cueca orquestá?
0: ¿Cueca orquestá? ¿Sí? No, cueca orquestá.
1: Claro que sí. Pues.
0: Ponen una cueca en... Ponen un karaoke de cueca al
1: eso,
0: flaco.
1: Eso, maravilloso sería para que no se crucen las voces.
0: Ya, ponenle ahí un karaoke de...
1: ¿Ese es un karaoke?
0: Sí.
1: Suena bonito. Gracias. Ya, ahora sí. Decía yo que septiembre marca el inicio de la primavera en el hemisferio sur. Además, en Chile se celebran las fiestas patrias, como también se celebran fiestas patrias en México. Mira, qué interesante dato.
0: En México.
1: En México también hay fiestas patrias.
0: Oiga, y en una parte de... ¿qué está revisando, hijo, de todo esto?
1: Yo estoy revisando acá las fechas claves y celebraciones del mundo. Ya.
0: Ahí no dice nada que en la celebración de la fiesta patria tenemos que la gala folclórica de los colegios bailar otros estilos musicales de otros países.
1: No, eso depende de los colegios.
0: Ya, ok, ya.
1: Claro que sí.

0: patas arriba. Bueno, podría ser que bailemos pascuense, pues. Si pascuense igual es parte
1: de... Sí,
0: a pesar de que queda bastante lejano la isla de Pascua.
1: Pero está dentro de...
0: Porque es nuestra, claro.
1: Magallanes también es nuestro.
0: ¿Guarachas? ¿La guaracha del Fai-Fai?
1: Sí, la guaracha del Cafiche también.
0: También, al ritmo de la guaracha. Es muy buena esa, me gusta a mí.
1: La otra es la del Fai-Fai, la del Montaguilino, el caballito de metal.
0: Exactamente, la pulga y el piojo. O la pioja y el pulgo.
1: El piojo y la pulga.
0: Esa, piojo. Esa. Bueno, septiembre maravilloso, que ojalá venga cargado de cosas lindas, maravillosas y con precios no tan elevados.
1: Sí, aunque ya se prevé ya que van a estar...
0: Sí, oiga, lo que yo no entiendo es que, no sé, pues ya, sube la empanada, sube los anticuchos, sube los choclos, o sea, hay que estar preparados porque seguramente va a haber alzas, ¿sí o no?
1: Sí, pues.
0: ¿Ya? ¿Y por qué la orquesta tiene que cobrar poco?
1: ¿Y por qué el sueldo para septiembre no es más alto?
0: Claro. Oye, si no es culpa de la orquesta que tuviste que comprar más palos, pues.
1: Claro. ¿No es culpa de la orquesta que tuviste que comprar más parlantes?
0: Claro. ¿Acaso cuando yo voy a comprar, yo le digo a usted, pero bájate un poquito? No. Ahí se las dejo, ya.
1: ¿Por qué tienen que decir siempre que la orquesta se baje los valores? ¿Para poder llegar a tocar a una fonda o ramada? Tus labios me besan el corazón. ¿Por qué siempre tienen que sacar, ay, que la otra orquesta me cobra esto?
0: ¿Ah? Ahí se las dejo dando bote. Oiga, vamos a lo que vinimos, en realidad.
1: Sí,
0: hoy día estoy resiliente.
1: Y polémico, güey.
0: No, quiero ser resiliente.
1: Me gusta cuando callas porque está como es que, resiliente.
0: No, que está ahogado, de verdad.
1: ¿Está ahogado?
0: Sí, está ahogado, tenía que decirlo. Sí.
1: Ya, por lo que alcanzamos a ver entonces, la Santana Band no estará en la ramada este año.
0: No, yo le he dado nombre.
1: Ya. Cristiano va a estar en la ramada este año.
0: Yo entonces le he dado nombre. Ya, vamos con los auspiciadores.
1: Vamos con los auspiciadores, vos.
0: Auspiciadores. A ver si los puedo enganchar acá.
1: A ver,
0: o los tengo
1: a ver. Entra a acostumbrarte. A ver, vamos a ver. Vamos, Cristian. Eso, Cristian. Ese es director de la radio Carvajal. Muy bien.
0: Oye, me van a dejar solo, más encima. Son malos.

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0: Suena bien, ¿ah? ¿Eh? La versión cueca.
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1: Y ahora...
0: A todo esto... ¿Fue don José o no?
2: Viene para acá. Recién me acaba de escribir.
0: Ah, perfecto, perfecto.
2: Pero, ya. ¿Cuál José dice usted?
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2: 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No sé, le apunta. 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
2: Y con, esta postdata para usted.
3: Don a ver. Cristian, ¿con qué vamos a pintar?
0: Aparte ¿con qué pinta el pintor?
3: Con pintura.
2: No, si la pintura está.
0: ¿Ya?
3: Brocha, rodilla,
0: Yo pregunté y la encargada me dijo, no te preocupes que hay de todo.
2: Mala la encargada de la...
0: Se lo pregunté ayer lo saliendo...
3: Es que usted la encargada le dice cosas y después la encargada se pone media...
0: No sé, pero media la encargada cocoroca de la pintura se estaba colocando ayer las zapatillas con clavos. No sé para qué.
3: ¿A subir al techo a sacar los ya escombros?
0: No, si era para arrancar luego para la casa. Y le pregunté, me dijo, no, sí tengo todo, no te preocupes. Tengo hasta un pincel, me dijo. Mira,
3: ahí está.
2: A ver, el pincel que
3: le agarró el pincel de él.
1: Prohibido.
2: Ya, se quedó con ahí mi pincel, vemos. Entonces ya. Ya, pero ya está todo ya dado para el éxito.
0: Hasta que hago falta.
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3: Oiga, si va a coordinar, coordine todo, po.
0: Sí, po.
2: Sí, po, acá está haciendo la pega media, pues.
0: Sí,
2: po,
0: pero es que no me.
3: Don
0: no
3: José,
0: me
3: Chiflón del Norte.
0: Le voy a reenviar.
3: El señor Santana le va a llamar nuevamente, por favor.
0: Le voy a enviar el mensaje, ¿ya?
2: Ok. Pero de aquí al próximo 18 vamos a tener pinta en la radio.
0: No, yo le voy a mandar ahí el
3: sí,
0: mensaje.
3: Sí, porque tenemos que preparar la Pato Pingüino.
0: Sí.
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2: ¿Dónde va a estar la Santana Van también para ese día?
3: ¿La contrató ya? ¿Mauri?
0: Ya.
3: ¿Contrató ahí le mandé, ya la Santana Van usted?
0: Ahí le mandé la conversación.
2: Ay, acá está, mire. Acá, venga para acá, pues hija. Vamos a estar mirando. Ahí está. ¿Ves?
3: Bien. Sí.
2: Ya,
0: ya. Vamos con el siguiente pisador. No desvirtuemos este informativo.
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1: Búscale una cueca orquestada, ya. 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
0: Por favor.
1: Batón Loyola.
0: No, no, no. La cueca orquestada, nada más.
1: La del coche lo pare y todas esas cuecas.
2: Tu cariño.
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0: Ya, ahí está.
1: Oye, que suena lindo ese bandero.
0: Para que te quedes tranquilo, ya.
1: Esa es, esa me gustó. Claro que sí, pues ahí sí, pues.
0: ¿Te gusta?

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0: Pasando por el café con malicia. A contar de este instante, nos vamos con noticias.
1: Yo tanto que me esforcé para buscarte la paya, la cueca orquestada.
0: Te das cuenta, ¿no? Esa es la idea, po, que sea bonito. Vamos a tener 15 días para escuchar cueca.
1: Ya, vamos.
0: Vamos.
1: 13:31.
0: LJ.
1: Los Juivos.
0: Los Juivos.
1: Viene llegando la chinchilla.
0: Chuba. Oiga, ¿ah? No, pero hubiera dejado esa cortina de fondo, estaba bonita. ¿Para qué la sacó?
1: Ah, ya. Pongamos entonces lo mismo ya.
0: Claro, está bonita esa. Ese patero, ¿cómo suena?

0: Los ramaderos entran en recta final para fiestas patrias. Antofagasta se prepara. Lluvias y costos marcan los preparativos.
1: Los ramaderos de Antofagasta entraron en los días decisivos para dejar listas las fondas que comenzarán a recibir al público desde el próximo 11 de septiembre. Las distintas organizaciones avanzan con el montaje y la habilitación de sus espacios en una preparación que este año ha sido y ha debido sortear las consecuencias de la lluvia y vientos registrados en la región.
0: Bueno, las dificultades generadas por las condiciones meteorológicas se suma la preocupación de los representantes por los gastos asociados a la seguridad. Según plantean, han debido asumir desembolsos que consideran excesivos para cumplir con las exigencias destinadas a resguardar a quienes concurran a las celebraciones.
1: En La Chimba, la Asociación de Ramaderos de Antofagasta se instalará frente a los tradicionales chicheros. Su presidenta, Yasna Collao, aseguró que disponen de las autorizaciones necesarias y adelantó que entre las medidas contempladas habrán guardias y drones para monitorear el sector.
0: Ante todo, asegurar que contamos con todos los permisos necesarios para funcionar sin problemas este año, afirmó.
1: Por su parte, Paola Alcayaga, representante de la asociación Cumplir Sueños Trazados, indicó que nuevamente se ubicarán al costado sur de las instalaciones de Exponor y que cuentan con la documentación requerida por la autoridad.
0: Bueno, está entonces ahí todo ya casi listo, presto y dispuesto. Que lo que falta, afinar detalles y que por supuesto lleguen los días para la celebración oficial de fiestas patrias.
1: Aquí quiero detenerme.
0: Yo dice, también.
1: Preocupación por los representantes por los gastos asociados al tema de la seguridad. Cuando son agrupaciones de ramaderos con fines de lucro, porque estas son agrupaciones con fines de lucro, ya no son sin fines de lucro, son los encargados del espectáculo. Entonces eso quiere decir que tienen que preservar que la seguridad se mantenga en todo ámbito de cosas.
0: Sí, está dentro del plan de contingencia.
1: Cristiano, usted hoy día no viene, ¿no es cierto?
0: No.
1: Ya, mejor que no lo haga.
2: Llegó la silla.
1: Mejor que no lo haga.
0: No puedo, estoy complicado.
2: Pero
0: me guardan. No creo.
1: Lo veo bastante difícil, Cristiano.
0: No, sí te creo.
1: Mira qué lindo, sí. Flaco. Oiga, aprovechando que está aquí con nosotros, porque...
2: No es justo.
1: ¿De qué no es justo? ¿Qué no es justo?
2: Ahí es justo.
1: Pero si usted no le hace eso. Usted,
2: ¿por qué no?
1: No, porque eso usted se lo lleva al padrecito de la iglesia.
0: ¿De
1: no,
0: qué están hablando?
2: No, el padre.
1: De...
2: Ay, madre.
1: Del ese que es dulcecito, flaquito.
0: Oye, imagínate que el gato no está y los ratones hacen fiesta.
1: Para que vea, pues, hijo.
0: ¿Qué está pasando ahí?
1: ¡Ah! Oiga, justo estábamos hablando de los chicheros, po.
0: ¿Qué pasó con la chicha?
1: Pero déjeme acomodar aquí al invitado.
0: Por favor, acomódelo para conversar. No, si tenemos hoy día invitado ad hoc a la ocasión, en este primer día del mes de septiembre, que sin duda merece abrirlo como corresponde. O sea, estamos hoy día entre chicha, entre bigoteado. No, bigoteado no. Entre chicha.
1: No, ¿cómo que bigoteado? Bigoteado los turnos. Oiga, está con nosotros, pues, flaquito. Aproveche a saludarlo, ahí lo está escuchando.
0: Don José Luis.
3: Hola, don Cristian, ¿Cómo está?
0: Muy José Luis? Buenas tardes. Gusto en saludarlo. Igualmente. A la distancia. Le mando un abrazo tremendo, grande. ¿Cómo está usted? Bienvenido a Radio Carnaval. Bienvenido a Antofagasta oficialmente, a pesar que lleva ya harto tiempo por estos lados. Usted, encargado o vocero, digamos, oficial de lo que es la agrupación de chicheros del Valle de la Aconcagua, para que nos comente, nos cuente qué es lo que hay para este año 2026.
3: Muy buenas tardes, don Mauri. O sea, perdón.
1: Estamos los tres.
3: Que tengan buena tarde.
0: Gracias.
3: Y un año más en esta ciudad hermosa que me quiere tanto y que me ha dado tanto cariño y me ha apoyado en mi trabajo. Así que muy agradecido de esta ciudad enormemente. Y acá estamos, un año nuevo, 2026. Con nuestro producto chileno ya y tradicional acá en Antofagasta, que es la chicha, el pipeño, el vino añejo y nuestros frutos secos.
1: ¿Buena cosecha, don José Luis, 2025-2026?
3: Sí, gracias a Dios, sí. Se dio bien aunque tuvimos harta lluvia, hemos tenido harta lluvia hasta el momento.
1: Pero eso ha sido favorable también.
3: Sí, gracias a Dios.
1: Por una parte.
0: Sí, allá, po.
3: Sí. Aparte que nos recibió con agüita Antofagasta,
0: sí,
3: así que...
0: también, claro.
3: Bendecido igual, y nada que decir. Gracias a Dios no pasó a mayores, a pesar de todo lo que pasó ahí en el Lago Coloso. Lo siento harto, pero bueno, son cosas de la vida y hay que superar algunos temas en ese aspecto. Así que agradecido y agradecido de Diosito por estar acá nuevamente este año 2026, trabajando y con todo el ánimo y la fuerza y el mejor producto de este año 2026, pues, y que la gente nos apoye como nos ha hecho hasta este año. Y súper agradecido, como le digo, de toda la gente de Antofagasta, a toda la familia, desde el más chico al más grande. Así que en ese sentido yo súper agradecido de mi parte,

0: Pipeño y otros.
1: En comparación al 2025, por
0: exactamente.
1: Ejemplo.
2: Bueno, este año yo creo que la chicha, estamos hablando de más o menos de 150 mil litros, y Pipeño como de 200 mil litros. Bueno, hoy en día...
1: ¿Ha ido variando las proporcionalidades, don José Luis?
2: Se ha hecho.
1: Porque antiguamente era más chicha, menos Pipeño.
2: Correcto.
1: Y ha ido cambiando con el pasar
2: sí,
1: de los años.
2: Ahora es muy famoso el famoso terremoto.
1: Ya.
2: Y ese yo creo que ha sido muy fuerte, ha entrado muy fuerte en el mercado y en el gusto de la gente.
1: Ajá.
2: Y sobre todo en las fiestas que más apetece el famoso Pipeño.
1: No, por sí. Los dulcecitos.
2: Sí.
1: Que después quedamos más doblados que bolete motel.
2: Así es, así es. Así que bien, bien. Y como le digo, hemos tratado de traer lo mismo desde año y hemos hecho un esfuerzo enorme de mantener los precios a pesar de todo que está más caro y el traslado es más caro, pero hemos hecho un esfuerzo enorme por tratar de mantener los precios.
1: Oiga, pero usted antes de viajar al norte se reúne con todos los que hoy en día pertenecen a esta agrupación para tomar también las directrices del tema de los cobros, porque no es la idea que a lo mejor lleguen acá y unos cobren más, otros cobren menos, que haya una diferenciación en cuanto al tema de precios.
2: Bueno, en ese aspecto siempre hemos tomado determinaciones en forma grupal.
1: Ya, ok.
2: Digamos, siempre se ha conversado antes de. Y lo otro también para coordinar los días de permiso, también ya. Se coordina eso. Porque todo esto se hace previo, mucho antes de digamos, de la fiesta, porque hay que hacer una carta. Y hay que hacer unos trámites.
1: Todo lo que es documentación.
2: Exactamente. Entonces hay que hacerlo con anticipación. Y con anticipación hacemos una pequeña reunión hasta con teléfono para coordinar lo que es el tema de los días para trabajar. Y lo otro, los precios.
0: Yo quería preguntarle a José Luis respecto de cuál es el tamaño, el mínimo y hasta cuánto el más grande en cuanto a litros de chicha.
2: Litros, 2 litros, 5 litros.
0: Ya.
2: Bueno, y si ahora quieren un poquito más, también le podemos dar un poquito más.
0: Perfecto.
1: Oye, no, ¿ya tienen definido el tema de los días? ¿Desde cuándo comienzan a trabajar?
2: Sí, don Mauri. Tenemos 2 permisos.
1: ¿Ya?
2: A contar del día 11.
1: El permiso de la mamá y permiso.
2: El permiso del papá y la mamá y de la...
1: O de la señora.
2: De la polola, señora, ya. Amiga, no sé.
1: Ya, ok, ¿verdad? Ya.
2: El primer permiso rige desde el 11 hasta el día 13.
1: Del 11 al 13, ¿ya?
2: Correcto.
1: De viernes a domingo.
2: Exacto. ¿Ya? Y el otro permiso rige desde del 16
0: ¿ya?
2: A 18 de septiembre.
0: Ah, qué buena noticia.
2: Así que tenemos entonces, 2 permisos.
0: Tendremos, o sea, a la venta 11, 12 y 13.
2: Correcto, 16.
0: Después, 16, 17
2: y 18.
0: 18,
2: ¿sí?
0: Ya, ¿a contar de a qué hora?
2: Bueno, nosotros abrimos muy temprano, todos los días, y atendemos hasta tarde.
0: Perfecto.
2: Ahora, es más, tenemos una compañía, creo que es de una ramada, o no estoy muy seguro, no estoy muy informado en ese tema, pero tenemos...
1: Una rama que va a trabajar detrás de ustedes.
2: Exacto, a la espalda de nosotros. Así que, bien, bienvenido sea, vamos a estar bien acompañados y vamos a tratar de hacerlo mejor como hasta hoy, que lo hemos hecho bien, gracias a Dios.
0: Ya.
2: Y que nos acompañe la familia como es de tradición ya, porque eso se ha transformado ya en un verdadero paseo familiar.
0: Sí. Oiga, ¿y qué traemos este año? Chicha, Pipeño, ¿qué más?
2: Vino añejo.
0: Añejo.
2: Sí, hay frutos secos, huesillo, pasas, nueces.
1: Eso también ha ido tomando mayor relevancia, por ejemplo, el tema de los frutos secos.
0: Sí,
1: hasta hace algunos años atrás era muy poco lo que la gente consumía. Hoy en día es bastante. No, es
2: muy fuerte el tema ese de los frutos secos, porque ¿qué es lo que pasa? Como nosotros
0: salos.
2: Traemos todo de la temporada y fresco, y la gente con el pasar del tiempo y no ha. Cada año hemos tratado de traer más productos. Siempre está faltando algo. Pero siempre hemos tratado de traer lo mejor de la zona de nosotros, del Valle de la Aconcagua. Así que bien, bien por eso. Y ahora esperar a la gente que nos acompañe, como les digo, como lo he hecho hasta los años pasados.
1: Oiga, el tema, me preguntan acá el tema de los valores este año, ¿cómo van a andar? Para la gente que a lo mejor va a ir por primera vez, o la gente que ya tiene su clientela formada, porque muchos de ustedes ya saben ya sus respectivos clientes, los precios, ¿cómo van a andar este año?
2: Están los mismos precios del año pasado, en la chicha 2.500 pesos, el pipeño también 2.500, y los vinos añejos ya digamos, hay formatos de, digamos, desde 6.000.

0: distintas presentaciones.
1: 2.500 el litro de chicha.
2: Correcto, y el pipeño.
1: O sea, con 5 luquitas estamos listos.
0: Sí.
2: Yo creo que sí.
0: No, pero flaco con 2 litros. No, ahora.
2: Pero para sería personal.
1: Exacto, yo hablo de manera individual, claro.
0: ¿Pero le alcanza usted con 2 litros, hijo?
1: De más que sí, para un día, ya.
0: ¿Te tomáis un terremoto y ya que hay como son poco carros?
1: Oye, lo importante, fuera de bromas, es que todos estos productos son productos originales, debidamente autorizados,
0: sí.
1: Visados, ¿ya? Porque es importante que la gente lo sepa, antes de que salgan del Valle de la Aconcagua, estos productos son visados, en este caso por la Seremía de Salud.
2: Sí, en este caso sería el SAC.
1: Sí, para nosotros. Perdón, el SAC, sí. El SAC, correcto. Sí. Correcto.
2: Así que, bien, y como le digo, esperando a toda la gente de Antofagasta que nos apoye en este año 2026 y con los mejores productos de la zona para la gente de Antofagasta.
0: ¿Todos son oriundos de la quinta región?
2: Mire, honestamente no.
0: Ya.
2: Hay revendedores de acá de la zona.
1: Ya.
2: Pero por lo general somos los mismos coterráneos que venimos año tras año. Somos como 6, los sanfilipeños. Sanfilipeños y de los Andes. Así que gracias a Dios hemos logrado llegar a pesar de todas las dificultades de la ruta, del camino y las cosas del tiempo. Así que gracias a Dios, como le digo, estamos acá presentes este 2026 y esperando a la gente que nos apoye este año.
0: Oiga, ¿sigue este año traspasándole la experiencia a su hijo? ¿Viene trabajando con su hijo de nuevo?
2: Mire, le comento, mi hijo llegó el día de la lluvia.
0: ¿Ya?
2: Y llegó que haya ido.
0: Y se devolvió.
2: Casi lo mando en bote de vuelta a la casa. Sí, vivió una experiencia bonita porque él nunca se imaginó ver llover acá en el norte de esa magnitud.
0: Imagínese nosotros.
2: Me imagino.
1: O sea, si él estaba acostumbrado, imagínese nosotros.
2: Sí, él, siempre apoyándome, él tiene 14 años y siempre me apoya. Ahora es más, viene mi hija y viene una nietecita, así que estamos tratando de sacar nuevas generaciones.
1: Muy bien,
2: así
1: que, eso es bueno, todo caso.
0: Oiga, me preguntan si cuentan con saco de leña también a la venta.
2: Mire, eso se me olvidó comentar.
0: También ha ido mucha gente
2: ha ido aumentando el tema de la leña. Mucha gente ha ido conociendo el tema de la leña, sí. Porque mucha gente desconocía las leñas, porque mucha gente pregunta de qué es lo que es. Inclusive, disculpe, toman los palitos de la leña y los huelen. O sea, sí. Creen que el eucaliptus tiene aroma y no es así.
1: ¿Sabes qué pasa, José Luis? Sí. En ese sentido, es que acá en el norte estamos acostumbrados a sacar leña de cualquier cosa.
2: De los palets.
1: Claro,
0: muy bien,
1: además.
0: Muy bien.
1: Claro. Entonces, cuando llega la leña original, que puede ser de eucaliptus o de otro.
2: De parra también.
1: ¿También?
2: Sí, de parra también.
1: Así como que, oh, ¿qué es esto?
2: El carbón también. Es más, este año traje una porción de escobas.
0: ¿Escobas de paja?
2: Escobas para barrera.
0: ¿Ya?
2: Escobas para barrera.
1: Correcto.
0: La típica escoba que esa que se da en el sur, José Luis.
1: Sí, señor.
2: Trajimos la escobita, así que nos ha ido bien, gracias a Dios, para innovar con ese tema nosotros. Y siempre tratamos de innovar. Tierra de hoja también traje.
0: Mira.
2: Para la gente que le apasiona de las plantitas. Así que ese datito les paso. Y bien, ha tenido bastante aceptación. Y siempre hemos tratado de innovar en algún producto.
0: Ya, pero leña y carbón tienen a la venta. Van a tener a la venta.
2: Sí, leña.
0: Aparte de todos los productos bebestibles también.
2: Correcto.
0: Y incluye leña. La tierra de hoja también, que viene de regalo con semilla. Sí.
1: Bueno, sí. Me preguntan por acá si es que la escoba es de Curahuilla.
2: Sí, de Curahuilla, sí. De Curahuilla.
0: Con él habla.
1: No, pero así se llama,
2: Curahuilla. No, oiga, y se han hecho muchas bromas ahí con el tema de la escoba, así que.
1: Me imagino.
2: Lo dejamos ahí a criterio de cada cual ahí, de cada marido ahí que le haga un regalo a su esposa.
1: Mira, súper importante porque la escoba está hecha de Curahuilla o paja. Así se llama. Correcto. Sí, es el nombre original.
2: Sí, sí,
1: ¿ya?
2: Sí.
1: El resto queda a la imaginación de las personas.
0: Ya, el charqui me imagino que también viene, porque igual me preguntan.
2: Sí, también hay charqui. Estaba difícil el tema del charqui en la zona.
1: Sí,
2: estaba complicado el tema del charqui. Pero hemos tratado de hacer un esfuerzo por traer también.
1: Ya, perfecto.
2: Y lo otro que, bueno, mucha gente pregunta si lo vendemos por kilo. Bueno, siempre hemos traído raciones pequeñas. porque digamos el kilo no es muy barato tampoco, ¿me entiendes? Pero como le digo, cuesta encontrar en la zona ahora el famoso charqui.
0: O sea, muy apetecido. Vienen en presentaciones de bolsita individuales. Exacto. Ya, ya, sí, ok. Sí. Bueno, tiene toda la alternativa para poder... los Hermanos Ibaceta, así aparece.
2: Hermanos Ibaceta, donde José Luis.
0: Ya.
2: Donde José Luis.
0: Donde José Luis Ibaceta, sí. Ahí tiene la alternativa para que nos vaya a visitar. ¿Sí? 11, 12 y 13 de septiembre. Correcto. Y del 16 al 18. ¿Por qué no se extendieron hasta el 19, José Luis? O...
2: Porque qué es lo que pasa, que como hay un tramo de días hábiles, digamos, en la semana, uh-huh. Entonces por eso se hizo. Y mucha gente... Se toma esta, o, del tema de las fiestas, o ir a comprar, digamos, el producto que es la chicha y el pipeño, lo hace con mucha anticipación.
0: ¿Ya?
2: Entonces, por eso que optamos por tomar el fin de semana un poquito antes del, digamos, del 18. Aparte que nosotros tenemos
0: días. Como es sábado 19, por eso me llamaba la atención, y también es día festivo. Por
2: exacto,
0: eso.
2: ¿Qué es lo que pasa? Que como hemos logrado conseguir 6 días. Entonces,
0: cuando antiguamente le daban 3, ¿no?
2: Exacto. Hoy tratamos de distribuir bien y pensarlo muy bien en el tema de la gente. Como le digo, hay mucha gente que va antes de la fiesta. ¿Por qué? Porque se junta demasiada gente y eso hay familias que no les gusta. Incómodo también. Y prefieren ir un poquito antes. Y por eso que solicitamos el fin de semana anterior, digamos, a la fiesta.
0: Bueno, ahí tiene la alternativa. Una gran variedad directamente del sur de Chile. Hoy en día... sacos de carbón, sacos de
2: leña,
0: escobas también, charqui, los más ricos productos desde el almendral, fruto...
2: Huesillo.
0: Me preguntan acá, ¿cuánto el kilo huesillo?
2: Está entre 7 8 mil pesos.
0: 7 8 mil pesos el kilo huesillo.
2: En esos precios se está manejando el tema del huesillo.
0: Hasta el flaco es como tonto para el mote con huesillo.
1: Oye, pero si un mote con huesillo heladito,
0: sí,
1: maravilloso.
0: ¿Pero rico, con más mote, sí, o menos huesillo?
1: Entre mote y huesillo, sí, da lo mismo en realidad. Pero que quede dulcecito, rico, heladito. Esa es la idea.
2: Sí. Y heladito. Genial, maravilloso.
0: ¿Cuántas familias vienen del sur, José Luis?
2: Somos como 6 a 7.
0: Ya. Sí.
2: Y bueno, hay varios compañeros que vienen acompañados de sus señoras. Hijo, como yo, gracias a Dios que mi hijo pequeño, él está tomando, digamos, esta tradición que es de familia ya, y espero que él siga con esto. Y ahora, como les comentaba, que viene mi hija con su hijita, así que vamos también a enseñarle un poquito el tema de la chicha y el pipeño a la nietecita.
1: Perfecto.
0: Mira, ¿quién es la que toma la decisión final ahí en las degustaciones?
2: Ese tema lo tengo muy claro yo aquí en Antofagasta, que es la mujer. Y ya. La mujer es la que manda, o sea, empoderada la mujer acá en Antofa.
0: O sea, ella es la que corta el kick, la que dice, acá se compra, acá no, acá
2: o
0: sí.
2: Si no lo
0: este es más dulcecito.
2: Ella determina el tema ese de
0: la mujer se va por el
2: sí,
0: pequeño más dulcecito.
2: Le gusta el dulcecito, ya. Sí, siempre se va por lo dulce. Pero como le digo... Es la dama la que toma la decisión. Aunque es poquitas veces ambos. Pero ella es la que...
0: En menor grado.
2: Sí. Ella es la que manda. Y en la casa me imagino cómo deben ser de guapa las mujeres.
0: ¿Viste, flaco? Por allá te vivo el año pasado.
1: Mira, manda calzón, dices por acá. Oiga, no sean así, sí, por favor.
0: Te vivo por allá el año pasado.
1: No sean así, por favor. Y por favor. Ya. ¿Algo más que acotar? ¿Preguntar? ¿Alguien tiene dudas
0: a ver,
1: respecto de...
0: Nos
1: me
0: llega
1: gustó...
0: Preguntas por eso. Acá.
3: Hola, chiquillos, buenas tardes. ¿A cuánto dijo el kilo de huesillos? ¿A cuánto el kilo?
0: Entre 7.000 a 8.000 pesos.
2: ¿Sí?
0: 7.000 a 8.000 pesos el kilo de huesillo.
2: Correcto.
0: Huesillo directamente del sur.
1: Sí. Por huesillo si bueno, ¿ah?
0: Sí.
1: Sí.
2: De la zona de la Aconcagua.
1: Exactamente.
2: El lado Putaendo.
0: Oiga, ¿cuántos kilos trae la leña y el carbón?
2: La leña, mire, tengo bolsitas yo de 2 kilos.
0: ¿Ya?
2: Muy
0: ¿ya?
2: buen carbón.
1: Sí, con 2
2: y kilos. Y tengo sacos de leña de 18 kilos.
0: Y de eucalipto. 18 kilos.
2: Sí.
0: Ya. Eucalipto.
1: Eucalipto.
0: Eucalipto.
1: Eucalipto. Oye, esa leña es muy buena.
0: Sí, es que el humo que bota no es un humo que sea como tóxico o como fuerte como es, por ejemplo, el de palo.
1: No, claro, de pallet.
0: El de pallet, claro. Sí, entonces.
1: Sí,
0: Cambie Varea, dice por ahí.
3: Cambie Varea. Que diga el precio de la escoba.
0: El precio de la escoba.
2: 10,000 pesos.
0: 10,000 pesos.
2: Sí, la escobita.
3: ¿Y a cuánto el saco? Nos dijo el precio.
2: 7,000.
0: 7,000 pesos el saco de
2: leña.
0: De leña.
2: Eucalipto.
0: De leña. De leña de
2: eucalipto. Perfecto. Y la de parra, la de parra también anda en esos precios, 7,000-8,000 pesos.
0: Mira, sí. Si una alternativa hoy en día.
1: Sí. Bueno, de hecho.
0: Hasta eso se ha ido modificando.
2: Sí, con el pasar de los años. La leña ha entrado fuertemente acá en Antofa.
1: Sí, de hecho, el caballero allá en Puchuncaví andaba cortando leña hace poco.
0: Sí. Me preguntan si trae longaniza también.
2: Mire, hay un puesto, creo que trae longanizas
0: de Chillán.
2: De Chillán, correcto. Sí.
1: Chillán está tres regiones más allá del Valle Aconcagua.
0: Sí. Así como también los dulces muchas veces.
2: No, sí, hay. Bueno, y
0: hasta hay una variedad
2: de locales ahí en la agrupación de nosotros que a veces hasta uno mismo los desconoce, ¿ah? Por el tema de qué es lo que pasa. Uno llega y se enfoca en el negocio de uno, ¿me entiendes? Tiene poco tiempo como para salir a vitrinear. Pero hay harto para la familia, para los niños, volantines.
0: Cositas de grea, chanchitos de grea y todas esas cosas.
2: Enorme variedad de cosas para que vea la familia y vaya a cooperar comprándonos nuestros productos.
4: Así como también los dulces. Chiquillo, pregúntele al caballero si este año van a traer licor de níspero, porque hace rato parece que no traen.
0: ¿Licor de níspero?
2: Sí, eso se ha ido como perdiendo acá. Ahora le comento, a veces uno como vendedor es un poquito complejo ese tema, porque ¿qué es lo que pasa? Uno queda emborrachado dándole tanto trago a la gente y hasta la misma gente queda emborrachada. O sea, es un tema, no sé, es muy...
0: O sea, usted dice que en el norte somos buenos para la chupeta.
2: No quise decir eso.
0: Ya, ok.
1: No,
0: ya.
1: Pero se entiende. Pero mira, yo creo que la respuesta correcta para el caballero es que el día del níspero va a traer licor.
2: No, pero ¿qué es lo que pasa? Hay productos que algunos compañeros llegan calladitos con los productos.
0: Ah, ya,
2: sí.
0: Ya.
2: Y es como algo novedoso en el mismo producto, en el mismo momento. Así que no podría dar una respuesta concreta
0: es
2: al señor.
0: Lo que muchas veces pasa es que a lo mejor
1: hay que preguntar.
0: Los mismos, ustedes mismos tienen ya clientela, entonces la clientela le hace consulta o le hace, no sé, pues encargo. Correcto. Previo.
2: ¿Sí?
0: Y eso viene destinado también a sí. Cierta persona, a cierto cliente.
2: Por exacto, suele pasar esas cosas y muchas cosas que hay. Por ejemplo, ya. Ellos no más saben, a veces que a uno se le queda en el tintero de los productos que uno trae. Ahora traje un poquito de vinagre, ¿eh? Hay mucha gente que a veces pregunta por vinagre de chicha.
0: ¿Ya?
2: Es muy bueno eso, muy bueno. Así que...
0: Sí. ¿Orgánico no viene?
2: Muy bueno.
0: Ya.
2: Es fabuloso para, ¿sí? Para hacer la famosita cebolla en escabeche.
0: Ay, no me diga nada.
1: Sí, ese es muy bueno.
2: Sí.
0: Ya, muy flaco, bueno. Flaco, ahí ya, está. Ahí está.
1: Ya, oiga.
0: Buenas tardes. Hola, buenas tardes.
3: Hola. Oye, disculpando la ignorancia, ¿la leña sirve para hacer el asado? ¿Le dará otro sabor?
1: Pero por favor.
0: Señora Mara, ¿se está perdiendo lo mejor de la vida del mundo mundial?
2: Lo que pasa es que mucha gente cree que, claro, la leña, uno tiene que hacer el fueguito aparte.
0: Sí.
2: Aparte, ir sacando las brasas. Y ahí va a ver el resultado de la señora.
1: Exacto.
2: Porque es totalmente distinto al carbón y todo el tema ese. Un cordero al palo, también mucha gente está haciéndolo acá en el norte, ¿eh? Mucha gente se está preparando para eso. Y he escuchado hartos comentarios que cuando la gente va a comprar se lleva su saquito para ese tema.
0: Sí, claro, ¿sí? Cordero a la leña, por ejemplo. ¿Sí? O hay mucha gente que hoy en día, por ejemplo, hace fritanga de pescado. ¿Sí? Con, a leña. ¿Sí? con eucalipto. Entonces le da el panancito amasado también a la. ¿Sí? Leña también. Rico,
2: sí.
0: Rico,
2: sí. Rico. Aparte que no es una leña que se consume rápidamente. Eso no. Es lo bueno que tiene. Entonces, por eso, bueno, la gente, como le digo, la gente que ha consumido leña y por novedad mucha gente lo lleva y ha ido aprendiendo a usar la leña. Porque tampoco no es del como prender el típico pallet que va a prender rápidamente. Porque
1: no,
2: demora un poquito en prender, claro, pero no, como le digo, cuando una vez prendiendo es fabulosa lo que es llama. Para la fogata, en la playa, es genial.
5: Rápidamente.
6: Mientras no sea leña de boldo, todo bien.
5: Por eso...
0: Leña de boldo, mira. Buenas tardes.
7: ¿A cómo el carbón, Mauricio? ¿Cómo?
0: El carbón.
2: A 2,000 la bolsita.
0: ¿2,000 pesos la bolsita de?
2: Quebracho.
0: De quebracho. ¿Y cuántos kilos vienen?
2: 2 kilos.
0: 2 kilos, ya.
2: Sí, muy buen carbón. Yo todos los años lo traigo y la gente lo ha ido conociendo con el pasar del tiempo.
0: Hemos ido conociendo otras marcas, por ejemplo, del carbón, porque estábamos acostumbrados a ver el típico y el tradicional, el de bolsa de papel.
2: Y el de espino.
0: Y el de espino.
2: Nada más. Sí, sí, hay mucha gente, como le digo, llega solita a buscar el carbón y ya llevan bastante tiempo trayendo el mismo carbón, ya. Así que...
1: Oye, pero mira, a ver... Hagamos una secuencia de las cosas. Se supone que la autorización para la venta del brebaje 11, 12, 13, ¿cierto?
2: Sí, correcto.
1: Después 16, 17,
0: 18. Sí.
1: Esas son las fechas.
0: Correcto.
1: Ya, pero antes yo pudiera comprar carbón, sí, leña y todas esas cosas.
2: Lógico, sí. Okay. Por supuesto, sí, atendemos.
0: Claro, por el tema de la ley de alcohol y los días correspondientes.
1: Sí, claro, porque correcto. A lo mejor la gente piensa que no se puede ir antes. Sí, pues sí, no, antes sí puede ir a buscar todas estas cosas.
2: Aparte que estamos algunos todavía, hay colegas terminando que es el tema de la instalación.
1: Ya.
2: Porque hay que hacer varios requisitos, digamos, para abrir el negocio. Igual hay que hacer una certificación de la instalación eléctrica, hay que hacer el análisis del SAC, hay hartos trámites que hacer antes de.
0: Pero igual tienen ahí a la venta los productos.
2: Estamos atendiendo.
0: La leña, el carbón y todas esas cositas.
2: Nos encontramos ahí en los locales, todos.
0: Los chanchitos de Greda y todas esas cosas.
2: Nos pueden ir a visitar.
0: Los volantines que, también maravillosos.
2: Volantines, el anticucho, la empanada. Hay de todo ahí para la familia. Bien. Y lo más bonito que eso, gracias a Dios, doy gracias a Dios porque nunca hemos tenido, digamos, pelea, alguna riña tremenda.
1: Eso es bueno.
2: Tremenda. Así que eso se ha transformado, gracias a Dios, como le digo, en un paseo bien familiar, porque ahí vienen generaciones muy abuelitos y muy jovencitos. Así que eso, como le digo.
0: Y los abuelitos también se van medio cucarro.
1: Importante.
2: Llegan paraditos y tienen que.
1: Importante que la gente se porte bien. Sí.
2: Pero gracias a Dios, como le digo, eso se ha transformado en un paseo familiar y gracias a Dios, no, año tras año, más gente nos visita. Así que. Y mucha gente, aparte que Antofagasta no tiene mucho donde salir a pasear y lo toman como un paseo, sí, digamos, sí, de fin de semana. Así que agradecido por todas esas cosas y el apoyo de cada persona que nos visita.
0: Bueno, nos preguntan también por acá quesito de cabra, aunque muchas veces es muy difícil, sí, también si pueden traspasarlo, pero igual
2: si
0: tienen.
2: Sí, llegan. Hay unos puestos que traen. Sí. Incluso hay un puestecito que está más dedicado a las mermeladas, todo ese tipo de cosas.
1: Ya.
2: Igual nosotros, bueno, esas cosas, yo no me atrevo a traer esas cosas porque son un poquito delicadas.
1: Ya, claro,
2: tema,
1: claro, pero hay.
2: Sí, sí hay. Pero hay hartas cositas novedosas que igual mucha gente se entera en los locales. Pero gracias a Dios, como le digo, hemos tratado de traer hartas cositas novedosas cada año.
0: Okay. Bueno, novedades que este año llegan hasta el sector de los chicheros, ubicados en el mismo lugar de siempre, ahí en Benito Campo, al costado de INACAP, para que usted este año vaya nuevamente. Ya están vendiendo lo que es el carbón, la leña, volantines, para que pueda disfrutar de un rico anticucho. Y ya el tema de la chicha, el pipeño, próximo 11, 12 y 13 de septiembre. Luego saltamos al día 16, 17 y 18 de septiembre, Cristian.
1: Así es. Invitación entonces para toda la familia antofagastina, un espacio ya tradicional. Agradecemos a José Luis Ibaceta de conversar con Radio Carnaval para contarnos entonces ya todas estas novedades totalmente dieciocheras.
2: Y quería dar las gracias a ustedes enormemente porque ustedes han sido un apoyo fundamental en nuestro trabajo, en mi trabajo y para la comuna, la ciudad. Y como, no sé, súper agradecido de todo el apoyo de ustedes. Ajá. Pues ha sido fundamental para nuestros negocios y todo el tema. Y siempre, siempre informando a la comunidad de ustedes, como siempre. Y bien, pues, ahora los espero con los bracitos abiertos. Cuando gusten, perfecto, me visitan en mi local. Y ahí conversamos, probamos y conversamos.
0: Y seguimos probando. Sí.
2: Hay 16 puestos para que vayan a catear.
0: Eso es lo que importa, que a ustedes les vaya bien, porque el sacrificio es largo, es difícil poder traspasar y trasladar todo ese material directamente desde la quinta región y llegar a Antofagasta, y eso que por último valga la pena el trabajo y el sacrificio que hacen ustedes y también y todas las familias que están por detrás. Pues, los que están aquí en Antofagasta y los que se quedaron lamentablemente en el sur, familias que muchas veces se separan durante estas fiestas para poder buscar un trabajo, un tema económico, y eso hoy en día se agradece también por parte de nosotros don José Luis. Y para usted y también para todos los muchachos que pertenecen a la asociación de chicheros de nuestra región que están situados hoy en día, bienvenidos nuevamente.
2: Ahora lo único que les pediría a las autoridades es que nos apoyen nomás, que no nos traten como un verdadero desconocido, porque nosotros somos parte de la fiesta de Chile, digamos, esta es una fiesta de Chile, y que nos apoyen, y que no queremos que nos regalen cosas, pero que nos apoyen, nada más que eso, que algún día, no sé, nos visite el alcalde, converse con nosotros, como el estar ahí, porque tenemos bastantes incomodidades nosotros.
0: Sí, el tema del baño es uno de ellos, sí, por ejemplo.
2: La electricidad es lo más incómodo para nosotros. Pero también, como les digo, no pedimos que nos regalen, sino que el apoyo, nada más. Que nos apoyen, que nos digan, oye, esto pueden hacer, o nosotros nos podemos ayudar en este tema. Nada más que eso. Y que, no sé, pues algún día el alcalde de la ciudad de Antofa nos visite. Y, no sé, pues lo posible haga una reunión en terreno, me gustaría a mí. Que él vaya a ver cómo trabajamos nosotros. Y que vea la gente que nos visita a nosotros, que es mucha gente, digamos, de la clase media hacia abajo y hacia arriba, o sea, y él, no sé, las autoridades, yo creo que no han visto la magnitud de gente que nos visita a nosotros. Entonces, y esto hemos tratado con mucho esfuerzo de mantener la fiesta chilena, que esto es un brebaje, digamos, tradicional para el país y para la ciudad. No es cualquier tema. Entonces, lo único que pedimos es que, no sé, pues, algún día nos visiten, nos hagan una reunión, y como le digo, y me gustaría que nos visitara, o sea, que vaya al terreno mismo de nosotros, para que vea él las condiciones que nosotros trabajamos, porque cada año tratamos de dar lo mejor y hacer lo mejor para la gente de Antofagasta.
0: Bueno, van a tener varios días para poder visitarlo allá en el lugar. Benito Campos, sector norte de Antofagasta. Don José Luis, como siempre, agradecerle la deferencia de venir a visitarnos y de venir acá a deleitarnos también con las maravillosas novedades que traen para este año 2026 aquí en Antofagasta, Cristian.
1: ¿Probó ya o no?
0: No, todavía no.
1: Ya.
0: Estamos trabajando todavía.
2: Ya, don Mauricio, don Cristian, un gusto de verlo, estar con ustedes, y gracias por el apoyo y gracias por recibirme en esta grandiosa radio.
0: Bienvenido.
1: Que le vaya muy bien.
0: A su casa no más llega.
2: Y muchas gracias por la invitación y todo el tema y el apoyo. ¿Ah?
1: Un abrazo tremendo.
2: Igual para usted, amigo Cristian. Cuando guste, usted sabe, las puertas de mi local están abiertas ahí para atenderlo cuando guste.
1: Ok.
2: No voy a llegar como a las 5 de la mañana a golpearme la puerta.
1: No creo. No, a las 6.
0: A las 6 va a llegar. Claro, ya lo sabes. Ahí están los chicheros en el sector norte de Antofagasta, por lo demás poder disfrutar.
2: Tremendo saludo.
0: Muchas gracias, don José.
2: Gracias, ya gracias está, pues. A ustedes.
1: ¡Qué maravilla! ¡Ay, hombre!
0: ¡Qué maravilla! ¡Ay, hombre!
1: Ya, nos vamos.
0: Hasta calendario van a dejar flaco.
1: Muy bien, excelente. 14 horas con 5 minutos.
0: También, mira, hasta. Para, flaco, usted que como habitualmente se le pierden las llaves.
1: Llaveros.
0: Para que se los ponga en el cogote, para que no se le olviden las llaves.
1: No, se pierden. La Bernardita igual le hacen falta eso, ¿ah?
2: ¿Ah? Al refri.
1: ¿También?
0: Ah, también para el refri, mira, para el refri.
1: Ya, perfecto. Ya,
0: estamos dado para el éxito, flaco.
1: Listo, uno para cada uno. Ya.
0: ¿Por qué así? Mira, acá estamos bien. Mira, flaco, no sabéis lo que te estáis perdiendo.
1: Ya, nos vamos.
0: Chao, tío Cristiana.
1: Un abrazo a todos y a todas. Cariños. Bienvenido septiembre. Bienvenido mes de la patria. Bienvenido sea. Bienvenido.
0: Todo, ya.
1: Todo. Muchas gracias.
0: Buenas tardes. Buen provecho.
1: Que estén bien, cariños.
0: Chao.
1: Adiós.
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0: Vamos con la revisión de económicos a esta hora de la tarde. Tome lápiz y papel, anote. Se necesitan conductores para transporte de personal con licencia clase A2 y para el transporte de carga licencia clase A5. Interesados, enviar currículum al correo ofertas.laborales2027@gmail.com o también se pueden contactar al 949-7950-64. Lavandería requiere auxiliares de lavandería y lavandero, extranjeros con documentación al día para trabajar en Chile. Se ofrece contrato, estabilidad laboral y un buen ambiente de trabajo. Interesados, se pueden tomar contacto al 982-62-5499. Ciprel Chile necesita técnicos eléctricos con residencia en Antofagasta para trabajos en Albemarle. Interesados, enviar currículum al correo lauravillegas808@gmail.com. lauravillegas808@gmail.com. En nuestra sección de arriendo se arrienda primer piso que consta de 3 dormitorios independientes, living, cocina, comedor, patio y calefón. Valor mensual 600.000 pesos. Interesados pueden llamar al 992-15-7353, 992-15-7353. En nuestra sección de ventas se vende una cómoda rosada de niña, 2 pares de zapatos de hombre de seguridad número 42, un florero para living grande, zapatillas de dama y varón, joyas de fantasía, carteras de damas nuevas, loza de cocina y cosas varias de hogar. Interesados se pueden comunicarse con Miriam al 942-48-7553 o al 982-68-83-33. 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Vamos a la pausa comercial, no se separe de nuestra sintonía. Luego se viene el latido ranchero a esta hora de la tarde.
1: Y hasta aquí, los datitos de la Carnaval FM. 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
2: 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Esta es la hora. En la Carnaval ya son las 14 horas con 15 minutos. 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

0: brindo, dijo un arriero, por el ganado que traemos. Pero más brindo por los carnavaleros, que son los más dieciocheros. Esta es la hora. En la carnaval ya son las 14 horas con 30 minutos.
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1: Brindo por esta mujer que me tiene amarrado. Más brindo por la carnaval que me tiene reendiciochao.
0: Esta es la hora.
2: 15 horas, 3 de la tarde.
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1: Y sigo siendo chileno y seré siempre chileno. Obvio. ¿Qué tal? ¿Cómo están todos? Gusto de saludarles. Muy buenas tardes. ¿Cómo están mis amigos carnavaleros y las carnavaleras? Oiga, llegamos. Ya pasamos agosto. Tenemos que estar felices.
2: ¡Muy feliz!
1: ¡Feliz! Martes 1 de septiembre de este año 2026. ¡Qué rico! ¡Me encanta septiembre! ¡Tiqui, tiqui, ti! ¡La chicha, la cueca, la empaná! ¡Y no hay más! Oiga, saludos para todos quienes están conectados a esta hora.
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1: Saludos, abrazos para nuestra linda gente de Taltalina. ¿Cómo está Taltal? ¿Cómo anda todo por allá? Saludos, abrazos para Tocopilla. Hola, hola, hola, hola, Tocopilla. 103.7. Gol, gol. Hace rato que no metimos un gol. Saludos para quienes lo escuchan a través de nuestra página web www.radiocarnaval.cl. Para usted que nos escucha a través de nuestra aplicación Radio Carnaval Chile.

0: chacotero. Ah, tengo que saludar a Chacotín aquí en la sala máster. Más chilenos que nunca. Ahí en la sala máster está mi gran amigo Chacotero. ¿Qué tal, Chacotín? Por acá hay las palabras, vestido de guaso. No creen que vengo vestido de guaso yo. Aquí en las palabras, su servidor Julio Eduardo Salazar, para acompañarles hasta las 7 de la tarde. Voy a subir una fotografía para que me vean vestido de guaso. No me vayan a decir después que es guía. ¡Claro! ¡Aló, carnaval! ¿Qué tal? ¡Ah! Tenemos por acá a nuestro amigo Peladito. Saludos, Peladito. Ahí en el sector de La Negra. Buenas tardes, amigo Julito. Buen turno. Mucha calor. Ahí, sector La Negra. Segundo turno extra de 7 acompañados de La Regalona. El Peladito grande. Caballero.
1: Joven.
0: Gracias, amigo, por lo de joven.
1: Julito, pasé agosto.
0: Pasó agosto. Eso es bueno, ¿ah? ¿Eh? Hay muchos que pasaron agosto. Me sumo.
2: Esto es mi chile.
0: ¡Aló!
3: Julito,
0: ¿sí?
3: Guaso el Rubio.
0: ¿Cómo Guaso el Rubio? ¿Cómo es eso, Guaso el Rubio? Sáqueme una foto, Chacotero, por favor, para que vean la fotografía, para que se den cuenta que ando vestido de guaso. ¿Ah? Hay otros que también se visten, pero de arrollado de guaso. ¿Ah? Claro, hay algunos que se visten de arrollado de guaso. Ándate, cabrito. Hola, carnaval, ¿qué tal? Buenas tardes.
4: Hola. Buenos amigos Chacotero y Culito. ¿Cómo están?
0: Bien, gracias.
4: Hoy martes, un día feliz. Empezamos septiembre. Onomástico de hoy, Arturo.
0: Arturo.
4: Y por todo esto brindo por el super programa de Julito Chapotín y brindo con los amigos carnavaleros que tomando chicha se ponen unos lindos picaflor.
0: Mira.
4: ¡Viva Chile! ¡Wipa!
0: ¡Viva Chile!
4: Con cariño del Sena, la única.
0: ¡Órale! ¡Órale! ¡Viva Chile!
2: Y en la cancha metimos el gol.
0: ¡Órale!
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0: ¡Viva Chile!
5: Hola, Julito. Hola. Y Chacotero, que tengan un hermoso otoño.
0: Gracias.
5: Muchas bendiciones para ustedes. Que tengan un mes muy bendecido. Un buen comienzo de mes. Y bendiciones para toda la familia carnavalera. Gracias.
0: Abrazos para nuestra amiga Juanita. Excelente mes de la patria, Juanita, también ahí junto a la familia. Ah, tenemos información. Tenemos información.
2: Tecnología muy avanzada.
0: Junto a Chacotero. Desde el 14 de septiembre nos vamos de vacaciones. Nuestro coleguita, Flaquito Santana, se hará cargo de la tarde de la carnaval. Desde el 14 y hasta el 22 nos vamos de vacaciones con Chacotero a tomar chicham y terremotos. Y vamos a bailar cuecam. Desde el 14 hasta el 22 de septiembre. No son días administrativos. Me escribe por acá el auditor, me dice día administrativo. No, son días de vacaciones. ¿Qué me corresponden? Por ley.
6: Hola, Julito.
0: Hola,
6: ¿cómo estás?
0: ¿Qué tal? ¿Cómo está, corazón?
6: Un excelente día.
0: Gracias, mi amor.
6: Te saluda,
0: gracias.
6: Por aquí la Ingrid. Quiero saludar a mi hijo Matías Heyman, que está de cumpleaños.
0: Mira, ¿verdad?
6: Y que
0: nos
6: hoy
0: dijo
6: cumple
0: ayer.
6: 12 años.
0: 12 añitos.
6: Para que, por favor, le mandes un saludo bien caluroso y afectivo de su madre Ingrid, que lo adoro mucho, a mi guaso chileno.
0: Saludos para el guaso chileno, que está cumpliendo un añito más de vida, 12 años. Felicidades para él. Que lo pase bonito. Saludos de parte de toda la familia. 12 añitos de vida. Oye, Chacotir tiene la misma edad que mi hijo. 12 años. Bueno, felicidades. Y le regalamos el apio verde de la buena suerte.

0: ¡Felicidades para el regalón! ¡Que esta nueva vueltecita al sol sea maravillosa! ¡Saludos de parte de los tíos de la Carnaval! De parte de Chacotero, de quien les habla, felicidades a que lo pase bonito, bonito, bonito junto a toda la familia, en especial de la mamita, y abrazos. Felicidades al regalón. Ya está grande, ya 12 años, pues Chacotero. Ya debe tener polola, ¿ah? Ya debe tener polola. Mi hijo me dice que no, me dice que no.
1: Buenas, buenas tardes, Julito.
0: Buenas tardes, hola.
1: Que tenga buen turno por aquí el Santita.
0: ¿Qué tal, Santita?
1: Te quiero.
0: Marcelo.
1: Cortito.
0: Marcelo. La más linda de todas maneras. Tenemos. Siempre el Marcelito se cae de la escalera. Siempre. Marcelito. Y en la cancha metimos el gol, gol. Saludos para el Chantita ahí, el Chanta más Chanta de Chile. Ya, saludos, Chantita. ¡Halo, Carnaval!
2: Saludos para ti, para Chocotero, los carnavaleros.
0: Gracias,
2: Iris. Los carnavaleras, los carnavalines.
0: Carnavalines.
2: Y todo lo que escucha la.
0: Carnavalinos.
2: Pasé agosto, agosto, Julito.
0: Oye, ¡hable por usted nomás!
2: Lo pusiste en el WhatsApp.
0: Sí, ahora, ahora, ahora.
2: Porque estás viendo el WhatsApp, no hay ninguna
0: foto. No, ahora. Ahora.
2: Ya pues tira al WhatsApp.
0: La tiro al WhatsApp. ¿Quiere verme de guaso? ¿Quiere verme de guaso o de arrollado de guaso? Ahora, ya me ha sacado 10 fotos, Chacotero. Ahí tenemos que elegir la mejor. Tecnología muy avanzada.
1: Buenas tardes, buenas tardes.
0: Buenas tardes, ¿qué tal, Kikín? Hola, Kikín.
1: Estamos en el mes del tiquitiquití.
0: Tiquitiquití, la chicha, la cueca, la empanada.
1: Quiero mandarle un saludito a los amigos que siempre están en sintonía. Quiero regalarle un saludito a la familia carnavalera, a los carnavalines, chacotines, chacoteros, a todos. Quiero hacerle un buen turno, sí, chacotero.
0: Gracias.
1: Saludos.
0: Gracias, gracias. Abrazos para nuestro amigo Kikín. A ver.
3: Hola, Julito, ¿cómo
0: hola.
3: Está, compadre?
0: Hola.
3: Que tengan un excelente turno.
0: Gracias.
3: Y como siempre, saludar al Chacotero y a todos los carnavaleros y carnavaleras. Y ya estamos septiembre, gancho.
0: ¡Septiembre! ¡Órale! A ver, ¿qué me manda por acá el Davis? Ah, una foto vestido de guaso. Esto sí es IA. Claro, porque yo nunca he trabajado en la Radio Corazón. Dice Radio Corazón ahí atrás, po. David, por favor, afine un poquito la IA, afine un poquito la IA. Mira, Chacotero, ¿qué dice ahí en la bandera? Dice Radio Corazón. Estamos en la Carnaval, la número uno, la más escuchada. Ya, mejore la IA, por favor, David. Hola, Carnaval, buenas tardes. El Ratatouille, ¿cómo estás? Allá en Copiapó, Atacama. Podría saludar a mi madre, Amada Enríquez, que está cumpliendo 88 años. Amada Enríquez.
4: Llegó el mes más contento del año, Julito Salazar, el mes más alegre del año. Saludos, saludos, saludos a la señorita Sonia, la única, a la señora Nelly del Sur. Y estamos aquí escuchando la buena música de Radio Carnaval en septiembre. Ya estamos en la pie de cueca, Julito Salazar. Saludos, saludos desde Atacama, Chile.
0: Abrazos para nuestro amigo Ratatouille. Oiga, saludos para la mamita Ratatouille, que está cumpliendo 88 años de vida. Felicidades para ella, de parte de su hijo ahí, Emilio. De parte de los amigos de la Carnaval, para nuestra amiga Amada Enríquez, 88 años de vida. Le regalamos el Chacotín, el apio verde de la buena suerte. Claro que sí, pues. 88 años. Felicidades. Feliz cumple.

¡Felicidades! Que lo pase bonito nuestra amiga. Que cumpla, por supuesto, muchos años más. Le mandamos un abrazo bien grandotototototote de parte de los amigos de la Radio Carnaval. Saludos para la mamita ahí del Ratatouille. ¡Feliz cumple!

0: Luego revisamos los datitos aquí en La Regalona.
1: Frito,
0: buenas tardes, Olguita, bien.
1: Yo,
0: mi amor, bien, súper.
1: Ya. Cumpleaños y cerré y pasé agosto.
0: Mire, qué
1: viva
0: bueno.
1: Chile.
0: ¡Viva Chile miércoles!
2: ¡Puro Chile!

0: 7 de 7, Julito.
1: 7 de 7.
0: Pasé agosto, Julito, pasé agosto con mis 36 años.
1: Ya.
0: Julito, saludos para todos los carnavaleros y carnaveras, especialmente para ti, para el chacotero, que tengan

0: Saludos, abrazos para nuestro amigo Mauricio, que ya se viene ya para Antofagasta a descansar. Qué bueno, qué rico, Mauricio. Hola, hola, ¿qué tal? Julito y Chacotero, maravilloso, excelente turno, mis regalones. Bienvenidos al mes de septiembre. Yo dando las gracias a Dios porque pasé agosto. Qué bueno, Anita María, pasó agosto. Pasó justito agosto, ¿eh? Pasó justito agosto, la Anita María.
1: Julito Salazar.
0: Con él.
1: Por fin llegó septiembre.
0: Por fin llegó septiembre. Me encanta septiembre.

Ya son las 15 horas con 29. Ya se armó la fiesta. ¿Qué más da, Chacotín? Entramos al mes de septiembre. Todo el mes de fiesta. Era que no, compadre. Y olé.

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Esta es la hora. En su radio regalona ya son las 15 horas con 32 minutos.

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2: Revisamos los datitos aquí en la Carnaval. Atención, lápiz y papel. Datitos económicos para hoy, martes 1 de septiembre. Atención, datitos.
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2: Atención, empresa contratista del rubro industrial necesita contratar para incorporar y también invita a postular para un importante proyecto en Faena Alto Norte. Maestro de primera en obras civiles y estructuras, andamieros, rigger y supervisor. Todos con experiencia comprobable en filtros de manga, montaje de piping, estructuras metálicas y sistemas mecánicos. Requisitos, atención, salud compatible con trabajos en altura física, disponibilidad para trabajar en turnos 7x7, residencia en Antofagasta. Esto es para trabajar en turnos 7x7, no lo olvide. Interesados, comunicarse al siguiente WhatsApp: más 569-5729-1224, más 569-5729-1224. Lavandería necesita contratar auxiliares de lavandería y lavandero extranjeros con documentación al día para trabajar en Chile. Se ofrece contrato, estabilidad laboral, buen ambiente de trabajo. Interesados, contactar al más 569-82-62-54-99. Anótelo, más 569-82-62-54-99. O bien al siguiente correo: oferta trabajo 1091@gmail.com. oferta trabajo 1091@gmail.com. Ciprel Chile necesita técnicos eléctricos con residencia en Antofagasta. Interesados, enviar currículum vitae actualizado al siguiente correo: lauravillegas808@gmail.com. lauravillegas808@gmail.com. Atención, empresa dedicada al rubro de la construcción y mantenimiento busca incorporar a su equipo de trabajo maestro multifuncional con amplio conocimiento en construcción, gasfitería, electricidad y obras civiles, auxiliar de aseo y cocina con experiencia, todos con papeles al día. Además, se necesita contratar mecánico con experiencia en desarme y armado de motores vehiculares y camiones tres cuartos. Trabajos dentro de la ciudad. Horario de oficina y sueldo a convenir. Interesados, enviar currículum vitae al siguiente correo: ccys.integral@gmail.com. ccys.integral@gmail.com. Consultas al siguiente WhatsApp: más 569-97-48-63-26. Más 569-97-48-63-26. Estamos revisando los datitos para hoy martes 1 de septiembre, aquí en la Carnaval. Se necesitan conductores para transporte de personal, licencia A2, y para transporte de carga, licencia A5. Interesados, enviar currículum vitae al correo ofertas.laborales.

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0: Aló, Carnaval, buenas tardes.
1: Hola, Julito Salazar.
0: Hola, mire, mucho mejor. Se escucha mucho mejor.
1: ¿Cómo se me escucha ahora?
0: Espectacular,
1: ya,
0: tía Daisy.
1: Ya se murió. Ya por eso no aparecí ayer, porque tuve que hacer el velorio, el funeral.
0: ¿Lo cremó?
1: Así que ahora apareció el reemplazo. Ay. Así que un abrazo grande para todas las carnavaleras, para la Blanquita, para la señora Nelly, la Sonia, Juanita, y para todos los carnavaleros, para el David y la señora Ana María Veloisa, que está en Tocopilla. Un besito grande por aquí, la tía Daisy.
0: Abrazos.
1: Te voy a estar pidiendo un temita en Tóquelo al Tirito. Chau, chau.
0: Abrazos para la tía Daisy. Ya tiene aparato nuevo. Se escucha 10 de 10 en la tía Daisy. Ahora sí, mo, ahora sí. Ya, besitos ahí, abrazos a la tía Daisy y los tocomple. Aló, Carnaval, buenas tardes. Hola.
2: Hola, Julio, ¿cómo estamos?
0: Bien, gracias.
2: Y como dice por ahí un sabio, las leyendas nacen en septiembre del 64.
0: Ah, sí. Mira.
2: Vale, Julio, que te vaya bien. Cuídate y que tengas un excelente programa.
0: Gracias.

0: Saludos para Marcelito Aguirre. Mire, nació el 64, Marcelito. Ya tiene hartos años usted, ¿ah? Saludos para Marcelito. Hola, Carnaval. Hola.
1: Hola,
0: ¿cómo están, Eli? Buenas tardes.
1: Buen comienzo de mes para usted. Que venga cargadito de muchas bendiciones. Que Dios lo cuide y lo proteja. Aquí estamos escuchando.

0: Nairo, Luchito, Roger, Pelao Grande, Michel, Davy, Gato, 100% Ratatouille, Bocaseca, Chacotero, con Sergio, Quique, Viejito y Norita. Y aquí estamos presentes, Julita, hasta las 7.
1: Abrazos, besitos para nuestra amiga Nelly, allá en Quilpué. Tiene toda la razón, Nelly. El programa más escuchado en la frecuencia modulada. La tardecita alegre y musical de la carnaval. Aunque a alguno les arda. Aló, carnaval, hola.
2: Hola, Julito, buenas tardes. Julito, ¿lo podríamos estar con un temita en la área de los dados negros, cualquier temita?
1: Ya, pero más ratito sí, pues, en el toque lo al tirito. A partir de las 4 de la tarde, ahí me lo solicitan, no hay ningún problema y yo se lo programo, ¿ya? Desde las 4 de la tarde comenzamos con el toquelo al tirito aquí en La Regalora. ¡Aló!
3: Ahora sí se escucha clarito la
1: Se escucha súper ahora. Ahora sí.
3: Bueno, tenía razón, Julito, ya no daba
1: más. Sí, pues, ahora sí, pues, la verdadera tía Daisy. La verdadera tía Daisy. ¡Aló, carnaval! Mire, por acá tengo a nuestra amiga Marcia. ¿Cómo está, Marcia?
4: Hola, Julito.
1: Hola, Marcia. Buenas tardes.
4: En este nuevo mes. Lo logré, pasé.
1: Pasó agosto.
4: Duras penas, pero lo pasé. Oye, Julito, saludos para la Sonia, para Daisy, para la Juanita, para Pablo, para el Pato, para mi niño Daisy, para Nelly, para Blanquita, para la Iris, para Ana María, Veroisa.
1: La Veroisa, sí, pues, llanto comillas.
4: Para mi mamá se anda por ahí escuchando la radio, para mi hermano y bueno, para toda mi gente linda de acá de Juan López, Julito.
1: Ya pues.
4: Para mis tóxicas también. Besos. Oye, y abrazos.
1: Ayer estaban con las tóxicas ahí, ¿ah? Tenían una reunión de tóxicas. ¿Cómo habrá sido esa junta, ño? ¿Cómo habrá sido esa junta? Hola, ¿qué tal, Julito? Buenas tardes. ¿Alguna posibilidad de que saludes a nuestro nieto? Él se llama Julián Carvajal Ramos y está cumpliendo 11 añitos, por favor. Saludos para nuestro amigo Julián. Saludos, Julián. 11 añitos de vida, pero por supuesto que saludamos a Julián. Abrazos ahí de parte de toda la familia y de los tíos de la carnaval también. Para nuestro amigo Julián, le cantamos el apio verde de la buena suerte. Ya, Julián, para ti.

0: Un abrazo para nuestro amigo Julián. Que esta nueva vueltecita al sol sea maravillosa, increíble, espectacular. Juliana, que lo pase bonito. Está cumpliendo el día de hoy 11 años de vida. Felicidades, felicidades. Julián Carvajal Ramos. Hola, ¿qué tal, Julito? Saludos a mi abuelita Amenia, que pasó agosto. ¡Hoy pasó agosto, Amenia! Y a punto de cumplir 95 años. ¡No me digas! ¡Mire la Amenia! Le mandamos un abrazo bien grande, que siempre se acompaña de la tardecita alegre y musical. Así que le mandamos un abrazo bien grandotototototote a nuestra amiga Amenia, que ya está a punto de cumplir 95 años. ¿Qué tal? Bueno, saludos, abrazos para nuestra amiga y para usted también, corazón, y para toda su familia. 95, Chacotero. ¿Iremos a llegar a los 95 nosotros, Chacotero? ¿Ah? No sé, no sé. ¿Cómo lo hizo, Menia? ¿Cómo lo hizo usted? A ver, por acá tenemos a nuestro amigo Ricardo Morgado. Ahí está Ricardo. ¡Ay, Ricardo Morgado, vestido de arrollado de guaso! Nos mandó una fotografía Ricardo Morgado, vestido de arrollado de guaso. Bien, bien, bien, bien, Ricardo, bien, Ricardo.
1: Ya pude mi bandera a contar el 1 de septiembre.
0: Mira. Oye, tanto que habían hablado del tema de la bandera que está ahí en el sector de La Caleta. Estaban esperando el 1, el 1 de septiembre para cambiar la bandera. Ya quedó tiquitaca. Y en realidad que el ejército está a cargo de la bandera. El otro día lo dije y no me equivoqué, ¿eh? No me equivoqué. Ya, por acá me manda una fotografía de nuestra amiga Menia. ¿Ah? Saludos para ella. El 15 de septiembre está cumpliendo 95 años. 95 años. El 15 ya no le ya no queda nada. Ya, vamos, ya no queda nada para el 15. Bueno, ahí nos manda, aunque sea una fotografía de la torta, ¿ya? Aquí están los Vikings 5.

Las viejitas y bonitas a esta hora llegan aquí a la carnaval. Para que se escuche bonito, aquí está Palmenia Pizarro, Cariño Malo, Viejitas y Bonitas.

0: hasta aquí, aquí.
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0: Esta es la hora. Esta es la hora en la Carnaval, 16 horas con 3 minutos.
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1: El Tóquelo al Tirito, aquí en La Regalona, La Carnaval, 96.5 en La Perla del Norte. 99.9 para nuestra linda gente taltalina. 103.7 para Tocopilla. ¿Cómo está Tocopilla? Tirando para arriba Tocopilla. Aló, buenas tardes. Hola.
2: Pulito, buenas tardes. Acá está
1: buenas Rosa, tardes, esto, Toreto, todo, Toreto. Esto,
2: Pulito, como primero de septiembre. Quería saludar a una persona especial. A mi hija, que la quiero mucho, que está de cumpleaños. Un abrazo grande acá a la distancia. Así que ya me queda pocos días para estar con ella y salir, a invitarla a salir con su regalito. Así que un saludo. Mira, a mi hija que está de cumpleaños, Scarlett Alanis. Un saludo, la quiero mucho, Scarlett. Bendiciones para todos, saludos.
1: Saludos para nuestra amiga Scarlett, que hoy está de cumpleaños. Le mandamos un abrazo ahí de parte del Toreto, Toreto, Toreto y la Toreta. Saludos para Scarlett. Hola, ¿qué tal, Julito? Muy bonitos los computadores que dio el gobierno a los estudiantes de séptimo. Mi hijo Félix. Saludos para su hijo ahí. Saludos para nuestra amiga Cristi. Aló, Carnaval. Hola.
3: Hola.
1: Buenas, ¿cómo está, Blanquita? Buenas tardes.
3: Feliz martes para usted.
1: Gracias.
3: Un feliz primero de septiembre de comienzo. Un ¿cómo? Saludito para todas las amigas de la Radio Carnaval de Antofagasta, para Nelly, Antofagasta. Marcia, para David, para la Juanita, Sonia, para la tía Daisy y la esposa de Rijito.
1: Saludos para todos, un abrazo para nuestra amiga Blanquita ahí que está conectada con nosotros también. Hola, Carnaval.
4: Saludos.
1: Mira, la Anita Veroiza. ¿Qué le pasó a Anita Veroiza?
4: Saludos, Julito.
1: Tranquila,
4: Salazar,
1: tome agüita, tome agüita.
4: Día,
1: gracias.

0: Saludos, abrazos, Anita Veroiza allá en Tocopilla. Hola, ¿qué tal? Buenas tardes. Me gustaría que saludaras a mi mamita, Carmen Cifuentes, que está de cumpleaños. Le mandamos un abrazo a Carmen Cifuentes, que hoy está cumpliendo un añito más de vida. Saludo de parte de su hija, de sus nietas, Rosemary y Ámbar. Saludos ahí para nuestra amiga, que está cumpliendo un añito más de vida, para Carmen Cifuentes. Felicidades, que esta nueva vueltecita al sol sea increíble, maravillosa, espectacular. ¡Feliz cumple! Les recuerdo que en este horario los mariachis están de colación. Los saluditos de cumpleaños con los mariachis de 3 a 4 y de 6 a 7. A esta hora los muchachos se van a colación, a la colacha. Aló, buenas tardes.
1: Hola, Julito. Hola. Gusta un saludo a mi amiga Marce, ya que no me saluda.
0: Mira la Marce.
1: Y gusta a toda mi gente. Y ya, aquí po, en Juan López trabajando en pleno sol, gusta que hace calor. Pero hay que darle.
0: Dele nomás, pues.
1: Gracias.
0: Abrazos. Dele nomás todo lo que pueda. Entre darle y no darle, es mejor darle. Me salió apretadita la Marcia con los saludos, ¿ah? Mire que no lo saluda la Marcia. Ya le vamos a tirar la oreja a la Marcia, ya.
2: No, Julito, es por eso que yo no quería que pasáramos agosto.
0: ¿Por qué? ¿Cómo que no? ¿Cómo no quiere que pase? Usted, si no quiere, no pase agosto. Brandon, si usted no quiere pasar agosto, ya es su problema. Yo creo que la mayoría de la gente que está escuchando está y quiere pasar agosto, Brandon. Mire, está enojado porque pasó agosto. Yo no quería pasar agosto, dice Brandon. Primera persona que escucho que está enojado porque pasó agosto.
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0: 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No se olviden de agregarnos a nuestras redes sociales, nos buscan ahí como Radio Carnaval Antofagasta en Facebook. Anótelo, Radio Carnaval Antofagasta en Facebook. Si usted me quiere agregar a mi Instagram personal, también lo puede hacer, me busca como Julito Salazar Oficial, ¿ya? Si usted quiere ser mi amiga, mi amigo, usted me agrega, me llega la notificación y yo de vuelta lo sigo o la sigo. Julito Salazar Oficial en Instagram. Sígueme y te sigo. Aló, Carnaval.
2: Hola, Julito. ¿Cómo estamos acá, hermano?
0: Hola.
2: Quiero pedir al toque de título, mi viejo, por la canta Pierro.
0: Ya, pero ese lo pediste ayer, pues, Pato. Pato, esa canción la pediste ayer, pues, o el mismo mensaje. Pato, cámbiame el tema, me pidió el mismo ayer.
4: Julito, el día de hoy me gustaría escuchar a los charros de Luisito y Rafael con el tema Las Flores de tu Florero. Ya, Julito, póngale play.

0: El David está hablando igual que el gato. ¿Cuál eran? Las flores de tu florero, ¿verdad, David? Las flores de tu florero.
1: Los charros de Luchito y Rafael con el tema Las flores de tu florero.
0: Ah, las flores de tu florero. Ya, perfecto. Está bien, Chaco, te lo escucho bien. Y aquí está entonces, para nuestro amigo Davis, mezclado un poquito con el gato.

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1: Aló, Carnaval, buenas tardes. Hola. ¿A quién tenemos por acá? Ah, nuestra amiga Sonia. ¿Cómo está, Sonia? A ver, me dice por acá la Sonia. Yo también me voy de vacaciones a Santiago para pasar las fiestas patrias. Ah, mira. Saludos ahí para nuestra amiga Sonia, la única.
2: Julito, Julito, deseo escuchar ¿eh? El conjunto Graneros.
1: Graneros.
2: La canción se llama Llegaron las fiestas patrias. Toca el tirito, Aladín.
1: Llegaron las fiestas patrias con el conjunto Graneros. Chacotín, chacotín.
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1: Ya son las 4 de la tarde con 29 minutos. 4 de la tarde ya con 29 minutos aquí en La Carnaval. Aquí está para nuestra amiga Sonia, la única. El conjunto Graneros.

0: Esta es la hora.
1: Esta es la hora en la Carnaval, 16 horas con 32 minutos.
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1: Revisamos los datitos aquí en la Carnaval. Atención, lápiz y papel. Datitos económicos para hoy, martes 1 de septiembre. Atención, datitos.
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1: Atención, empresa contratista del rubro industrial necesita contratar para incorporar y también invita a postular para un importante proyecto en Faena Alto Norte. Maestro de primera en obras civiles y estructuras, andamieros, rigger y supervisor. Todos con experiencia comprobable en filtros de manga, montaje de piping, estructuras metálicas y sistemas mecánicos. Requisitos, atención, salud compatible con trabajos en altura física, disponibilidad para trabajar en turnos 7x7, residencia en Antofagasta. Esto es para trabajar en turnos 7x7, no lo olvide. Interesados, comunicarse al siguiente WhatsApp: más 569-5729-1224, más 569-5729-1224. Lavandería necesita contratar auxiliares de lavandería y lavandero extranjeros con documentación al día para trabajar en Chile. Se ofrece contrato, estabilidad laboral, buen ambiente de trabajo. Interesados, contactar al más 569-82-62-54-99. Anótelo, más 569-82-62-54-99. O bien al siguiente correo: oferta trabajo 1091@gmail.com. Oferta trabajo 1091@gmail.com. Ciprel Chile necesita técnicos eléctricos con residencia en Antofagasta. Interesados, enviar currículum vitae actualizado al siguiente correo: lauravillegas808@gmail.com. lauravillegas808@gmail.com. Atención, empresa dedicada al rubro de la construcción y mantenimiento busca incorporar a su equipo de trabajo maestro multifuncional con amplio conocimiento en construcción, gasfitería, electricidad y obras civiles, auxiliar de aseo y cocina con experiencia, todos con papeles al día. Además, se necesita contratar mecánico con experiencia en desarme y armado de motores vehiculares y camiones tres cuartos. Trabajos dentro de la ciudad. Horario de oficina y sueldo a convenir. Interesados, enviar currículum vitae al siguiente correo: ccys.integral@gmail.com. ccys.integral@gmail.com. Consultas al siguiente WhatsApp: más 569-97-48-63-26. Más 569-97-48-63-26. Estamos revisando los datitos para hoy martes 1 de septiembre aquí en la Carnaval. Se necesitan conductores para transporte de personal, licencia A2, y para transporte de carga, licencia A5. Interesados, en enviar currículum vitae al correo ofertas.laborales2027@gmail.com. ofertas.laborales2027@gmail.com. Puede comunicarse, contactarse al siguiente WhatsApp para cualquier consulta: más 569-4979-5064. Más 569-4979-5064.

0: Aló, Carnaval, buenas tardes, hola.
1: Julito, hola. ¿Me puedes colocar el tema de Amar Azul, el polvito del amor? Tóquelo, tóquelo, tirito. Gracias, Julito.
0: Ya pues, se lo programo mejor.
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0: Ya vamos con el polvito del amor para nuestra amiga Marcia. Ya, Marcia. Ya faltan 20 minutos para que sean las 5 de la tarde. En el toque, lo al tirito.

0: Ya, Julito, para entrar al distrito, para animar septiembre, me gustaría escuchar Arriba en la Cordillera de Patricio Mans, por favor.
1: Arriba en la Cordillera. ¿Estará trabajando Kikina a esta hora? Debiera estar trabajando. Ya, para nuestro amigo Kikín, vamos con Patricio Mans. Arriba en la Cordillera. Faltan 16 minutos para que sean ya las 5 de la tarde.

0: Rapidito al tirito, en el Tóquelo, para nuestra amiga Juanita que está por acá. A ver, Juanita, ¿cómo está usted? Buenas tardes, Juanita.
1: Turito, hijo, ¿me puedes complacer en el Tóquelo al tirito? Con una canción de los Chivitos.
0: ¿Chivito?
1: Y la canción se llama El Piojo y la Pulga. Por favor, hijo, como es, empezamos septiembre, así que empecemos por eso. Gracias.
0: El Piojo y la Pulga. A ver si tenemos la versión que me está solicitando por acá. Nuestra amiga

0: Los Chivitos, me dijo, ¿verdad, Juanita? No encuentro la versión Chivito, hay varias versiones.
1: A ver. Con una canción de los Chivitos.
0: Chivito, ¿no ves? Chivito.

0: Ya no me aparece la versión que me está solicitando.
1: ¿Quién no asistió en casamiento?
0: Pero sí se la vamos a regalar con la versión de este muchacho. A ver si lo tengo por acá, Chacotero.
1: Un casamiento bien especial, el casamiento del Piojo y la Pulga, así que sé.
0: Ya, deje que está cargando ahí, ¿eh? Deje que está cargando.
2: ¡Vamos allá!
0: El Piojo y la Pulga.

0: Aquí estaba el Piojo y la Pulga. Aló, Carnaval, buenas tardes. Hola, hola.
1: Oh, buenas tardes.
0: Buena, ¿cómo estás, Juanito?
1: Y el chacotero.
0: Juanito.
1: Saludo a todos los carnavalenses de aquí de la Gran Planeta Radio Carnaval. Juan, igual aquí, las compañías. Aquí seguimos laburando en nuestra casita. Oiga, mijo, como lo dice el título del espectáculo aquí del show Toca el Altirito, podrían tocar a los rivales de Chile con ¿Qué día es hoy? De los rivales de Chile, el Juan Ibarca. Saluda a todos los carnavalenses. Saludos.
0: ¿Qué día es hoy? Martes. Martes. No te cases ni te embarques. Los rivales de Chile. Para el Juani.

0: Hola, ¿qué tal, Julito? Que tenga una bonita tarde. Abracitos mil. Igualmente para ti, María. Aló, carnaval.
1: Hola, amigo Julito.
0: Hola, amigo mío. ¿Cómo está, Cristian?
1: Carnavaleros. Julito, pase agosto, pase agosto. Se me cuida, Julito. Un saludo para toda su familia. Y hoy ya está, güera, una Coca-Cola cero, Julito. Botella de vidrio.
0: Ya se viene.
2: Se devuelva, Julio, que se devuelva. Si no quiso pasar agosto, que se devuelva. Que se devuelva nomás.
0: Oye, el Brandon está enojado porque pasó agosto. Brandon Cosas.
3: El Brandon se enoja porque tiene que bañarse este mes, po.
4: Hola, Julito, Janito por acá.
0: Hola.
4: Andamos acá en la carretera con el Johnny. Quisiera pedirle una cancioncita, un toco al tirito.
0: A ver.
4: Una de Cristian Castro que dice no podrá. Antes que se nos vaya la señal, porfa. Saludos, Julito. Que tenga buena tarde.
0: ¿Estará nuestro amigo con la señal? ¿Ah? ¿Estará todavía con la señal? Ojalá. Ya falta un minuto para que sean las 5 de la tarde aquí en La Regalona. Vamos entonces con el mexicano Cristian Castro en el Tóquelo al Tirito aquí en La Regalona. No podrás.

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4: 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Esta es la hora.
5: Esta es la hora en su Radio Carnaval, 17 horas con 4 minutos.
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5: Sociedad Constructora Altamar Limitada informa a la comunidad que ha sometido al Sistema de Evaluación de Impacto Ambiental la declaración de impacto ambiental del proyecto denominado Centro de Almacenamiento de Sustancias Peligrosas del Norte, el cual se desarrollará en la región, provincia y comuna de Antofagasta. 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
1: La que más escucha La Regalona, ya son las 17 horas con 21 minutos. 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
1: Aló, Carnaval, buenas tardes.
3: Hola, Julito. Hola. Muy buenas tardes. Por aquí la tía Daisy de nuevo. Te quiero pedirte un temita del Charro de Ñuble, y el título de la canción se llama Libro Abierto. Por favor. ¿Cómo se escucha? Se escucha bonito, ¿no?
1: Dijo se escucha la palmina bien.
3: Ya, Julito, nos vemos más tardecita. Nos estaremos escuchando en la competencia de las canciones.
1: Abrazos para la tía Daisy, que se escucha ahora 10 de 10 en su nuevo móvil. El Llanero del Ñuble. Aquí está el Libro Abierto para la tía Daisy.

0: Ahí estaban los llaneros del Ñuble con el libro abierto para la tía Daisy, que está en sintonía a esta hora aquí en el Toque Lo Altirito en la Carnaval. Ya son las 5 de la tarde con 28 minutos, 5 de la tarde con 28 minutos en la Regalona. A ver, voy con el siguiente contacto. Usted nos solicita su canción y nosotros se lo programamos de inmediato. A ver, ¿a quién tenemos por acá? Aló, Carnaval, buenas tardes. Hola.
1: Hola, buenas tardes.
0: Buenas tardes.
1: Le pedí una canción de Ráfaga, de Rodrigo Chapare.
0: Ráfaga.
1: Vengo a gritar que te amo.
0: Vengo a gritar que te amo de Ráfaga.
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0: ¿Le gusta esa canción a usted,
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0: Ya, para nuestro amigo entonces, vamos de inmediato con el Ráfaga en el Toque Lo Altirito aquí en La Regalona. Vengo a gritar que te amo. Aquí están los argentinos de Ráfaga en la Carnaval.

0: Ahí estaba Ráfaga. Ya son las 17 horas con 32 minutos. Me tengo que ir una pausa cortita. Pausa, pausa y ya regresamos con la última media hora del Tóquelo al Tirito aquí en La Regalona. No se mueva. Regreso de inmediato. No se mueva.
1: Esta es La Hora.
2: Esta es La Hora en su Radio Carnaval. 17 horas con 32 minutos.
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1: ¿Cómo la cosa, Revisamos los datitos aquí en la Carnaval. Atención, lápiz y papel. Datitos económicos para hoy, martes 1 de septiembre. Atención, datitos.
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1: Atención, empresa contratista del rubro industrial necesita contratar para incorporar y también invita a postular para un importante proyecto en Faena Alto Norte. Maestro de primera en obras civiles y estructuras, andamieros, rigger y supervisor. Todos con experiencia comprobable en filtros de manga, montaje de piping, estructuras metálicas y sistemas mecánicos. Requisitos, atención, salud compatible con trabajos en altura física, disponibilidad para trabajar en turnos 7x7, residencia en Antofagasta. Esto es para trabajar en turnos 7x7, no lo olvide. Interesados, comunicarse al siguiente WhatsApp: más 569-5729-1224, más 569-5729-1224. Lavandería necesita contratar auxiliares de lavandería y lavandero extranjeros con documentación al día para trabajar en Chile. Se ofrece contrato, estabilidad laboral, buen ambiente de trabajo. Interesados, contactar al más 569-82-62-54-99. Anótelo, más 569-82-62-54-99. O bien al siguiente correo: oferta trabajo 1091@gmail.com. Oferta trabajo 1091@gmail.com. Ciprel Chile necesita técnicos eléctricos con residencia en Antofagasta. Interesados, enviar currículum vitae actualizado al siguiente correo: lauravillegas808@gmail.com. lauravillegas808@gmail.com. Atención, empresa dedicada al rubro de la construcción y mantenimiento busca incorporar a su equipo de trabajo maestro multifuncional con amplio conocimiento en construcción, gasfitería, electricidad y obras civiles, auxiliar de aseo y cocina con experiencia, todos con papeles al día. Además, se necesita contratar mecánico con experiencia en desarme y armado de motores vehiculares y camiones 3/4. Trabajos dentro de la ciudad. Horario de oficina y sueldo a convenir. Interesados, enviar currículum vitae al siguiente correo: ccys.integral@gmail.com. ccys.integral@gmail.com. Consultas al siguiente WhatsApp: más 569-97-48-63-26. Más 569-97-48-63-26. Estamos revisando los datitos para hoy martes 1 de septiembre aquí en la Carnaval. Se necesitan conductores para transporte de personal, licencia A2, y para transporte de carga, licencia A5. Interesados, en enviar currículum vitae al correo ofertas.laborales2027@gmail.com. ofertas.laborales2027@gmail.com. Puede comunicarse, contactarse al siguiente WhatsApp para cualquier consulta: más 569-4979-5064. Más 569-4979-5064. Así hemos revisado los datitos de la Carnaval. No lo olvide, revisar estos datitos a través de nuestra página web www.radiocarnaval.cl y a través de nuestro Facebook Radio Carnaval Antofagasta. 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

0: Ahí estaban a Gabriel Luna para nuestra amiga Iris. Ya son las 17 horas con 45 minutos, 15 ya para que sean las 6 de la tarde. ¡Aló, Luis, Luchito, Luchín!
1: Hola, Julito.
0: ¿Qué tal, Luchito?
1: Buenas tardes. ¿Qué te habla su amigo de tal, Raúl Antonio? Te iría a pedir un tema de el gran Leo Matioli. El tema se llama Con él no soportas. Un gran abrazo. Y ganó Cobreloa ayer, Julito, así que estamos contentos. Y vamos con este éxito de Leo Matioli.
0: ¿Por qué me está hablando como Badulaque? Yolanda, ¿qué tal, ca? Leo Matioli. Con él no soportas. Aquí está en el Tóquelo al Tirito, en la Carnaval.

0: tardes, Julito Salazar.
1: Hola, ¿qué tal? Buenas tardes.
0: En el toque del Tirito.
1: Dígame.
0: Tito Fernández, el temucano. Sigo siendo chileno. Ya, mi amigo, que tenga buen turno en la tarde. El Micho por acá, reportando sintonía y tóquelo al Tirito.
1: Saludos para el Miche, ahí frente a la costanera, cerquita de la, bueno, antigua cascada, que ahora ya está convertida en una automotora, ¿verdad?

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0: 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Esta es la hora.
5: En la Carnaval ya son las 18 horas con 3 minutos.
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0: revisamos las canciones del ranking. Oye, que está buena la música. Un buen mambo a esta hora para el frío. Oye, está heladito, ¿eh? Se puso bien heladito. Bien heladita la tarde.
1: Yo quiero mambo, mambo.
0: Nuestro super WhatsApp de la Carnaval, el más 56 55 2 22 58 84, para que ustedes puedan votar, participar en estos últimos minutos de programa ya.

vamos a presentar las canciones en competencia que gire la ruleta musical. Vamos con el 1. En el número 1 del ranking de los años 70. En el número 1, Humberto Tossi. Número 1 del ranking de hoy.

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1: Ahí está el número uno. Recuerdos junto a Umberto Tozzi, número uno del ranking de la Carnaval. ¿Quién compite con Umberto Tozzi? Revisamos el número dos del ranking de la ruleta viejita y bonita. A ver. Dos. En el número 2, hay muchos fanáticos y fanáticas de él, ¿eh? En el número 2 del ranking de la Carnaval, tenemos a Emanuel. 2. ¿A quién le entrega su voto? ¿A Umberto Tozzi o a Emanuel? Ahí está nuestro super whatsappero. Luego, al final del programa, escucharemos en el mini especial al más votado de la tarde.

0: Esta es la hora. En la Carnaval ya son las 18 horas con 33 minutos. 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
1: Revisamos los datitos aquí en la Carnaval. Atención, lápiz y papel. Datitos económicos para hoy, martes 1 de septiembre. Atención, datitos.
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1: Atención, empresa contratista del rubro industrial necesita contratar para incorporar y también invita a postular para un importante proyecto en Faena Alto Norte. Maestro de primera en obras civiles y estructuras, andamieros, rigger y supervisor. Todos con experiencia comprobable en filtros de manga, montaje de piping, estructuras metálicas y sistemas mecánicos. Requisitos, atención, salud compatible con trabajos en altura física, disponibilidad para trabajar en turnos 7x7, residencia en Antofagasta. Esto es para trabajar en turnos 7x7, no lo olvide. Interesados, comunicarse al siguiente WhatsApp: más 569-5729-1224, más 569-5729-1224. Lavandería necesita contratar auxiliares de lavandería y lavandero extranjeros con documentación al día para trabajar en Chile. Se ofrece contrato, estabilidad laboral, buen ambiente de trabajo. Interesados, contactar al más 569-82-62-54-99. Anótelo, más 569-82-62-54-99. O bien al siguiente correo: oferta trabajo 1091@gmail.com. Oferta trabajo 1091@gmail.com. Ciprel Chile necesita técnicos eléctricos con residencia en Antofagasta. Interesados, enviar currículum vitae actualizado al siguiente correo: lauravillegas808@gmail.com. lauravillegas808@gmail.com. Atención, empresa dedicada al rubro de la construcción y mantenimiento busca incorporar a su equipo de trabajo maestro multifuncional con amplio conocimiento en construcción, gasfitería, electricidad y obras civiles, auxiliar de aseo y cocina con experiencia, todos con papeles al día. Además, se necesita contratar mecánico con experiencia en desarme y armado de motores vehiculares y camiones 3/4. Trabajos dentro de la ciudad. Horario de oficina y sueldo a convenir. Interesados, enviar currículum vitae al siguiente correo: ccys.integral@gmail.com. ccys.integral@gmail.com. Consultas al siguiente WhatsApp: más 569-97-48-63-26. Más 569-97-48-63-26. Estamos revisando los datitos para hoy, martes 1 de septiembre, aquí en la Carnaval. Se necesitan conductores para transporte de personal, licencia A2, y para transporte de carga, licencia A5. Interesados, en enviar currículum vitae al correo ofertas.laborales2027@gmail.com. ofertas.laborales2027@gmail.com. Puede comunicarse, contactarse al siguiente WhatsApp para cualquier consulta: más 569-4979-5064. Más 569-4979-5066.

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1: Revisamos nuevamente el ranking. Aquí está el número uno, Humberto Tosi. Número uno del ranking de la Carnaval.

0: Bueno,
1: ¿cómo?
0: Todos están buenos, pero me quedo con el número 2.
1: El 2, Emanuel.
0: Me quedo con el número 2, Carlos.
1: Perfecto, Julio, perfecto.
0: Los dos temas están del ranking, están buenísimos. Ya, mi amigo.
1: Cuídate, Miche.
0: El Miche por acá.
1: Hola, ¿qué tal, Julito y Chacotero? Saludos para ustedes. Quiero votar por la número 1, tu amiga Pamela. Abrazos, Pamelita. A ver, Julito, la señora Nidia. Mire, apareció la señora Nidia. ¿Cómo está, señora Nidia? Está votando por la número 1. Apareció la señora Nidia. Hola, Carnaval.
2: Hola, Julito.
1: Hola.
2: Hijo, voto por la número 2.
1: La 2.
2: Gracias.
1: Hola, ¿qué tal, Julito? Voto por la número 2, Emanuel. Saludos, el Juanito Valdés. Abrazos para nuestro gran amigo Juanito Valdés, Carnaval. Hola.
3: Ya, Julito, yo voto por Emanuel.
1: Emanuel también.
3: Bueno.
4: La número 2.
1: La número 2.
4: Yo voy a pasar a Coquimbo el 18, porque tengo dos hijos en Coquimbo y uno en Serena, así que allá me voy.
1: Oye, no
4: me
1: mandaron
4: nada la foto. No la tuvieron el
1: Facebook,
4: no pasa nada. Chao.
1: Cuídese.
4: La Iris.
1: ¿Quiere ver la foto, la Iris? Se va a la cuarta, la Iris, para las fiestas patrias. Que lo pase bonito, Iris. Nosotros el 14 con Chacotero ya nos vamos de vacaciones ya. Y regresamos el 22. Una semanita solamente. Nos vamos a echar de menos solo una semana. Nos vamos el 14 y regresamos el 22. Aló, buenas tardes.
5: Julito, ¿cómo estamos?
1: Por hola,
5: acá el Guatono Ballino.
1: ¿Cómo está
5: el Guatono Ballino? Carnavalera, Chacotero. Nosotros con mi amigo Danielito estamos votando por
1: el
5: número uno.
1: El número uno. Humberto 12.
5: Saludos.
1: Abrazos.
5: Guatono Ballino.
1: Un abrazo ahí para el Guatono Ballino. Aló, buenas tardes.
6: Hola, mi niño.
1: Hola, María Cuña.
6: Muy buenas tardes, Julito y Chacotero. Por la número dos. Que tengan un buen retorno a sus casitas.
1: Gracias, María Cuña.
6: Con su familia. Saludos para la familia carnavalera. Chau.
1: Chao, abrazos.
7: Julito, voto por la número 2.
1: El 2.
7: Y ya bajando, Julito, ya bajando.
1: ¡Ay, qué rico! Ya se viene el descanso ya.
8: Listo, gracias totales por esta tarde linda de música y que llegues a tu casa. Y yo voto por Emanuel.
1: Emanuel, apareció Don Pato. El rey de los caballitos, apareció Don Pato. ¿Cómo está, Don Pato?
9: Buenas tardes, Julito.
1: Buenas tardes, Don Pato.
9: La canción número 1.
1: La 1.
9: Humberto Top.

0: Messi.
1: Perfecto. No, pues Topsy era el otro, po.
2: Va a ganar. Ya.
1: Humberto Tosi. Topsy era otro. Yo creo que más de algún recuerdo le debe traer a Don Pato, ¿ah? Claro, el Topsy era otro que estaba acá a la vuelta de la radio, por acá bajito. Hola, ¿qué tal? Votamos por la número 2, el Nono y la Dilcia. Saludos para el Nono y la Dilcia.
3: Julito, voto por la número 2, Emanuel, que llegue bien a su casita.
1: Gracias.
3: Bendiciones, un
1: cuídate.
3: Abrazo.
1: Abrazos para ti, Davis.
4: Hola, Julito, espero que tenga un buen regreso a su casita y voto por la número 2. Chao, Julito,
1: chao.
4: Bendiciones, nos vemos mañana.
1: Cuídese, Vita.
4: Cuídese.
1: Por acá está votando nuestra amiga Giovanna. Hola, voto por la número 2, que lleguen bien. Gracias, vamos a llegar bien.
5: Buenas tardes.
1: Buenas tardes.
5: Sí, hace mucho tiempo donde vivo yo.
1: Cierto, está heladito.
5: Quiero votar para el número 2, Emanuel.
1: Emanuel.
5: Ah, qué lindo, ojalá salga. Ya, Julito, que tenga
1: ya, Guadalupe.
5: Y llegue bien a su casa.
1: Gracias, chao, Guadalupe. Chao. Cuídense, chao. Hola, ¿qué tal? Buenas tardes, hijo. Pasamos agostito. Gracias a Diosito. La Chechi vota por la número 2. Oye, que está contenta la Chechi porque pasó agosto. Y el Brandon no quería pasar agosto. A ver, la María, hola, ¿qué tal, Julito? Voto por Emanuel. Saludos para María, que vota por Emanuel. Hola, Carnaval, buenas tardes.
6: Hola, buenas tardes, Radio Carnaval. Voto el número 2.
1: El 2 también. Oiga, está arrasando Emanuel. ¿Aló?
7: Quiero votar por Emanuel. Buen retorno a tu casita, Julito.
1: Gracias.
7: Cuídate, nos
1: gracias.
7: Vemos, nos escuchamos.
1: Abrazos, Marcia. Por acá está votando nuestra amiga Blanquita de Placilla. Buenas noches, Julito. Voto por el número 2. La Blanquita.
8: Hola, Julito. Por
1: hola.
8: Acá, del
1: hola.
8: Con la tía Daisy.
1: ¿Cómo está Peter?
8: Está
1: ¿cómo está Daisy?
8: Muy bueno el ranking hoy día. Muy bueno. Pero yo voy
1: ¿vota?
8: Por la 1 y
1: la
8: el
1: uno.
8: Tío Peter va por la 2.
1: La 2, mira.
8: Ya, Julito, que tengas un buen retorno a tu hogar. Y llegue salito y salvo igual que nosotros. Besito, cuídate.
1: Abrazos,
8: chao.
1: Abrazos para ti.
9: Oh, bueno, bueno, Julito. Acá hay una bula. Voto por la número 1, Julito.
1: La 1.
9: Acá estamos, Julito. Acabo de llegar de la peguita, gracias a Dios. Hoy voy a trabajar, porque ayer no fui, así que estoy así.
1: Qué bueno, harta peguita nomás, la peguita es lo bueno. Como dijo Don Pato, Humberto Topsy. El Ratatouille vota por el número 2, por Emanuel. Vaya contabilizando, Chacotero, mire que ya faltan... Faltan 11 para que sea las 7 de la tarde.
10: Aló, Julito.
1: Hola, hola.
10: Buenas tardes.
1: Buenas tardes.
10: Yo voto por la número 1.
1: La 1.
10: Vamos, gracias. Yo
1: quería solo entrar en ti. Don Pato se recuerda de su juventud. El top sí es de los años 90, ¿verdad? Sí, de los años 90.
11: Julito, la número 1.
1: La 1, perfecto.
12: No, oh, Julito Chacotero, Juan y por aquí, hoy voto por la 1 por el Roberto Topsy. Ese me gusta, Topsy.
13: Hola, estimado, buenas tardes.
1: Hola, buenas tardes.
13: Mi voto hoy día es por la número 1.
14: Hola, Julito, buenas tardes. Voto por la número 1, Humberto Topsy, gracias.
15: Julito, buenas tardes. Chacotero, buenas tardes. Soy
1: buenas
15: Nelly
1: tardes.
15: De acá de Quilpue, voto por la número 2. Emanuel, y aquí estamos escuchando Carnaval hasta las 7.
1: Abrazos, Nelly.
16: Ay, un poquito igual, estoy viendo para septiembre. A lo mejor me voy a comer frutillar, pero
1: ¿ah, sí?
16: No se da. Bueno, voy a tener que quedar a acompañar a mi tío Cristian ahí, hacerle compañía al saquito.
1: Oiga, pero ¿para qué va a ir a comer frutilla tan lejos si aquí en la esquina venden frutilla? ¿Va? Claro, voy a ir a comer frutilla tan lejos si en la esquina venden frutilla. Hola, saludos desde Valle del Elqui. Votamos por Emanuel. Jimmy Saavedra, saludos para Jimmy Saavedra. Ya, Chacotero, dígame, ¿quién es el ganador de esta tarde, el más votado en el ranking para hoy martes 1 de septiembre? Con el 79% de los votos, se sube a nuestro escenario imaginario. Gaviota de plata, gaviota de oro, antorcha de plata, antorcha de oro. Medalla de cobre, medalla de bronce. Se llevó todos los premios esta tarde, hasta diploma. Señoras y señores, el ganador del ranking. Y los escuchamos ahí en el mini especial. Emanuel. Éxito comienzo de los años 80. El día que puedas. Emanuel, ganador de hoy.

ganador del ranking, el más votado, Emanuel. 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

amor. Gracias por la sintonía. Tengo mucho que aprender. Nos volvemos a encontrar mañana miércoles a partir de las 3 de la tarde. Ahí en la sala máster, mi gran amigo Chacotero. Por acá en las palabras, su servidor Julio Eduardo Salazar. Un abrazo gigante para todos. Ya viene nuestro colega Eduardo. No, Eduardo Lalito no, el fin de semana. Ya viene nuestro gran colega Cristian Flaco Santana en el regreso a casa. Ahí sí que sí. Tú y yo, Emanuel, se me cuidan, ¿eh? Los quiero. Un abrazo, chao, chao. Ya viene el Flaco. El Lalo trabaja solo el fin de semana. Bueno, y uno que otro reemplazo.

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5: En su Radio Regalona ya son las 19 horas con 7 minutos.
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Bienvenidas, bienvenidos al regreso a casa de su Radio Regalona, su Radio Carnaval. Martes 1 de septiembre. Comenzando el mes de Marte. El mes de septiembre, perdón. El mes de Marte. El mes de septiembre. El día martes 1 de septiembre, eso es. Se me están confundiendo las palabras. Comenzando septiembre, martes 1 de septiembre. Bienvenidas, bienvenidos al regreso a casa de su Radio Regalona, su Radio Carnaval. Arrancamos con buena onda, buena música e informaciones aquí en La Que Más Se Escucha. En su Radio Regalona ya son las 19 horas con 18 minutos.

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En su radio regalona ya son las 19 horas con 21 minutos.

0: El regreso a casa de su radio regalona, su radio carnaval en día martes. Primero de septiembre o 1 de septiembre. Bueno, comienza la cuenta regresiva. La recta final. Los ramaderos de Antofagasta entraron en los días decisivos para dejar listas las fondas que comenzarán a recibir público desde el día 11 de septiembre. ¿Eh? Las distintas organizaciones avanzan con el montaje y la habilitación de sus espacios en una preparación que este año ha debido sortear las consecuencias de las lluvias y vientos registrados en la región. A las dificultades generadas por las condiciones meteorológicas se suma la preocupación de los representantes por los gastos asociados a la seguridad. Según plantean, han debido asumir desembolsos que consideran excesivos para cumplir con las exigencias destinadas a resguardar a quienes concurran a las celebraciones. Bueno, sector de los chicheros. Su presidenta Yasna Collao aseguró que disponen de las autorizaciones necesarias y adelantó que entre las medidas contempladas habrá guardias y drones para monitorear el sector. Por su parte, Paola Alcayaga, representante de la asociación Cumplir Sueños Tasados, indicó que nuevamente se ubicarán al costado sur de las instalaciones de Exponor y que cuentan con la documentación requerida por la autoridad. Ya todo listo, presto y dispuesto para Ramadas 2026. 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
1: Esta es la hora. En su radio regalona ya son las 19 horas con 31 minutos.
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Oiga, fíjese que Antofagasta da inicio a actividades de fiestas patrias, ¿ah? ¿Eh? Antofagasta ya tiene programación para celebrar fiestas patrias durante septiembre. Las actividades organizadas por el municipio comenzarán esta semana y tendrán en sus principales eventos entre los días 16

0: Viernes 18 estará Mayhuén de Los Ángeles, mientras que María José Quintanilla encabezará la última noche del sábado 19 de septiembre. A esta programación también incluye presentaciones, por ejemplo, del Club de Cueca Norte Grande, Yufquén, Collanura, Caporales, San Pablo, Copihual, 3 por Chile, Constanza Venegas y Las Sirenas. De acuerdo con la directora de Dideco, Yantiel Calderón, todos los espectáculos que se desarrollen en el escenario de las ramadas municipales serán totalmente gratuitos. Las celebraciones comienzan antes, el viernes 4 de septiembre a las 12:30 horas. Se realizará Pañuelos al Viento en la intersección de calle Prat con Mata este viernes. El domingo 6, en tanto, está programada la tradicional, digo, fiesta costumbrista en el Parque Juan López. El martes 8 será el turno del concurso que buscará escoger la mejor empanada. Las inscripciones permanecerán disponibles hasta el viernes 4 y las bases para participar se encuentran publicadas por la Municipalidad de Antofagasta. El calendario fue presentado durante el lanzamiento del Mes de la Patria, actividad que comenzó con el izamiento de la bandera nacional y un tradicional pie de cueca. La invitación a todos los vecinos de Antofagasta es que tengamos un 18 de septiembre en familia, celebrando alegres pero seguros y con autocuidado, señaló el alcalde Sacha Rasmilich. La delegada presidencial Catherine López también llamó a la comunidad a evitar excesos, a celebrar de manera responsable y en familia durante las próximas festividades. Comienza entonces el Mes de la Patria en Antofagasta con las actividades municipales. 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
2: En su radio regalona ya son las 19 horas con 44 minutos.

La sintonía siempre alegre y cordial de su Radio Carnaval. Es el regreso a casa a esta hora de la noche. Martes 1 de septiembre. Comenzando el mes de la patria. Esta noticia es bastante llamativa. Sí, bastante llamativa. Fíjese que más de 9.000 toneladas de basura espacial se encuentran actualmente orbitando la Tierra. Una acumulación de desechos que digo que continúa creciendo y que podría generar consecuencias para satélites, telecomunicaciones y distintos sistemas usados diariamente. El problema se arrastra desde la década de 1960, cuando comenzó la carrera espacial. Y las primeras misiones empezaron a dejar desechos en torno al planeta. Con el paso de las décadas, estos elementos se han acumulado principalmente en la órbita baja terrestre, donde actualmente conviven con satélites de distintas características y funciones. La presencia de estos fragmentos implica la posibilidad de colisiones y con ello eventuales efectos sobre tecnologías, sistemas de medición, GPS, telecomunicaciones y mecanismos de alerta que dependen de infraestructura ubicada en el espacio. Eduardo Unda Sanzana, director del Centro de Investigación, Educación y Vinculación Astronómica de la Universidad de Antofagasta, advirtió que la situación requiere una revisión de las normas existentes ante el aumento de objetos que permanecen en órbita. La contaminación, la basura espacial, desde la década de 1960. Todo un problema. Vamos a la música. En su radio regalona, su radio carnaval, es el regreso a casa a esta hora.

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El regreso a casa. Martes 1 de septiembre. Comenzando el mes de la patria. Oiga, fíjese que la historia de quienes habitaron Chacabuco, la vida que alguna vez llenó sus calles en medio de la pampa y uno de los capítulos más complejos de la historia reciente del país, son parte de Recuperando la Memoria, el documental de la Oficina Salitrera Chacabuco. Producción audiovisual estrenada oficialmente en el Salón Horacio Meléndez de la Universidad de Antofagasta. Durante poco más de 40 minutos, testimonios, registros en terreno y material de archivo reconstruyen las distintas dimensiones de Chacabuco y permiten recorrer su transformación a través del tiempo. Desde su origen, como uno de los principales enclaves de la industria salitrera del norte de Chile, pasando por su utilización como campo de prisioneros políticos después del golpe de Estado de 1973, hasta su actual condición de monumento histórico y sitio de memoria. La ex oficina salitrera Chacabuco, parte importante de nuestro patrimonio y de la historia de familias que vivieron y también nacieron allí. La que más escucha su radio regalona, su radio carnaval, es el regreso a casa a esta hora de la noche. En su radio regalona ya son las 19 horas con 58 minutos.